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0: Muy buenas noches, gracias por estar con nosotros hoy 9 de agosto aquí en La Hora Nacional.
1: Vamos a platicar sobre el Día Internacional de los Pueblos Indígenas que se conmemora hoy. Esta fecha es para reconocer la riqueza cultural, lingüística y el legado de los pueblos originarios de México y del mundo.
0: Y por supuesto tendremos nuestra Hora Naime, La Hora del Corazón, donde la niña Miranda Juárez nos compartirá un saludo en alguna lengua originaria de nuestro país.
1: Conoceremos cómo la estrategia Atención a las Causas de la Violencia fortalece las oportunidades mediante actividades culturales, deportivas, educativas y comunitarias.
0: Como el Día Internacional de la Juventud se conmemora el próximo 12 de agosto, conoceremos la historia de Valentina. Ella es la ganadora más joven de la Medalla al Mérito Juvenil 2026 y creadora de El Espacio de Valentina, conversando con expertos.
1: Además, reconoceremos el logro del ciclista mexicano Isaac del Toro, que con apenas 22 años consiguió un histórico tercer lugar en el Tour de France, demostrando que nuestra juventud también brilla en el deporte.
0: En nuestros flashazos hablaremos del programa Fertilizantes para el Bienestar. Si trabajan en el campo o quieren conocer cómo tener este apoyo, quédense con nosotros. Empezamos.
1: Hoy les vamos a presentar música de la soprano Edith Ortiz, originaria de Oaxaca y hablante de la lengua mixteca. Su trayectoria la ha llevado a escenarios nacionales e internacionales muy importantes.

0: Cada 9 de agosto se conmemora el Día Internacional de los Pueblos Indígenas, una fecha para reconocer la diversidad cultural, los conocimientos ancestrales y la enorme aportación de los pueblos originarios.
1: México tiene una de las mayores riquezas lingüísticas y culturales del mundo. Conocer, respetar y preservar este patrimonio es una tarea que nos toca a todas y a todos. Vamos a ver y escuchar una cápsula sobre esta fecha.
0: La lengua indígena es una forma única de entender la historia, la naturaleza y la vida comunitaria. Precisamente para reconocer esta diversidad, este año se celebra la 10ª edición de la Feria de las Lenguas Indígenas Nacionales 2026, que por primera vez además va a tener como sede el estado de Durango.
1: Este cambio de sede también busca acercar la feria a las comunidades del norte del país y visibilizar la diversidad cultural de esa región. Como parte de las actividades habrá un ciclo de cine dedicado a las miradas de los propios pueblos originarios. Y para conocer más, hoy nos acompaña Iris Villalpando, documentalista audiovisual yoreme, quien participa en este espacio cinematográfico. Iris, bienvenida a la Hora Nacional, qué gusto tenerte por acá.
2: Muchas gracias, cha.
0: Oye, 10 años ya de la feria, es un aniversario muy importante. ¿Qué significa estar cumpliendo una década entera?
2: Imagínese lo importante que es, porque en esta feria convergen muchas lenguas y todos los creadores conviven y comparten de qué es lo que se está haciendo en el norte, en el sur, en el centro. Y la importancia de que se esté realizando en Durango es por lo mismo, porque las lenguas del norte y del noroeste son menos visibilizadas. Hay más producción en la zona de Oaxaca, Chiapas, o sea, la zona sur. Entonces, por eso es la importancia de que se realice en Durango. Y ahí estamos felices compartiendo con las demás lenguas y me va a tocar participar allí, acompañarlos como realizadora audiovisual yoreme desde Sinaloa para compartir con los demás.
0: Y justo para ti como documentalista, ¿qué papel tiene el cine para tanto preservar como fortalecer y difundir una lengua indígena para las nuevas generaciones sobre todo y para personas de otras lenguas y de otras culturas?
2: Te voy a hablar desde mi experiencia. Sí. Yo empecé a hacer cine porque soy un hablante pasivo. Hay hablantes activos, hablantes pasivos. Los activos son los que se comunican, no tienen problemas, crecieron con la lengua. Los pasivos son los que, por desgracia, existe esta realidad en México y en los pueblos indígenas de que crecen los niños con el español, con un sistema ajeno pues a la cultura de los padres. Entonces, esa es la importancia. Porque este padecimiento, el que tengo yo lo llamo padecimiento porque duele no ser hablante y además en la misma comunidad a veces te juzgan porque te pronuncias que eres perteneciente a un pueblo originario pero no tienes la lengua, así como que estás incompleto así entre nosotros mismos. Hay una cierta discriminación. Entonces, desde allí yo con ese dolor empecé a hacer realización documental pensando en conocer la lengua y también llevar la lengua que ahorita existe, que ahorita ha resistido todos estos años de indiferencia y de despojo, llevar al futuro esta lengua. Eso, por eso es importante para mí seguir documentando en nuestra lengua yoreme.
0: ¿Puedes compartir dónde podemos encontrar más información sobre la feria?
2: Creo que pueden encontrar esta información en las páginas oficiales del INALI, del Instituto Nacional de las Lenguas Indígenas.
0: ¿Y tus redes sociales?
2: Son Iris Villalpando y cada documental que he realizado tienen su propio canal en Facebook, en YouTube. Algunos están en lengua yoreme y otros están en español, pero yo creo viendo la referencia Iris Villalpando van a encontrar lo que se ha creado.
1: Iris Villalpando, pues muchísimas gracias por visitarnos aquí en la Hora Nacional, un gusto tenerte por acá.
2: Muchísimas gracias, encantada. Pensé que sería más difícil y estoy muy tranquila.
1: La casa de todos los mexicanos aquí.
2: Muchísimas gracias.
0: Gracias a ti por venir y gracias a todas las personas que nos acompañan aquí cada domingo. Quédense con nosotros. Bueno, pues nos da muchísimo gusto darle la bienvenida una vez más a nuestra muy querida Miranda Juárez para una edición más de La Hora Naime. Miranda, ¿cómo estás? Qué gusto platicar contigo otra vez.
3: Maguiepe, un gusto igual, Leos.
0: Maguiepe, Miranda.
1: Oye, ¿y de qué nos vas a platicar hoy, Miranda?
3: Este tema es muy importante para mí porque es un día muy conmemorativo, que es el 9 de agosto.
1: ¿Qué se conmemora, Miranda?
3: Se conmemora el Día Internacional de las Lenguas Originarias.
1: Pues súper importante día.
3: Muy importante.
1: ¿Y cómo lo vamos a festejar?
3: Lo vamos a festejar con muchas culturas y también con una feria que se hará en Durango.
0: Ah, es una feria donde se da a conocer un poquito más sobre nuestras lenguas originarias.
3: Exacto.
0: Y hoy nos vas a presentar saludos en más de una lengua porque es un día especial, ¿no?
3: Nada más es una lengua.
0: Como ya estamos grandes, no nos aprendemos tan rápido y tan fácil las cosas, entonces mejor de una en una.
3: Pero también hay que expresarnos muy bien, porque los pueblos originarios nos enseñan la riqueza cultural que tenemos nosotros. Y más importante es porque ellos nos la dieron. Nos enseñan además a respetar la naturaleza, a respetar todas nuestras tradiciones.
0: Porque una lengua no nada más es un idioma, es una forma de conocer a una cultura entera.
3: Exacto.
0: Sí, es súper importante.
4: ¿Y entonces, con qué vamos hoy?
3: Vamos con la lengua Jujmi, que es el chinanteco. Vamos a la cápsula. Adiós.
4: Vamos.
5: Hola, soy Owen de la comunidad de Santiago Comaltepec, Islán de Juárez, Oaxaca. ¿Saben que los pueblos originarios son muy importantes? Los enseñan a cuidar la tierra, los ríos y las aves. Por supuesto, los enseñan a hablar la lengua originaria. Hoy les quiero enseñar a saludar en Jujmi chinanteco. Repitan conmigo, yikaba. Otra vez, yikaba. Una vez más, yikaba. Hoy la hora nacional se convierte en Naime, tiempo del corazón.
0: Y hablando de nuestros pueblos originarios, vale la pena recordar que aunque ya terminó la Guelaguetza 2026, esta gran fiesta de Oaxaca nos volvió a demostrar por qué es una de las celebraciones culturales más importantes de México.
1: Durante julio, miles de personas conocieron las expresiones de 16 culturas indígenas y del pueblo afromexicano. Fue una auténtica muestra de la riqueza y diversidad de nuestro país.
0: La Guelaguetza va mucho más allá de la música y la danza. Su nombre significa compartir y ayudar al otro. Y esto se refleja en las calendas, la gastronomía, las artesanías y las tradiciones oaxaqueñas que comparten con México y el mundo.
1: Este año, además, la diosa Senteotl fue Enid Azucena Torres Agustiniano, representante del vínculo entre la tierra, la cultura y la identidad de Oaxaca.
0: La fiesta ya terminó, sí, pero nos deja una gran enseñanza. Que nuestras raíces siguen vivas cuando las conocemos, las valoramos y las compartimos.
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7: Fertilizantes para el bienestar. ¿Conoces el programa Fertilizantes para el bienestar? Este programa entrega fertilizantes gratuitos a productoras y productores de pequeña y mediana escala para fortalecer la producción de alimentos. Si quieres saber si eres beneficiario o conocer las fechas y centros de entrega en tu estado, consulta la información oficial en www.gob.mx/agricultura.
6: 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Información para ti.
0: Hay iniciativas que buscan construir la paz desde otro lugar, no solo con acciones de seguridad, sino también fortaleciendo las comunidades y atendiendo las necesidades de las familias.
1: Un ejemplo es el Tianguis del Bienestar, que lleva gratuitamente ropa, calzado, telas, mochilas, platos, enseres domésticos, paraguas y otros artículos nuevos de primera necesidad a las comunidades que más lo requieren.
0: Tan solo en Guerrero ya se han hecho 17 jornadas en 16 municipios, beneficiando a más de 54.500 familias.
1: Y si lo vemos a nivel nacional, este programa ha llegado a 801 comunidades de Guerrero, Oaxaca, Puebla y Michoacán, donde se han distribuido más de 3.400.000 artículos para más de 400.000 personas.
0: Otra iniciativa es Sí al Desarme, Sí a la Paz, que busca que la población entregue de forma voluntaria y anónima las armas que tenga en casa a cambio de un apoyo económico.
1: El objetivo principal es prevenir accidentes y reducir los riesgos dentro de los hogares. Las armas se destruyen en el momento en que son entregadas.
0: Además, las niñas y los niños también pueden participar intercambiando juguetes bélicos por juguetes didácticos. Esto busca fomentar valores como el diálogo, la solidaridad y la cultura de paz.
1: En Guerrero, este programa ya recorrió 11 municipios donde se han retirado 165 armas de fuego, más de 5.000 cartuchos y 102 cargadores.
0: Y a nivel nacional, la ciudadanía ha entregado 11.738 armas, entre ellas 6.456 armas cortas, 3.422 armas largas y 1.860 granadas.
1: Estas son acciones que buscan que la paz también se construya desde la vida cotidiana, fortaleciendo el tejido social, promoviendo la convivencia y generando comunidades más seguras para todas y para todos.
0: El deporte siempre nos da grandes historias. Por ejemplo, la del ciclista mexicano Isaac del Toro, que con apenas 22 años consiguió el tercer lugar en el Tour de France.
1: Este resultado histórico confirma el enorme potencial de las nuevas generaciones de deportistas mexicanos. Vamos a ver y escuchar una cápsula sobre el ciclista.

0: porque será para Latinoamérica este segundo lugar. ¡Qué solvente, qué sobrado, qué fuerte, qué grande! Es Isaac del Toro, el segundo para Isaac.
1: 22 años tiene Isaac. Mejor ciclista joven, ¿no?, del mundo.
0: México, me levanto.
1: Y tercer lugar en el Tour de Francia. Pues.
0: El campeón joven del Tour de Francia. Conocer el valor de sus compañeros. Aquí está un gladiador mexicano. Con ustedes, Isaac del Toro, con los cuernos arriba y la embestida. Campeón joven del Tour de Francia.
2: Cada 12 de agosto se conmemora el Día Internacional de la Juventud, una fecha que sirve para reconocer el papel de las nuevas generaciones, no solamente como protagonistas del presente, sino también del futuro.
3: Y hoy vamos a conocer la historia de una joven que con apenas 12 años ya creó un espacio para acercar la ciencia y la cultura a muchísimas más personas. Ella es Valentina, ganadora de la medalla al mérito juvenil, de hecho es la ganadora más joven de esta medalla, y creadora del espacio de Valentina Conversando con Expertos, una plataforma donde entrevista a especialistas de diferentes disciplinas. Valentina, bienvenida a Hora Nacional, qué gusto tenerte por acá.
4: Muchas gracias por aceptarme, el gusto es mío.
2: A ver, ya fue hace mucho tiempo, pero yo me imagino cuando yo tenía 12 años, ni por aquí se me hubiera pasado tener un proyecto como el que tienes tú, en el que de verdad llevas un montón de tiempo platicando de unas cosas increíbles con gente extraordinaria. Y que me parece un proyectazo, la verdad. Muchas felicidades por todo tu trabajo.
4: Gracias.
2: Y obviamente también por la medalla al mérito juvenil.
4: Sí, justo la, por aquí anda.
2: Ahí nada más la trajo a pasar.
4: Sí, por aquí anda la medalla.
3: Ah, para la gente que nos está viendo en redes sociales o en televisión, aquí
2: mira,
3: está hermosa. Muchas felicidades.
2: Y queremos preguntarte, obviamente, ¿cómo nació el espacio de Valentina Conversando con Expertos? ¿Y qué te motivó a crear este espacio?
4: O sea, al principio, como en el año 2024, que fue cuando fui construyendo la idea del podcast, pues estaba muy de moda que todos querían ser youtubers, pues yo no fui la excepción en ese momento. Entonces, justamente lo que pasó es que mi mamá y yo empezamos a construir esto en base de que yo tenía ese afán de la curiosidad de ver por ahí qué hay en el mundo. Entonces, pues ahí fuimos construyendo la idea del podcast del espacio de Valentina. Y pues ahí ya fuimos entrevistando a nuestros primeros expertos y ya se fue desarrollando en la comunidad que hemos construido hasta el día de hoy.
2: Ay, yo creo que mucha gente que pensaría que esas figuras a las que de repente entrevistas pues no iban a platicar con alguien de tu edad. Uh-uh. Y que si acaso pues habría que, ya sabes, hacer muy simples las respuestas porque no vas a entender. Y me encanta cómo todo lo contrario, y que todos quieren platicar contigo y además no bajan el nivel de sus respuestas por estar hablando con una persona más joven. Y eso creo que es una cosa importantísima, que habla ya de una manera distinta de relacionarse entre distintos grupos de edad en internet. ¿Tú cómo te sientes siendo, digamos, como la que está entablando estas conversaciones?
4: Me siento muy bien, la verdad, en conversar con mis expertos. Me llevo muy bien con todos. Entonces, pues se me hace muy fácil entablar la conversación con cada uno de ellos. Y aunque parezcan serios algunos, son muy buena onda. Y siempre están dispuestos a, pues, a darme este tipo de respuestas a todas mis preguntas. Y pues eso es lo que ha ido generando el podcast.
2: Claro.
3: Claro, ellos tienen el conocimiento y tú tienes las preguntas, pero creo que son las preguntas de muchas personas a través de ti, ¿no? Y eso es bien importante y creo que es lo que ha logrado que generes comunidad.
2: Creo que lo que nos corresponde es felicitarte por todo tu trabajo y que sigas encontrando todo el éxito, no solamente con el programa, sino con todas tus iniciativas, y que sepas que eres un ejemplazo de todo lo que significa el Día Internacional de la Juventud y como todo lo que todos tenemos que pensar en exaltar en una fecha como esta. Y te agradecemos mucho que hayas venido a la Hora Nacional. Te queremos preguntar tus redes sociales para que la gente te pueda seguir, si las tienes.
4: Sí, pues estoy en todas las redes sociales, principalmente en Spotify y YouTube, en todas como el espacio de Valentina. Y en Spotify y YouTube el nombre completo es el espacio de Valentina Conversando con Expertos.
2: ¿Y tus redes sociales como TikTok, Instagram y así?
4: El espacio de Valentina.
3: Buenísimo, Valentina, pues muchísimas gracias por venir aquí a la Hora Nacional a platicar con nosotros.
4: Muchísimas gracias a ustedes por entrevistarme.
3: No, bueno, y gracias a ustedes por estar con nosotros. No se vayan, por favor.
2: Nos da muchísimo gusto darle la bienvenida hoy a Naomi Fuentes. Ella es la Coordinadora General de Educación y Divulgación de la Profeco y nos va a platicar de algo que le debe de interesar a todas las familias mexicanas que tienen hijas e hijos que están a punto de regresar a clases, porque sabemos que eso cuesta un montón de dinero y de repente saber qué elegir y cómo cuesta trabajo. Entonces, hoy vamos a platicar de un evento increíble.
5: Súper importante y es de mucha utilidad para las familias mexicanas porque pueden cuidar el presupuesto, pueden tomar mejores decisiones a la hora de consumir. Y justamente esta feria de regreso a clases Profeco, la intención que tiene es apoyar a las familias mexicanas. Tenemos un montón de cosas que vamos a traer en esta feria: útiles escolares, mochilas, uniformes, libros. Tenemos servicios, va a haber certificados médicos, que además siempre es importante actualizarlo y en la escuela lo piden. Y también vamos a tener revisiones dentales, cortes de cabello gratis. Y también tenemos actividades educativas y culturales, que ustedes seguramente se acordarán de Cositas.
6: Claro, por supuesto.
5: Cositas nos va a acompañar y va a hacer ahí algunas dinámicas y actividades con las mamás, papás y con los niños.
2: ¿Tenemos que llevar ya desde la casa las tijeras de punta chatita?
5: Exacto.
2: ¿O las podemos conseguir allá?
5: Cositas se las pueden prestar, ¿no?
6: Yo creo que ahí las podemos encontrar porque justamente es lo que dicen, que hay muchísimo, ¿no?
5: Sí. Y va a haber grandes descuentos. Eso también es importante compartirle a las familias, que vamos a tener descuentos desde el 10 hasta el 50%. Y bueno, pueden ir a encontrar toda su lista de útiles, porque incluso hay proveedores que te pueden surtir todo tu listado.
2: Ahora, esta es, no es la primera vez que se hace esta feria.
5: Esta es la segunda edición que hacemos. El año pasado tuvimos mucho éxito y nos dio mucho gusto y mucha alegría, porque recibimos a más de 8,000 personas en la feria. Solo fue un día. Entonces, bueno, este año quisimos mejor el esfuerzo y entonces vamos a tener 2 días de feria, del doble de proveedores por supuesto, y 2 pisos para dar más espacio a las familias. Y también es algo súper bonito, tenemos a un divulgador de la ciencia que quizás lo conocen, es Rafa Carvajal.
2: ¿Cómo no?
5: Rafa va a acompañarnos para hacer dinámica con las niñas y los niños y explorar como algunos ejercicios de ciencia.
2: Oye, y dime una cosa, ¿en esta feria uno nada más llega así nada más a... ¿es en Expo Reforma?
5: Es en Expo Reforma.
2: ¿Y puedes entrar así nada más?
5: Sí, es entrada gratuita.
6: Perfecto.
5: Entonces, desde las 9 de la mañana hasta las 6 de la tarde. El año pasado nos tocó que había gente formada antes de que abriéramos el espacio. Entonces, bueno, quisiéramos también que este año, que muchas familias nos acompañen.
2: Y entiendo también que esta feria es nacional.
5: Es nacional, exactamente. Tenemos ahorita ya 55 ferias que estamos organizando. Algunas ya iniciaron a partir del 31 de julio. Y bueno, van a estar hasta el 4 de septiembre. Tenemos en todos los estados. Y justamente para que las familias sepan dónde van a estar, pues les invitamos a consultar nuestro sitio web de Profeco y van a encontrar el banner con el sitio web de las ferias, van a encontrar el mapita, van a ubicar la dirección, los horarios y demás, y todo lo que pueden encontrar en cada feria.
6: Recuérdanos nada más, entonces la dirección web es...
5: es www.profeco.gob.mx. Y ahí van a encontrar el banner que los lleva al micrositio de la feria de regreso a clases.
6: Buenísimo. ¿Redes sociales?
5: Tenemos TikTok, tenemos Facebook, tenemos Instagram, todo es Profeco, lo pueden buscar como Profeco Oficial. Igual en nuestro sitio web pueden encontrar todas las redes. Y me gustaría contarles que en nuestra revista del consumidor del mes de agosto es un número dedicado al regreso a clases.
6: Ajá.
5: Y entonces tenemos un estudio de calidad de útiles escolares. Está muy completo, les va a servir, es una gran guía para las familias, para que puedan comparar precios, para que puedan comparar la calidad de los productos.
2: No es por nada, pero además me parece que en ese número salimos tú y yo haciendo el platillo sabio.
5: Exactamente.
6: Además,
2: es un número completísimo, el de agosto.
5: Ahora lo voy a...
2: Siento que vi por ahí la tuna de la vizcaína, que recuerdo muy bien.
5: Invitamos a descargar la revista del consumidor, es gratis. También la pueden conseguir en las librerías del Fondo de Cultura Económica. No tiene costo tampoco. Queremos acercar el conocimiento y la educación para un consumo informado a todas las personas.
2: Pues muchísimas gracias, Naomi, por haber venido a compartir esta notición con todo
5: gracias
2: el público de la Hora Nacional.
5: Muchas gracias a ustedes.
6: Nos vemos en la feria y nos seguimos viendo aquí en la Hora Nacional. Su trayectoria la ha llevado a escenarios nacionales e internacionales muy importantes. La soprano Edith Ortiz, originaria de Oaxaca y hablante de la lengua mixteca.

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0: Y así llegamos al final de la primera parte de este programa dedicado a las juventudes. Esta etapa de la vida es en la que aprendemos un montón y nos preguntamos todo el tiempo quiénes somos y qué queremos construir.
1: Efectivamente. Y hablando de esa construcción que hacemos durante la juventud, ahí les va una frase de un poema de Mario Benedetti que dice así: no te rindas, por favor no cedas. Es un mensaje que sigue vigente para todas y para todos. Hay que tener paciencia, esfuerzo y mucho valor.
0: Nos vamos, pero antes queremos mandarle un saludo a quienes nos escuchan por todo el país. Un abrazo hasta Torreón, Coahuila, para Alicia BFG, a José Luis Hernández Álvarez y a Gerardo Domínguez.
1: También a Mariana López de Morelia, a Carlos Hernández de Acapulco, a Sofía Ramírez de la Ciudad de México, a Roberto Martínez y a todas las personas que cada semana nos acompañan aquí en La Hora Nacional. Muchísimas gracias por estar con nosotros. Nos escuchamos la próxima semana.
0: Sigan escribiendo, porque nosotros los leemos en YouTube, Facebook, Instagram, TikTok, X, Spotify y en los mensajes del número telefónico 55-34-83-42-39. 55-34-83-42-39.
1: También nos pueden mandar un correo a la siguiente dirección: lahoranacional@segov.gov.mx.
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0: Ya regresamos a la segunda parte de La Hora Nacional y tenemos más información, cultura, salud y recomendaciones para ustedes.
1: Les vamos a contar quién fue Julia Jiménez González, traductora y promotora de la lengua náhuatl y cómo su trabajo fue importantísimo para preservar esa lengua.
0: También tendremos un nuevo flashazo del bienestar con recomendaciones de la Secretaría de Educación Pública sobre los útiles escolares y el regreso a clases en el marco de la nueva escuela mexicana.
1: Hablaremos sobre cómo tomar algunas decisiones importantes con un especialista en materia notarial.
0: Además, vamos a tener recomendaciones para prevenir enfermedades renales y cuidar nuestros hábitos de salud.
1: En nuestra sección cultural, les presentaremos la obra de teatro Algodón de Azúcar, que explora la relación que los adultos tenemos con nuestra infancia.
0: Y vamos a platicar de la obra de teatro Sabrosa, que busca entretener, generar incomodidad, crítica y reflexión social. Todo esto y mucho más en la próxima media hora. Hoy, en el Día Internacional de los Pueblos Indígenas, queremos reconocer a las personas que han contribuido a preservar la riqueza cultural y lingüística de México. Vamos a recordar la trayectoria de Julia Jiménez González, traductora, escritora y una de las grandes promotoras de la lengua náhuatl.
2: Julia Jiménez González, conocida como Luz Jiménez, fue una destacada traductora, escritora, promotora de la lengua náhuatl y modelo de artistas. Nació el 28 de enero de 1897 en Milpa Alta, Ciudad de México. Desde su infancia aprendió náhuatl y español en el entorno familiar, formación que contribuyó al desarrollo de una estrecha relación con la lengua y cultura de su comunidad. Julia Jiménez sufrió las consecuencias de la Revolución Mexicana. El 15 de octubre de 1916, su padre y sus tíos formaron parte del grupo de hombres a quienes los carrancistas asesinaron en el atrio de la iglesia de Milpa Alta. Julia tuvo que mudarse junto con su madre y sus hermanas a Santa Anita, Zacatlamanco, hoy un pueblo de Iztacalco. Sobre el origen de su trabajo como modelo de artistas existen dos versiones. La primera sostiene que el pintor Fernando Leal la propuso como modelo para la Escuela de Pintura al Aire Libre Chimalistac. La segunda señala que ella misma acudió a la Academia de San Carlos y tuvo la posibilidad de posar para artistas. Jiménez sirvió de inspiración para la maestra rural de Diego Rivera, Cortés y la Malinche de José Clemente Orozco y la Fuente de los Cántaros de José María Hernández Urbina. También fue retratada por otros destacados artistas como Jean Charlotte, Fernando Leal, David Alfaro Siqueiros, Tina Modotti, Rufino Tamayo y Pablo O'Higgins. Así se convirtió en una de las figuras más emblemáticas del arte mexicano postrevolucionario. Hacia 1929 inició su colaboración con el lingüista estadounidense Benjamin Lee Whorf como conocedora de la lengua y cultura náhuatl. A partir de esta experiencia, Luz se consolidó como una colaboradora de diversos antropólogos, lingüistas e historiadores interesados en la lengua y tradición náhuatl. Además, participó en la recopilación de testimonios y textos en náhuatl que documentan la memoria colectiva de Milpa Alta. Luz Jiménez falleció el 28 de enero de 1965, a consecuencia de un trágico accidente vial, dejando un importante legado como símbolo de la mujer indígena en el arte mexicano, pero también como traductora, narradora y transmisora de la tradición oral náhuatl. Como observó Miguel León Portilla, Luz Jiménez posiblemente ha sido la persona que más ha contribuido con su palabra al rescate de relatos en náhuatl.
0: Los riñones son órganos fundamentales para nuestro organismo. Ayudan a eliminar toxinas, regulan la cantidad de agua en el cuerpo y contribuyen al equilibrio de distintas funciones vitales.
1: Y para hablar sobre la importancia de la prevención, los factores de riesgo y los principales cuidados de las enfermedades renales, nuestro compañero Orlando Abad platicó con el doctor John Hernández Flores.
3: Es momento de hacer conciencia, sentirnos, entender que nuestro cuerpo funciona de muchas maneras. En La Hora Nacional siempre tenemos información que le ayuda a todo México para saber por dónde empezar con el cuidado de los riñones. Esta noche nos acompaña el doctor John Hernández Flores, médico internista, nefrólogo. Además es coordinador de la Unidad de Educación para la Salud del Instituto de Ciencias Médicas y Nutrición Salvador Subirán. ¿Es correcto, doctor?
4: Así es correcto completamente.
3: Bienvenido a La Hora Nacional.
4: general.
3: Oiga, estábamos platicando antes de entrar al aire la importancia de saber qué son los riñones y de entrada saber hasta dónde están.
5: Muchas gracias por la invitación. Y sí, yo creo que todo parte desde ahí, o sea, saber que, cuál es la función de estos dos órganos. Tenemos dos, habitualmente son dos riñones, uno izquierdo, uno derecho. Literalmente están en la parte posterior, en la zona de la espalda, y tienen el tamaño de un puño. Literalmente tu puño, ese es el tamaño de tus riñones. Su función, principalmente, que la mayoría conocemos, es un filtro que limpia la sangre, procesa al menos 180 litros de sangre al día y se elimina toxinas, también regula líquido, electrolitos, pero tiene otras funciones, por ejemplo, la producción de literalmente la sangre, los eritrocitos, y también regula la calidad del hueso, entonces súper importante.
3: Son vitales, sin riñones sencillamente no vivimos o vivimos bajo unas condiciones muy difíciles. ¿Cómo es que se empiezan a deteriorar nuestros riñoncitos?
5: Literalmente existen más de 100 condiciones que pueden afectarlos. Hay condiciones hereditarias como la poliquistosis renal, también hay algunas como inmunológicas, hablamos de lupus y otras condiciones que los pueden dañar, pero también existen algunas muy comunes que vemos en la población como la hipertensión arterial,
3: claro,
5: la diabetes, que son muy frecuentes y son las principales causas de daño. Otras, por ejemplo, los cálculos o las piedras renales también los dañan, y las infecciones. Infecciones de vías urinarias también generan daño.
3: Oiga, Doc, a ver, dijo dos enfermedades importantes y que prevalecen mucho en nuestro país, diabetes e hipertensión. ¿Cómo hay que cuidarnos? ¿Cómo le hacemos para que los riñones no se dañen tan rápido?
5: Pues yo empezaría con esto, o sea, la concientización. Y número dos, que el daño es progresivo. Cuando dan síntomas, hablamos de que ya se perdió un 60 o 70% de su función. Es una enfermedad silenciosa. Puedes estar con problemas renales y no vas a tener ningún síntoma, no te va a dar dolor, no te va a dar molestias, hasta que esto ha avanzado y progresado.
3: ¿Empezar a hacer un análisis periódico? ¿A qué edad?
5: Justo ahí la recomendación es un chequeo anual. Igual, si uno ya tiene condiciones, antecedentes familiares, se sabe con hipertensión o diabetes, esto debe ser mucho más riguroso. Realmente hay dos estudios simples que cualquier médico en la revisión te puede solicitar. Uno es la química sanguínea, en donde se ve ahí la sustancia que se llama creatinina, la cual nos dice cómo está el funcionamiento de los riñones. Y otra es el examen general de orina. O sea, ese, ¿por qué? Porque empieza a detectar proteínas en la orina. Con esos dos podemos decir, ¿sabes qué? Tienes buena salud renal o ya necesitas algo más avanzado y una referencia con el nefrólogo.
3: ¿Los riñones cómo se cuidan día a día?
5: Pues literalmente, si usted ya padece hipertensión o diabetes, debe estar controlada bien esas enfermedades. Son buen control de la glucosa, un buen control de la presión arterial. Otra cosa es la hidratación. Pasamos mucho tiempo deshidratados, no tenemos el hábito de tomar agua. Agua natural en lugar de refrescos o bebidas azucaradas o incluso bebidas energéticas. Otro es la actividad física. Sin duda, hacer actividad física ayuda y disminuye el riesgo de daño renal. Control del peso, control de la obesidad también son importantes. Y algo relevante que quiero hacer énfasis es la automedicación. Hay medicamentos, por ejemplo, los analgésicos como el ibuprofeno, ketorolaco, diclofenaco, que por sí solos ya son nefrotóxicos, o sea, dañan al riñón. Otro común es el omeprazol. También se ha asociado daño renal con el omeprazol, que habitualmente no requieren prescripción médica.
3: Bueno, doctor, hay mucha gente que seguro tiene dudas. Yo soy uno de ellos. ¿Cómo le hacemos? ¿Dónde nos metemos?
5: Yo los invito a la Unidad de Educación para la Salud del instituto que mencionas, que actualmente coordino. Ahí buscar las redes del instituto. Son las siglas del Instituto Nacional de Ciencias Médicas y Nutrición, Salvador Subirán.
3: Muchas gracias, doctor John. Nos vemos pronto. Aquí en la Hora Nacional siempre hacemos lo posible por cuidarles, pero cuídense ustedes también y nosotros seguimos este domingo en la Hora Nacional.
0: Hoy vamos a conocer qué es la voluntad anticipada y por qué es importante hablar de ella. Es un mecanismo mediante el cual una persona puede expresar sus decisiones sobre los tratamientos médicos que desea recibir o rechazar en caso de que en algún momento no pueda comunicar su voluntad.
1: Hablar de voluntad anticipada es hablar de planeación, autonomía y respeto a las decisiones personales. No significa renunciar a la atención médica, sino dejar claras nuestras preferencias para darnos tranquilidad tanto a nosotros como a nuestros familiares.
0: La voluntad anticipada nos permite expresar cómo queremos ser atendidos en situaciones donde de verdad no podemos comunicar nuestra decisión, y esto ayuda a proteger nuestra autonomía y nuestra dignidad.
1: Y para conocer más sobre este instrumento legal, su importancia y el papel de los notarios en este proceso, vamos a platicar con Patricio Garza Vandala, presidente de la Comisión de Comunicación Social del Colegio de Notarios. Bienvenido a La Nacional.
6: Muchas gracias, Leonora. Javier, gracias por la invitación para comentar de este documento tan importante.
0: Platíquenos un poco, por favor, ¿qué es la voluntad anticipada y por qué es un documento tan importante?
6: El documento de voluntad anticipada es un documento que te permite manifestar la voluntad de que no quieres que tu vida sea prolongada de manera artificial, sino que en la etapa, en la situación en la que te encuentres de una enfermedad en etapa terminal, puedan únicamente darse los cuidados paliativos, de higiene, de hidratación, de alimentación e incluso de una sedación controlada, y evitar con esto la prolongación innecesaria de la vida, la obstinación médica, el ensañamiento terapéutico. Nos permite desde este momento decidir, en esa etapa crucial de nuestra vida, manifestar que no queremos que se prolongue de manera artificial. También nos permite dos cosas extraordinarias. La primera es que en el documento a voluntad anticipada, la Ley de Salud de la Ciudad de México permite el poder nombrar a un representante, es decir, a una persona que, en caso de que nosotros no podamos exteriorizar nuestra voluntad, sea él quien pueda tomar las decisiones. Y además nos permite una cosa que verdaderamente es una muy buena ventaja y que debemos aprovechar, es la posibilidad de decidir o no donar órganos en esa circunstancia. Creo que es muy importante aclararle al público una cosa. Hay que distinguir entre dos figuras distintas. Una cosa es la ortotanasia, que es la muerte correcta, la muerte con dignidad, y otra cosa es la eutanasia, que es la interrupción activa y deliberada de la vida. Hoy por hoy la Ley de Salud permite exclusivamente la ortotanasia. Y esta Ley de Salud de la Ciudad de México se ha extendido en este periodo de tiempo que hemos platicado, y ya son más de 14 entidades federativas las que permiten que se exprese la voluntad en ese sentido. Déjenme platicarles que más de 27 mil personas han manifestado su documento de voluntad anticipada, el cual se hace de una manera muy sencilla. Te acercas a tu notario le manifiestas que quieres hacerlo, designas a tu representante, tomas la decisión de donar o no tus órganos, y es tan fácil como lo firmas. El notario da un aviso al sistema de salud, a la Secretaría de Salud, avisando para que, si estuvieras en una circunstancia, estás, no estemos buscando, ya saben, de dónde habremos dejado el papel, sino no existe una base de datos. También la ley permite que esto se haga ante el personal de salud, eventualmente cuando estés en un hospital. Pero puedes adelantarte. Miren, hay documentos cuya firma te puede cambiar la vida. Cuando compras una casa.
4: Ah, claro, sí, por supuesto.
6: Cuando constituyes una empresa. Cuando firmas tu testamento. Pero este particularmente te puede cambiar la vida. Fíjense que de estas personas, de este universo que hemos estado platicando, más del 60% de las personas que han firmado su voluntad anticipada son adultos mayores a 65 años y el 64% son mujeres. O sea que las mujeres nos están poniendo un poco la ruta por donde tenemos que ir.
4: Claro,
6: ¿no?
4: Claro.
0: ¿Nos podría regalar las redes sociales del Colegio de Notarios para poder, si en caso de que tengamos una duda, comunicarnos con ustedes?
6: Por supuesto que sí. Nos pueden seguir primero en nuestra página de internet, que es www.colegiodenotarios.org.mx. Nos pueden seguir en nuestras redes sociales. Twitter es @colegionotarios. Instagram, @colegionotarioscdmx. En Facebook, como Colegio Notarios de la Ciudad de México. También tenemos LinkedIn. Y finalmente también de manera telefónica nos pueden buscar, nuestro teléfono está en la página de internet. Aprovecho el comercial, el Colegio de Notarios desde hace más de 48 años ha dado consultorías jurídicas gratuitas todas las semanas. Hoy tenemos 4 sedes en la Ciudad de México para consultorías jurídicas gratuitas, así es que es gratis, acérquense, consulten. Y a partir de ahí sabrán todos los beneficios que tienen este y otros trámites que pueden hacer.
1: Muchísimas gracias, Patricio Garza Vandala, presidente de la Comisión de Comunicación Social del Colegio de Notarios. Es un título largo e importante. Muchísimas gracias por acompañarnos aquí en La Hora Nacional.
6: Les agradecemos mucho.
0: Es un gusto. Y que nos acompañen ustedes todas las semanas aquí es el gusto más grande. Entonces quédense con nosotros, por favor.
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1: La música es una forma de preservar la identidad, la historia y las lenguas de nuestro país, y hay artistas que con sus canciones contribuyen a mantener vivo el patrimonio cultural de los pueblos originarios de México.
0: Hoy nos acompaña la soprano Edith Ortiz. Ella es originaria de Oaxaca y hablante de la lengua mixteca. Su trayectoria la ha llevado a importantes escenarios nacionales e internacionales y ha dedicado su carrera a difundir diversas lenguas originarias. Edith, bienvenida a la Hora Nacional.
4: Muy buenas noches a todos. Muchísimas gracias por el espacio.
9: Al contrario, Edith, es un honor tenerte por acá porque sabemos que eres una cantante, una artista que ha estado en escenarios súper importantes aquí en nuestro país y también fuera de México. Pero queríamos empezar preguntándote cómo fue que nace este amor tuyo por el canto y de hacerlo en lenguas originarias.
4: Así es, bueno, viene de tradición, de generación en generación, ya que mi abuelo paterno fue músico tradicional, cantaba en mixteco y tocaba el violín en mi comunidad que es Guadalupe Victoria. Mi papá también siguió con ese arte, ¿no? Y me la heredó porque yo veía a mi papá y a mis tíos ensayar por las tardes o los fines de semana.
9: ¡Qué divertido!
4: Y de verdad que era divertido, pero también fue un gran aprendizaje porque, fíjense, me dedico a eso, me gusta, amo la música, amo mi lengua materna y también las otras lenguas originarias que he trabajado.
0: ¿Qué significa para ti llevar esta riqueza cultural y todas las lenguas que hablas a escenarios que de repente no son necesariamente llenos de un público que conozca estas lenguas también? ¿Cómo sientes poder compartirlas con un público que, pues, que está ahí para aprender cosas nuevas y conocer tu talento?
4: Yo creo que la música no tiene fronteras. Claro. Y las lenguas originarias en sí es una gran riqueza que tenemos en nuestro país. Y a través del canto, de la música y este arte, que la verdad me encanta, pero compartir con otras personas que ni siquiera son hablantes o ni siquiera entienden la lengua, ¿no? He tenido la fortuna de participar en eventos internacionales con artistas que no hablan ni siquiera el español. Sí. Y la verdad me han recibido muy bien y eso pues me hace pues sentir muy, muy feliz, porque cantar en mi lengua originaria y compartir en otras lenguas originarias a través de la música y el canto, para mí es un gran logro, porque yo creo que es lo que tenemos que darle prioridad, difusión y enaltecer siempre nuestras lenguas originarias a través del canto.
9: Y sobre todo tú que has estado en escenarios tan importantes fuera de nuestro país, y entonces debe ser muy emocionante cantar en estas lenguas originarias y que no importe realmente el idioma, si es zapoteco, español, inglés, chino, mandarín, lo que importa es la música y el sentimiento que le imprimes, y a través de ti estás representando a México.
4: Sí, lo que transmite uno, ¿no? Yo creo que como artista tenemos esa responsabilidad de transmitir a la gente que le llegue. No entienden el idioma, pero como decimos, se me enchina la piel.
9: Sí,
4: y ese
9: sí,
4: es el
9: sí,
4: trabajo de un artista.
9: Rapidísimo, y para despedirnos, ¿nos puedes dar tus redes sociales, por favor?
4: Claro que sí, Edith Ortiz, me pueden buscar así como Edith Ortiz, la Alondra Mixteca, o Edith Ortiz, soprano.
9: Pues muchísimas gracias, Edith, te agradecemos mucho.
4: Al contrario, muchas gracias. Kuta Ushari Nuruginaro.
0: Gracias también a todos ustedes que cada semana nos acompañan aquí en la Hora Nacional. No se vayan.
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1: El teatro nos lleva a lugares que creíamos olvidados y nos confronta con nuestras historias y emociones. Y ese es el universo de Algodón de Azúcar, una obra escrita y dirigida por Gabriela Ochoa, producción de Teatro UNAM y la compañía Conejillos de Indias.
0: Esta obra nos presenta a un hombre que se encuentra con una feria abandonada y con tres payasos que lo llevan por recuerdos de su niñez en un recorrido donde el sueño se mezcla con la pesadilla y donde aparece por ahí un trauma que tiene que ser enfrentado. Para platicar un poquito más de la obra, nos da mucho gusto darle la bienvenida a Alejandro Morales.
11: Muchas gracias.
0: Alejandro, bienvenido
11: gracias
0: a la Obra Nacional.
11: Qué bonito, qué orgullo estar aquí.
0: Es un placer.
11: Igual.
0: La obra, para gente que tiene miedo a los payasos.
11: Sí.
9: Hijo.
11: Sí, mucha gente tiene su fobia. La imagen de los payasos sorprende y todo el mundo decía que era terroríficamente atractiva. Porque también dentro de esta fobia o de estos miedos había una atracción de querer ver esa obra, y es un poco querer entrar a ese parque abandonado, ¿no? Hablando de la obra, como que los parques abandonados remiten a cosas de terror.
0: Sí.
11: Y puede ser Algodón de Azúcar más que una pesadilla, un sueño revelador, que claro, que a través de cada atracción de esa feria abandonada vamos encontrando un recuerdo o una luz de un gran recuerdo, y como bien decían, es el camino de este hombre que de pronto en una noche de tormenta se encuentra en esta feria, dentro de esta feria, con esos tres payasos, con los que hace un pacto de decirle a todo que sí, y el decir que sí es ni modo, abrir la puerta, subirse a ese carrito o a esa rueda de la fortuna, pero que está llena de recuerdos o de señales que le van mostrando el camino para abrir esa puerta de ese gran secreto, ¿no? Algo así.
1: Tuve oportunidad de verla en la UNAM, en el teatro grande, digamos.
11: Juan Ruiz.
1: En el Juan Ruiz de Alarcón, y sí me gustó mucho, y el final sí es de... Entonces sí recomiendo mucho que la vayan a ver en esta nueva puesta que están haciendo.
11: Sí, va a tener una función especial en el Teatro de la Ciudad de Esperanza Iris. Ha tenido más de 100 funciones, y entonces de pronto para una obra como Algodón de Azúcar, donde produce la UNAM, es como es un teatro que creo que todos queremos hacer, que es un teatro de calidad. Esta obra tiene como distintos teatros, unos donde de plano estamos muy cercanos, pero ahora estar en un teatro como estos justo te va a permitir ver casi el todo. En la música hay un acordeón,
1: ¿sí?
11: Y ahora se va a subir una tuba, que también visualmente pienso que le viene muy bien a la obra. Va a ser una función especial porque tenemos que ensayar con el sonido de la tuba, con lo que la tuba puede jugar con los personajes y cómo podemos incluso escondernos tras de esa tuba.
0: Alejandro, recuérdanos nada más cuándo es la fecha de esta presentación especial, y si la obra tiene redes, nos las...
11: Sí.
0: Pases para que la gente le pueda seguir, y las tuyas personales también.
11: Sí, sí. La función es el 15 de agosto, es un sábado a las 7 de la noche, en el Teatro de la Ciudad de Esperanza Iris, allá en Donceles, en el centro de la ciudad, un teatro bellísimo. Y las redes donde pueden ver lo que hace la compañía, que es de Gaby Ochoa, es Conejillos de Indias, @conejillosdeindias. También las redes del Teatro de la Ciudad, por supuesto. Mis redes, soy El Morales, el_Morales. Va a tener giras dentro del país, en fin, o sea...
1: No se la pierdan.
11: Bueno,
1: no se la pueden perder.
11: Sí, sí, sí. Entonces, pues ahí se pueden enterar de todo.
0: Pues qué gusto haberte tenido aquí en la Hora Nacional, Alejandro.
11: Gracias.
0: Muchas gracias por acompañarnos.
11: Gracias a ustedes.
1: Sí, qué gustazo. Muchas gracias, igual. Alejandro. Y muchas gracias a ustedes. Ya lo saben, no se vayan.
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0: En el teatro contemporáneo cada vez hay más propuestas que usan el humor negro, la sátira y el teatro social para hablar de distintas problemáticas desde un lenguaje escénico. Este tipo de montajes no solo buscan entretener, sino también generar una incomodidad, que sea crítica, por ejemplo, y un poquito de reflexión, como lo que pasa con la obra Sabrosa.
1: Así es, y esta puesta en escena trata sobre conflictos vinculados a las relaciones humanas y a las problemáticas de género. Y para platicar de la obra nos acompaña Susana Estrada, actriz y codirectora del montaje. Susana, bienvenida a la Hora Nacional.
12: Hola, muchas gracias por la invitación y bueno, estoy muy emocionada de poder compartir un poquito de nuestra Sabrosa.
0: Oye, pues platícanos.

0: decisión de si castigo o la redención. También ahí entra, pues, el cabaret, el teatro de sombras, la danza folclórica, porque llevamos esta historia de una manera, pues, humor sarcástico, humor negro, comedia negra, ya que la dramaturga nos plantea, pues, este camino para llegar más, de una manera más ligera al espectador y hacerlo más lúdico.
1: Pero ¿cómo encuentran ustedes este balance entre este humor, entre este cabaret, entre estos bailes, con este tema, pues, que es un tema que sí, es muy importante para nosotros, ¿no?
0: Partimos del acoso callejero para también hablar y tocar otros temas como la violencia, el abuso, la violencia sexual. Y qué mejor que hacerlo de una manera más llevadera, más digerible para el espectador y que se la pase, pues, muy bien. Que también está el otro objetivo, ¿no?, de esta teatralidad crítica, ¿no? Entonces, uh-huh, el espectador sale movido, cuestionado de, ¿por qué? ¿Quién soy en la vida real? ¿Soy ese que mira? ¿Soy ese que toca? ¿Soy ese que provoca? ¿Que agrede? ¿No? Creo que el proyecto Sabrosa vamos a jugar, a enriquecernos, ¿no?, a pasárnosla bien y a también llevarnos algo un poquito más allá.
2: ¿Dónde y hasta cuándo podemos ver la obra? ¿Y tienen redes sociales?
0: Sí. Comenzamos ya el sábado 4 de julio, del 4 de julio al 16 de agosto, sábados y domingos a las 20 horas en el Foro Alternativo del Centro Cultural Helénico.
1: Hay que checar la cartelera.
0: Sí, ¿no? Estamos también en las redes sociales, en Instagram y Facebook de sabrosa.teatro. La compra de boletos puede ser directo en taquilla antes de la función o también en línea en el Teatro Helénico.
2: Buenísimo.
0: No, pues muchas gracias.
2: Muchísimas gracias a ti por venir, Susana, uh-huh, y todos a ver Sabrosa y a incomodarse un poquito, que no nos hace mal.
0: Sí, vamos, les invito a ver Sabrosa, que nos lo vamos a pasar bien.
1: Por favor. Muchísimas gracias, Susana, y gracias. Muchísimas gracias a ustedes por seguir con nosotros. Por favor, no se vayan, quédense aquí en La Hora Nacional.
2: Hoy nos acompaña la soprano Edith Ortiz. Ella es originaria de Oaxaca y hablante de la lengua mixteca. Su trayectoria la ha llevado a importantes escenarios nacionales e internacionales y ha dedicado su carrera a difundir diversas lenguas originarias.

0: Y así llegamos al final de esta segunda parte de La Hora Nacional. Hoy platicamos de temas que nos recuerdan la importancia de informarnos, cuidarnos y participar en la construcción de una sociedad más consciente.
1: Y como siempre, fue un gustazo estar con todos ustedes. Nos escuchamos y nos vemos en la próxima emisión de La Hora Nacional. Que tengan una gran semana y una muy bonita noche.
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7: Bienvenidas y bienvenidos a Revista del Consumidor Radio. Soy Joy Ramírez y en esta ocasión nos acompaña la chef Erika Fonseca para preparar el platillo Sabio Profeco de este mes. Muchas gracias por acompañarnos, bienvenida.
8: Vamos a preparar unas deliciosas setas al pibil. Para preparar nuestro platillo necesitaremos 4 tazas de setas deshebradas, media cebolla fileteada, 30 gramos de pasta de achiote, un clavo de olor, 2 pimientas gordas, 1/4 de taza de vinagre blanco, 1 taza de jugo de naranja agria, 2 chiles guajillos y 1 cucharada de aceite. Para la cebolla encurtida, media cebolla morada fileteada, 2 chiles habaneros fileteados, 1/4 de taza de vinagre blanco o de manzana, el jugo de 2 limones, 1 cucharadita de comino en polvo, 1 cucharadita de orégano seco, media cucharada de aceite de oliva y sal y pimienta. Para la salsa de habanero que acompañará al platillo vamos a ocupar 5 chiles habaneros, 2 dientes de ajo asados, 1/4 de cebolla, el jugo de un limón y 1/4 de taza de aceite de oliva. Y finalmente, para servir nuestro platillo, medio kilogramo de tortillas y 1 taza de frijoles molidos. Para el adobo de nuestras setas al pibil, comenzaremos desvenando nuestros chiles guajillos, retirando el tallo y todas las semillas. Ahora directamente al fuego, llevamos los chiles por aproximadamente 8 segundos para asar. Se darán cuenta que están listos cuando la piel de los chiles se encuentra brillosa. Esto hacemos para liberar todo el aceite de nuestros chiles. Después, los remojamos en agua caliente de 10 a 15 minutos para suavizarlos. Para preparar nuestro adobo, licuamos los chiles guajillos, el achiote, el vinagre, el jugo de naranja, el clavo, la pimienta gorda y un toque de sal. Ojo, si consiguen naranja agria, pueden omitir el vinagre. Licuamos muy bien y reservamos. Ahora, calentamos el aceite vegetal en una sartén y acitronamos la cebolla por un par de minutos. Después, agregamos las setas previamente deshebradas e incorporamos con la cebolla. Antes de que las setas suelten todo su jugo, agregamos el adobo y mezclamos hasta que todas queden cubiertas. Probamos y de ser necesario volvemos a salpimentar. Dejamos cocinar por aproximadamente 8 minutos hasta que el adobo haya reducido. Las reservamos y ahora vamos a nuestra salsa de habanero. En un comal colocamos los chiles habaneros, el ajo y la cebolla y los asamos hasta que estén tatemados. De esta manera sueltan todos los aceites. Después los retiramos del fuego y los llevamos a licuar con la cebolla, jugo de limón, sal y pimienta. Ahora agregamos nuestro aceite de oliva en forma de hilo sin dejar de licuar para emulsionar y obtener una textura entre salsa y aderezo. Rectificamos la sazón y reservamos. Ya que tenemos nuestra salsa lista, vamos a preparar nuestra cebolla encurtida. Utilizaremos la cebolla morada fileteada, chile habanero fileteado, orégano y comino molido, también jugo de limón y mezclamos. Agregamos un poco de vinagre blanco o también puede ser de manzana. Salpimentamos al gusto hasta integrar todos los ingredientes. Colocamos un poco de aceite de oliva y terminamos de mezclar. Dejamos reposar por 30 minutos o hasta que notemos que la cebolla esté suave y de color morado. Finalmente, para servir nuestro platillo, calentamos muy bien las tortillas y untamos un poco de frijoles negros molidos. Agregamos nuestras setas al pibil y acompañamos con la cebolla encurtida y la salsa habanero al gusto. ¡Listo! Ya podemos disfrutar nuestros tacos de setas al pibil. Recuerden que el platillo Sabio Profeco es muy fácil de preparar, tiene buen sabor, aporta un balance nutricional y rinde para varias porciones. No olviden que también pueden ver esta receta en nuestro canal de YouTube Profeco TV. Yo soy la chef Erika Fonseca y fue un gusto cocinar con ustedes en Revista del Consumidor Radio.
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0: cerebro que hace eso hoy no es el mismo que tenías hace 10 años, porque tu cerebro nunca deja de cambiar. El cerebro no es una estructura fija, sino un sistema dinámico que se transforma a lo largo de toda la vida. Todo comienza en el vientre materno, donde se forma un cableado cerebral único para cada persona, tan irrepetible como una huella digital. Ese cableado es como el hardware de una computadora. Establece los circuitos básicos que nos permiten respirar, dormir y succionar apenas nacemos. Después del nacimiento llega la infancia, y ahí el cerebro se convierte en una esponja. Cada estímulo, una caricia, una canción, un juego, funciona como un programa de software que se instala sobre ese hardware inicial. Las conexiones entre neuronas se multiplican a una velocidad impresionante. Por eso, la infancia es la etapa de mayor plasticidad cerebral, la capacidad del cerebro para transformarse en respuesta a lo que vive. Luego viene la adolescencia, y aquí pasa algo fascinante. El cerebro empieza a afinar sus conexiones, fortalece las que más usa y elimina las que no necesita. Pero atención, el lóbulo frontal, que es donde se toman decisiones y se controlan los impulsos, todavía no está terminado. En muchos casos, no madura completamente, sino hasta después de los 21 años. Por eso, en la adolescencia, es común actuar sin medir riesgos y buscar la gratificación inmediata. No es rebeldía, es biología. En la adultez, el cerebro alcanza su mayor estabilidad. Las redes neuronales están mejor organizadas, lo que permite pensar con mayor claridad, regular las emociones y tomar decisiones complejas. Pero estable no significa estático. En esta etapa, también pueden aparecer desafíos emocionales como el estrés, la ansiedad o la depresión, porque en el cerebro siempre conviven emociones positivas y negativas. Y mantener el equilibrio depende mucho de cada persona. Y cuando llega la vejez, aunque la memoria a corto plazo puede fallar y algunas conexiones disminuyen, el cerebro sigue siendo capaz de aprender, de adaptarse, de sorprendernos. La experiencia acumulada fortalece capacidades como el juicio y la reflexión. Envejecer no es apagarse, es cambiar de ritmo. ¿Cuidar este órgano extraordinario? Existen tres claves: actividad física para oxigenar el cerebro, estimulación intelectual para forzar la neuroplasticidad y convivencia social, porque el cerebro humano está diseñado para relacionarse con otros. El aislamiento y la soledad lo dañan. La conversación, la colaboración y el afecto lo protegen, porque entender el cerebro, como dice esta gran científica mexicana, es entendernos a nosotros mismos. Con información de la doctora Herminia Pasantes, pionera mexicana en neurociencias e investigadora emérita del Instituto de Fisiología Celular de la UNAM. Les saluda Mónica Genis.
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3: ¡Oye! 6 de la mañana, 2 minutos. Muy, pero muy buenos días. Es La Regadera de hoy, 89.7, en este lunes 10 de agosto del año 2026. Muy buenos días, Tania Martínez.
4: Buenos días, Iggy Dutkiewicz. Buenos días, mis bebecitos de luz. Gran arranque de semana, que todo lo que tengan planeado les salga todavía mejor de lo que en su cabecita le están decretando.
3: Eso. Oye, ¿ya se fue Harry Styles?
4: No, espérate.
3: Entonces va a llover otra vez.
4: Espérate, chal. Nos falta un día. Yo ya me di cuenta que Tlaloc tiene algo personal sí. con Harry. Pero pues que soporte.
3: Exactamente.
4: Aún así, yo nada más estoy preocupada porque todos nos hemos mojado muy cañón.
3: Sí.
4: Nada más que, bueno, no todos tenemos todavía tour que hacer. Entonces, yo espero que me estén medicando bien a mi querido Harry porque vaya que... No, ahora sí, sí que yo, Batrune Relampagué, sale a dar concierto, lo cual se le agradece.
3: Claro, no, bueno, él, según yo, obviamente cuando creces en un clima como el inglés, digamos, ajá. sí tienes una manera diferente de ver y de...
4: ¿Desarrollas defensas?
3: Y de... Pues sí, y de convivir con la lluvia, o sea, verdaderamente es otra manera de hacerlo. Y bueno, pues se ve que entre su ejercicio, seguro se echa sus vitaminitas.
4: Sí, claro, por supuesto.
3: Sus taquitos.
4: Sí, ¿no? Sus taquitos, sus churritos
3: su
4: también.
3: Su vitamina T.
4: Exacto.
3: Entonces, bueno, pues la verdad es que yo digo, entonces hoy será la última granizada seguramente.
4: Seguramente. Lo padre es que ya el sábado quedó aclarado y dijo, el Together Together versión México no sería el tour si no estuviera lloviendo.
3: Exacto.
4: Claro que sí.

0: México, Harry, el próximo año.
1: Una experiencia inmersiva, aún más.
0: Totalmente. Pero pues bueno, ahí está hoy ya la despedida de Harry Styles de México. Hoy lo que sí fue la bienvenida al mundo de las pompitas de Antonio Banderas. Chiquito nació el día de hoy, 1960. Este actor, ya director, empresario español, famoso por el Zorro, uh-huh, y pero sobre todo por el Gato con Botas en Shrek.
1: Así es, bueno, pero qué decir con Entrevista con el Vampiro junto a Tom Cruise y este muchacho Brad Pitt.
0: Claro.
1: También icónico el asunto, muy guapo él, la verdad. Hoy además también es Día Mundial del León.
0: ¡Órale, huele a león! ¡Ay! Con razón.
1: Exacto, una fecha ambiental y de concientización orientada a proteger al que es denominado rey de la selva, visibilizando la disminución de sus poblaciones en estado salvaje y pues promoviendo la conservación de la fauna africana.
0: 100%, la verdad es que sí, Día Mundial del ¿qué, muy león?
1: Exactamente.
0: Y hay que cuidarlos, unos gatos maravillosos, extraordinarios, y bueno, pues sí, el espacio en donde viven, que realmente son en las reservas naturales en África, uh-huh, también se están viendo afectadas en algunos, uh-huh, casos, entonces bueno, pues sin ellos, este planeta ya no sería exactamente igual, hay que cuidarlos.
1: Así es, así que bueno, felicidades a Mufasa, a Simba y a nada más a ellos.
0: Y a toda la
1: banda. Porque Scar es el malo.
0: A todos los leones. Oye, y hoy hace exactamente 64 años apareció por primera vez Spider-Man, publicado por Marvel Comics, un personaje creado por Stan Lee y también el dibujante Steve Ditko. Y bueno, pues toda esta saga de originalmente de Marvel, pero en algún momento dijeron, pues necesitamos dinero, ¿a quién vendemos? Ah, pues véndete al Spider-Man, ese ni quien lo pele.
1: Sí, lo peluciaron.
0: Y luego resulta que creo que Sony lo había comprado por 10 millones y ahora vale más de 100 millones, 1000 millones, no sé. O sea, una cosa, la verdad, tremenda. Spider-Man, 64 años.
1: Y ya. Ahí es una cosa extraña porque es como hijo prestado, porque aún así Marvel también sigue por teniendo eso, parte de su licencia.
0: Exactamente.
1: Y luego están los multiversos y luego sacaron 500 Spider-Man. Sí, sí, sí. O sea, al final del día, primero lo pelucieron y después han sabido capitalizarlo bastante.
0: Y resultó bien ser uno de los más amados por la banda.
1: Sí.
0: Pero bueno, hoy viene aquí a la regadera a platicarnos un director de publicidad y marketing, perdón, llamado Diego Mata, creador de la agencia Los Magicians, que además tiene oficinas en España y en México.
1: Ándale, viene a hablarnos sobre la inteligencia artificial, cómo puede ayudar a personas que emprendan con comercio en redes, las fallas en la información y todo eso que ya saben que aquí casi ni nos interesa y ajá, ¿verdad?
0: Vamos a ver,
1: nos
0: vamos a ver este de chisme. Qué nos platica.
1: Así es, también viene Nunca Jamás, los integrantes de esta agrupación de lo que ellos llaman rock agropecuario, Omar, Pedro y César, llegan desde Sonora para presentarnos un nuevo álbum de estudio, Las Malqueridas, y van a tener show este 15 de agosto en el Lunario del Auditorio Nacional.
0: Vientos, hoy en los espectáculos, por supuesto, después del día de ayer, la expulsión nueva de la casa de los Pandrosos, como dice Norberto Campos, estará con nosotros en los espectáculos.
1: Javier Trejo Garay con los deportes.
0: La cápsula del Mau con estas notas chuscas y digamos, ¿qué serán? ¿Raras?
1: Raras.
0: Sí, exacto. Sí, sí. Pero bien producidas por Mau Pérez.
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0: Bien, entonces, oye, mañana que empieza lloviznando en algunas partes aquí en la Ciudad de México, de hecho, a Gio le tocó un poco de tráfico en viaducto en la salida Lázaro Cárdenas, por ahí al parecer un coche descompuesto, entonces bueno, maneja con precaución.
1: Ya sabes que también ayer en la noche llovió sabroso, entonces pavimento mojado, encharcamientos, baches nuevos, cámaras de velocidad por todos lados.
0: Exacto.
1: Entonces bueno, bienvenidos a la jungla.
0: Vamos a estar ahí cotorreando sobre el clima también más adelantito. Ponte en contacto con nosotros, WhatsApp 5525383229.
1: O bien en nuestro Instagram @hoy89.7fm.
0: Chava está en los controles y esta es la regadera arrancando con Summer.

0: con guantes puestos para arrancar la semana en La Regadera en hoy 89.7. Ya a las 6 de la mañana con 15 minutos. Muchos besitos cachichurrichurris para que te despiertes bien, sabroso, rico, con
1: es
0: que, ganas.
1: Si son besitos así, pues ya no dan ganas de despertarse.
0: No, cómo no. Ánimo.
1: De quedarse. Oye, pues en cuestión de clima, ya sabes, Harry, está en México, va a llover.
0: Ajá.
1: Entonces, 68% de probabilidad de lluvia para el día de hoy durante, pues básicamente todo el día. Ya lo vimos desde ahorita temprano en por lo menos a mí sí me agarró en la zona de la del valle una llovizna ligera. 54% de probabilidad de lluvia a partir de las 4 de la tarde para el día de hoy. Y déjame, a ver, te veo por aquí, un 88%. Pues sí, ahorita 6 de la mañana, mira qué loco.
0: Órale.
1: Y para la a partir de las 4 de la tarde hacia las 9 de la noche, todo está esperándose lluviecita.
0: Sí, y es que así ha pasado las últimas por lo menos 2 semanas que...
1: Gracias, Harry.
0: No, bueno, un poquito, espérate. Alrededor de las 5, 6, 7 y no...
1: Bueno, desde viernes, las 2.
0: El viernes, 5 horas lloviendo, sí, me explican, sí, sí. Una cosa bárbara.
1: Y además, tal cual que lo hemos dicho y temprano.
0: Tormenta eléctrica.
1: Cañón.
0: No, sí, se sí, puso sí. Tremendo el viernes, tremendo, pero perrón. Pues bueno.
1: Maneja con cuidado, prevé esto, por favor, ya lo hemos dicho 1,000,000 veces, no hay manera de que te salgas así de, se me olvidó el paraguas, es que no traía yo impermeable. No hay manera, de verdad. Porque además esto va a seguir todavía mañana, se espera más lluvia. 81%.
0: Toda la semana, ¿no? ¿En realidad?
1: Sí, en realidad sí, pero mañana todavía más probabilidad.
0: Ya
1: que
0: ves,
1: hoy.
0: Ya mañana no está Harry.
1: Todavía va a estar por aquí, vas a ver. Todavía se va a dar sus vueltas.
0: Ándale, exactamente. Y bueno, si vas al volante también, por favor, respeta límites de velocidad.
1: Sí.
0: Checa bien los frenos de tu auto, adelantándome un poquitito al tip del conductor, porque con estas lluvias, pues también son cosas que debemos de prevenir, ¿verdad?
1: Totalmente.
0: Más vale.
1: Muy bien, pues.
0: Ya las 6 de la mañana con 17 minutos.
1: Cuéntanos, ¿qué más vamos a platicar hoy?
0: Oye, pues justo el lunes, pues de repente nos agarra pesado, ¿no? Es, otra vez otra semana, otra vez va a estar lloviendo,
1: ¿sí?
0: El tráfico, no me quiero parar. Bueno, se nos hace súper pesado, pero...
1: Ajá.
0: La música tiene ese poder de curar, es como terapia. Entonces, el día de hoy queremos que por favor nos compartas en el WhatsApp qué canción te pone de buenas, aunque sea lunes.
1: Órale, va. Y ahí vamos, y yo me comprometo a que pongamos fragmentitos de cada una de esas rolas.
0: Eso está chido, la
1: ¿no?
0: Neta.
1: Va. Sí, las vamos a tocar.
0: Tiene sentido.
1: Y a ver si es cierto que nos pone de buenas la que tú propones.
0: Exacto. ¿Dónde el WhatsApp? 5525383229. Por ejemplo, igual te pone de buenas.
1: A ver, una, normalmente es una que se llama Accentuate the Positive.
0: Ok.
1: Ahí te va, déjame la busco.
0: Va, mientras te comparto la mía. Y salió curiosamente hoy en la mañana que venía para acá. Y recordé que era muy buena Age of the Night, The Shepherd.
1: Tiene
0: este feeling que dices, sí.
1: Muy bien.
0: Sí me pone muy de buenas, vamos bien.
1: Muy bien.
0: A ver
1: si estoy aquí buscando Accent. Ya está, se me olvidó cómo se escribe.
0: Ahí va. Y aquí buscando en su biblioteca musical.
1: Ándale, exactamente, será esta, a ver. No, esta es otra, ¿no? Sí. Es como del estilo. No, espérate. A ver acá.
0: Eso me remite, pero a Navidad. Me siento en Nueva York.

0: Age of the Night.
1: ¿Así?
0: Age of the Night.
1: Ah, ya.
0: Ajá. Ajá, The Shepherd. Te digo, okay. Salió el día de hoy en mi reproductor musical en lo que venía de este lado y dije, tiene feeling.
1: A ver, aquí está. Súbele, muñeco. ¿Qué rolita te pone de buenas, aunque sea lunes?
0: 5552-29.
1: Todo, a ver, suele.
0: Vamos con
1: otra llamada. Vale, va.
0: Y hasta, ¿qué canción te pone de buenas, aunque sea lunes? Platícanoslo todo. 5525-383229. Ya a las 6 de la mañana con 19 minutos. Y recuerda que a lo largo de la regadera te vamos a invitar a ver a Arcángel. Quédate súper pendiente. Y mientras disfruta de Drácula, otra canción que pone de buenas de Tame Impala y Jenny en hoy 89.7.

0: con Singfriend, baby.
1: Esta es una sugerencia de Terminación 4443. Dice, hola chicos de La Regadera, a mí la canción que me pone feliz, aunque sea lunes, es esta canción de Sean Paul, I'm Still In Love. Desde que la conozco, vamos, me pone de buenas.
2: Vente, I'm still in love with you, boy. Si yo te contara todo lo que hice con esa canción.
1: Cuéntalo, a ver.
2: Eran mis tiempos de prepa, enfrente del Unitec de Cuitláhuac. Amigos míos contemporáneos se acordarán. Había un lugar que se llamaba La Base. Pues todos los viernes, mitad de la preparatoria, estaba ahí y yo daba show con esta canción.
1: ¡Eso!
2: Así nada más. Nada más lo voy a dejar sobre la mesa donde yo me ponía y me bajo.
1: Y aquí hay otra rolita que nos sugieren. ¡Súbele!
2: Terminación 3562. Buen día, chicos. Can't take my eyes off you. Siempre me pone de buenas. No importa si es lunes o si el día se pone curioso, etcétera. Es mi rola.
1: Ah, bueno, un clasicazo, ¿eh?
2: Oh, yeah.
1: Súbele, chava. ¿Qué rola te pone de buenas, aunque sea lunes? 55-25-38-32-29.
2: Así es, platícanos nuestro WhatsApp. Si te sirve también red social, pues ya sabes, @hoy89.7. A mí me encuentras como @lapelirroja en la radio.
1: A mí me puedes encontrar en todas las redes como @soyig, soy I latina, D de dedo, Z I latina. Y pues vale la pena que nos pongamos en contacto. Y bueno, síguenos sugiriendo cuál es tu rolita que te pone de buenas, aunque sea lunes.
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1: 6:35 a.m. Estás escuchando La Regadera en Hoy 89.7 y arrancamos con las tendencias. ¿Qué fue lo que pasó durante el fin de semana que te sirve para iniciar conversación a donde quiera que vayas? Y pues bueno, de las noticias más tristes durante el fin de semana, el fallecimiento de Jorge Messi, padre de Lionel Messi, que bueno, sí, de una u otra manera ya venía el señor, pues desafortunadamente con una enfermedad que lo tenía, pues sí, delicado de salud.
2: Ya lo habían dado por muerto en el Mundial.
1: Exactamente, que sí, hasta me corrieron a la muchacha, sí, por andar ahí incendiando fuego donde todavía no, pero pues bueno, justo el sábado pasado, 8 de agosto, en el Sanatorio Centro de Rosario, Argentina, fue donde fallece el papá de Messi. Messi evidentemente estaba en Miami, uh-huh, fue notificado y alrededor de las 21 horas tiempo de Argentina, llegó justamente a sus tierras pues para despedirse de su papá junto con toda su familia.
2: Pues descanse en paz el papá de Lionel Messi. Y bueno, así pues es. Hay muchas noticias de futbolistas, no sé si viste estas fotos de Lamine Yamal.
1: No,
2: Colombia,
1: no.
2: Y bueno, pues acá sí, las vi. con una modelo. Bueno, pues resulta que todas estas son inteligencia artificial, no son reales. Se supone que pues sí viajó sin su novia Inés, ajá, García. Ella ya confirmó que había que no podía ir por temas de salud, ajá, pero en realidad todas las imágenes que se viralizaron fueron creadas o manipuladas con inteligencia artificial. Sí fue a Colombia, pero no estuvo con ninguna modelo ni
1: pero
2: mucho
1: menos.
2: Pero a
1: ver, el video donde supuestamente Inés está llorando, ¿también es inteligencia artificial?
2: No sé, fíjate, el de ella, pero sí dice, bueno, pues que le detectaron una... pues nada más que no pudo ir.
1: Ajá.
2: Tienes por acá
1: Porque es que circuló el video de Inés en donde supuestamente se está maquillando y de repente voltea a ver como que entre que la cámara o no y se seca la lagrimita.
2: No, es yo creo que también manipulación de otra cosa. Sí, por supuesto, porque no existe nada. O sea, de hecho ella comentó que está bien, que nada más no pudo ir porque tiene una infección. Ajá. Y ya, tan.
1: O sea, pero es que fue todo un escándalo.
2: Así es, sí, exactamente. Entonces, bueno, pues escándalo con la justo inteligencia artificial. Y bueno, pues revelaron fotos de cómo viaja la ninja mal en los vuelos dentro de con toda la qué sería la
1: el hoodie, ¿cómo se llama? Ajá, la gorra capucha, de la,
2: sí,
1: sudadera,
2: de la sudadera totalmente apretada, nada más se le ve la nariz para que pues no lo molesten, ¿verdad? En sus vuelos.
1: Oye, para que dizque pase desapercibido, ajá, pero, y la neta es que volteas a ver al morro que trae la cara toda cubierta con la
2: llama
1: capucha
2: más
1: y tú,
2: la atención.
1: Si volteas y si siempre es ese ridículo, ¿qué?
2: Exacto, pues sí, pero bueno, en fin.
1: Pero bueno, fin de semana en donde tuvimos concierto de Harry Styles el sábado pasado, el viernes y el sábado, que fueron los conciertos enmarcados por grandes momentos. Evidentemente uno de ellos, su papá, estuvo en uno de los conciertos. Entonces, ¡órale!, bueno, me encantó porque el señor Style, con todo el estilo justamente, recorrió parte de la pasarela de la Together, le dio la mano a algunos y en algún momento hasta se puso a bailar. Entonces, bueno, el señor estaba feliz también de ver a su chamaquito cómo triunfaba. Exactamente. También hizo Harry Styles una revelación de género en uno de los conciertos de este fin de semana, claro, en donde pues obviamente en esta dinámica que tiene de leer carteles, ve que están una pareja está embarazada, ya le dice ahora sí que el esposo, oye, ¿nos ayudas a hacer la revelación de género? Ya, claro, la hace de emoción, la nena va a ser, el bebé es una nena.
2: Eso.
1: Entonces, bueno, y hablando de nenes, el día de ayer que Harry sale de un lugar ahí en la Condesa, pues se encontró con muchísima gente afuera de este lugar, en donde parecía que había ido por un kilo de tortillas, ajá, ¿verdad? Saluda a una bebé que le dicen la pareja igual que su mini fan, entonces le da la manita y bueno, la cara de Harry al ver a la nena fue de este hombre ya quiere ser papá.
2: Ya se le ve,
1: pero bueno, y nada más rapidísimo, ajá, gracias a Harry por regalarnos churros ayer y hoy. Bien, gracias.
2: Oye, y bueno, pues resulta que otra de los grandes, digamos, momentos raros del fin de semana fue la supuesta boda de Cristiano Ronaldo en Portugal.
1: Ajá.
2: Todo mundo estaba así de ya se van a casar, ¿no? Y entonces de repente hay una iglesia en se llama Catedral de Madeira Y todo el mundo supuestamente estaba diciendo, está aquí Cristiano, se están casando. Entonces más de 2,000 personas se reunieron afuera de la iglesia y en realidad pues era la boda de cualquier otra pareja, pero el rumor hizo que la banda se reuniera y y pues sí se juntó muchísima gente creyendo que era la boda de Cristiano. De hecho hay un mensaje en un Instagram afuera de la iglesia donde Cristiano pone puras caritas riéndose así de jajaja. Es 52,806 like, se equivocaron de boda, no era la de Cristiano Ronaldo.
1: Y era así de, ay, pobres ilusos, hasta creían. Sí. Ay, qué manchado. Pero bueno, oye, tengo otras dos tendencias que sí me dejaron con el ojo cuadrado. Una de ellas de Britney Spears.
2: Ah, claro.
1: Que el pasado 7 de agosto publica un extenso mensaje en donde la princesa del pop reflexiona sobre su vida, sus hijos y los años que pasó bajo una tutela legal y aseguró que durante gran parte de ese periodo de su carrera y de sus presentaciones, sí, pues no reflejaba quién era ni lo que quería ser, y de hecho describió la etapa como una experiencia en la que se sintió avergonzada y obligada a trabajar. Para corto, reafirma su retiro de la industria musical.
2: Sí, bueno, ya tenía buen rato retirada.
1: Sí, sí, sí.
2: Lo que no sé si le retiraron fue los dientes. Se le ven rarísimos. No sé si la has visto ahora en este último video que sacó del párpado caído.
1: Ajá, ajá.
2: Si te fijas, no sé, pareciera como que...
1: Sí, como
2: se
1: que
2: hizo
1: algo
2: muy raro, porque no parecen carillas, sino como, no sé si dientes postizos o qué cosa. Pero bueno, el otro, justo noticia es esa, que está diciéndole a los fans, no se pongan Botox y tengan mucho cuidado porque se le cayó un párpado. Y entonces, pues, en estos videos extraños que hace, pues comenta al respecto.
1: Así es, híjole. La verdad es complicada la situación por la cual ha pasado Britney desde hace muchísimo tiempo. Sí nos duele su retiro de la música, porque creo que de una u otra manera teníamos por ahí la flamita encendida de a ver si por lo menos sacaba un sencillo.
2: Podría
1: ser. Se juntaba
2: ser,
1: con alguien,
2: claro,
1: o algo así, pero pues... Al momento dijo, ¿saben qué? Esto a mí ya no me gusta.
2: Está bien, ojalá y un día le regrese el gusto. Desafortunadamente, pues sí, la perdimos. Y no es como el body shaming, ni criticar ni nada, pero pues el estado, digamos, de salud mental de Britney ha preocupado desde hace mucho, así no es, solo a nosotros, también a su familia. Y pues hace poco parecía que quisieron meterla a un lugar para rehabilitarse y desafortunadamente creo que no funcionó.
1: Sí, no funcionó. Pero pues bueno, lo mejor para Britney, al final del día es un ser humano como todos nosotros y le decíamos, ¿qué? Pues que ella tenga paz, haga lo que haga, que ella esté en paz. Ahí están las tendencias de este arranque de semana, son las 6:43 a.m. y esto es de esas canciones que es lunes.
2: Ándale.
1: Y me pone de buenas, too sweet, está cachichurris, está nice. Acuérdate que nos puedes platicar a través del WhatsApp 5525383229, qué canción te pone de buenas, aunque sea lunes. Buenos días.

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0: Chulada, y bueno, hoy justo estamos platicando de también canciones que te ponen de buenas, y una de ellas llega a través de nuestro WhatsApp, precisamente 5602, dice: yo tengo un montón de canciones que me ponen de buenas a pesar de ser lunes. Eso. ¿Okay? Dice, pero si tuviera que elegir una, sería Éxtasis de Dana. Que tengan buena semana. Es esta.

0: ¿A ti qué otra rolita te pone de buenas, Tania?
1: The Way You Make Me Feel de Michael Jackson.
0: ¿A poco?
1: Me fascina y me pone muy de buenas.
0: Mira, qué cosa.
1: También está sabrosona, cómo no.
0: La tenemos por ahí, a ver, mi querido.

0: cuando tenía mucho calor en el video, ¿no? Le,
1: exacto.
0: ¡Ah, calorcito! Dice.
1: La coreografía, por supuesto, excelente. ¿A ti qué otra canción te pone de buenas?
0: A mí otra canción que me pone de buenas sería nada más y nada menos que esta rolita. Chécate nada más.
1: ¡Ah, claro! ¡Te fascina! ¡Sí! Se ultra fascina. Y soy testigo de lo mismo.
0: ¡Es pone de buenas!
1: ¡Sí, la neta, sí!
0: ¡Súbele! Chava viene amargado. ¿A ti qué te pone de buenas, Chava, los lunes? ¿Qué rola? ¿Nada?
1: No, mira, pero Chava es menos amargado que Martín. Entonces, sí,
0: no.
1: Sí, sí.
0: Más o
1: dicen
0: menos.
1: Dicen las lenguas que más o menos.
0: ¿Qué rola te pone de buenas, aunque sea lunes? Dinos y la compartimos un ratito. 55-25-38-32-29.
1: Oye, por ahí ya nos dijeron que a Martincito, ya ves, lo traigo en la mente. A Chava, esta canción le pone de buenas. Ah, ¿sí, Chavita?
0: ¿Sí?
1: Sí, Chavita, espérate tantito. ¿Cuál es?
0: Ahí te va a ver, aquí
1: un
0: está.
1: Un segundo.
0: Dice, será... ¿Esta? ¡Anda, es a Gio! ¡Míralo!
1: ¡Este cachado!
0: ¡Eso, Gio!
1: ¡Pero Gio! ¡Bálale! ¡Gio!
0: Mira, no te, tiene cántate, ese tesorito cántate. Bien guardado, ese Gio.
1: A ver, Gio. ¿Cómo dice? ¡Que te oigan, que te oigan!
2: ¡Suave, suave, suavecito!
0: ¡Muy bien!
1: Ahí está, ya sabemos con qué complacer a nuestro productor, ¿eh? Así vamos a llegar.
0: Nunca le hubiera atinado.
1: Suavecito, suavecito.
0: 55-25-38-32-29. ¿Qué rola te pone de buenas aunque sea lunes?
1: Platíganoslo todo y vamos a poner el ambiente que se note. Que hoy que
0: no
1: es lunes.
0: No la quites, chaval.
1: Que hoy que es lunes se sienta como viernes.
0: Eso.
1: Cuando uno dice ya, vaya, hasta luego, ahí se ve.
0: Mira, y sí te creo que esta sea su favorita porque cuando oprime el botón del talkback, siempre lo oprime.
1: Habla suavecito.
0: Suavecito.
1: Y él también habla suavecito.
0: Y entonces vamos a regresar con Norberto Campos y los espectáculos. Todavía hay mucho más en La Regadera.
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1: ¡Ya te quiero invitar a mi despedida de soltera!
2: ¡Ay, qué miedo!
3: Una despedida de soltera es toda una aventura. Nunca sabes qué va a suceder ni cómo acabarás la noche o dónde. Hay jornadas festivas en las que muchas salen de fiesta como si no hubiera mañana y como si las acciones no tuvieran consecuencias. Así que la Universidad de Cambridge indicó algunos detalles que llegan a suceder en las despedidas de solteras.
4: Yo supe que a mi novia le pusieron un traje de oso.
3: Así es, lo primero y lo más seguro es que tengas que disfrazarte de una manera estúpida con tus amigas y luego hacer un juego tonto en público.
2: Y luego vi que llegó con una diadema con unas antenitas que parecía que tenían unos marcianitos en las puntas.
3: Pues más que marcianitos, son figuras de aparatos reproductores masculinos.
1: Ya no lo vuelvo a hacer, no.
3: Beber más de la cuenta y perder la dignidad.
2: Comadre, hice el pastel que más le gusta. Y mire nada más de qué tamaño lo hice.
3: Terminar comiendo panes, pasteles o cualquier otra cosa parecida a un falo en un restaurante erótico caro y de mala calidad. O en la casa de la vecina.
5: ¡Qué musculote!
3: Que se te vaya de las manos el juego sexual con el stripper con tu suegra delante.
2: Ay, se me hace que yo voy a ser la ganona.
3: O peor aún, que tu suegra sea la que se desmelene. Pero lo peor de todo es que...
1: ¿Qué paro? ¿Vas a ser papá?
2: No, no manches, yo no sé nada.
3: Quedarse embarazada de un enano stripper. Sí, de hecho eso sucedió a una española en Valencia el año pasado, que 9 meses después de la despedida tuvo que confesarle a su marido que el bebé tenía enanismo porque se acostó con el peculiar stripper. ¿Y cuál ha sido tu experiencia en una despedida de soltera? Cuéntanos. Esto fue La Cápsula del Mau.
5: ¡Santa ¿qué? María, madre de Dios!
6: Con todo ese Mau.
5: Mau, arrancaste el lunes sin tapujo, no te pases. Pero es que sí, uno ha escuchado tantas historias.
6: Ay, he escuchado. ¿Nunca has ido a una despedida de soltera así?
5: ¿Qué crees? No.
6: ¿Salvaje?
5: No, creo que es
6: inviten.
5: Creo que no, me quedé pensando de mi círculo de super amigas, la neta es que ninguna está casada.
6: Ah, okay.
5: Entonces no ha tenido, pues sí, justo su despedida de soltera ni nada por el estilo. Y si yo en algún momento tengo una despedida de soltera, todo mundo está avisado de que ni me lleven a un a ver stripper, ni me, o sea, ni a un lugar, ni que lo lleven al lugar. No sabe, en lo personal, no me gusta.
6: No es, no, exacto, no me gusta. Sí, no, pues para qué. Pero bueno, pues en fin, no es ningún secreto que se
5: sí,
6: dan
5: pasan estas cosas, exactamente. En fin, yo creo que muchas fue de ¡ay! ¡Me vieron este fin de semana! 7 de la mañana con 9 minutos. 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
1: Ya llegó, ya está aquí el mero, mero de chismecita sabrosa. Norberto Campos, buenos días. Información.
2: Información. Ah, sí, ya, sí, maestro en ciencias de la chismología, ya.
3: Información. Oigan, pues el contenido es el rey, ¿no?
1: Ajá. Exacto.
3: Ya el contenido de La Casa de los Famosos ya estaba como lo mismo, Paco, lo mismo, aburrido, y la gente, bueno, la gente, más bien la producción dijo, pues vamos a darle algo diferente, vamos a cambiarle.
1: Ajá.
3: Porque lo que ayer pasó, ajá, algo nuevo que se llama El Exilio, ajá, ya existía en La Casa de los Famosos.
1: ¿Ah, sí?
3: De Telemundo.
1: Ah.
3: O sea, en Estados Unidos, en Telemundo ya la habían puesto.
2: Ok, y aquí ya se habían tardado.
3: Pues es que, digo, pues hay que darle cambio porque claro, creo que esta casa está medio flojita, ¿no?
1: ¿A poco?
2: Pues es que...
1: ¿No decías que en Vistas estaba bien?
3: Ah, bueno, en el primer fin de semana.
1: Ajá. Okay.
2: Y después... Ahorita ya vamos...
1: ¿Ah, sí cayó?
2: Lo que pasa es que sacaron a Mariana Ochoa.
3: Exactamente.
1: Y por eso
2: cayó.
3: ¡Pum! ¿Y qué crees? Y la van a regresar.
2: A mí, sí.
1: Bueno, existe, sí, la posibilidad.
2: Justo, yo creo que sí la van a regresar.
3: Les explicamos al público
2: ella,
3: un poco, el que no vieron, ajá, ayer por la noche.
2: Ajá.
3: La expulsación,
1: ¿sí?
3: La expulsación fue de Jimena.
2: Exacto.
3: Jimena Herrera, la actriz, fue para afuera. Vámonos para afuera, ahora de patada y vámonos para allá. Pero, ¿qué crees que no? De repente que la ponen en un cuartito. Y en ese cuarto abre la puerta, así como una vecindad.
1: Ah,
3: así.
1: Sí, parecía, más bien como un guacalito, ¿no?
2: Cuartito,
1: sí,
2: de locación de Mariela del Barrio.
3: O Marimar.
2: Ajá, sí, la neta, dos, sí.
3: No, porque así hay memes ya de comparando a el look de
1: Mariana.
2: Era,
1: sí,
2: lo que te iba a decir. Yo quiero mucho a Mariana y perdónenme sus fans.
1: Pero fue, no, a propósito,
2: sé,
1: ¿no?
2: No sé, no sé. No sé quién le está, no, vistiendo ni,
3: no,
2: nada.
3: No, fue a propósito.
2: ¿En
3: es
2: serio?
3: Que justo en, sí, el exilio, sí, de Telemundo los ponen así con ropa rota, usada, viejita.
1: Digamos,
2: de, como de indigente.
3: Sí, exactamente. Entonces Mariana tenía ese,
2: okay,
3: look sin peinar, sí, con la bata que traía rota.
1: Sí, sí, sí.
3: Es el look que van a usar durante dos días. Porque el martes regresa tanto o Jimena o Mariana. O todo Mariana. Depende de tu voto.
1: Ah,
3: depende, dale, de los votos, el que,
1: híjole,
3: votos,
1: ahí sí estaría muy triste si de verdad Mariana no alcanza los votos para regresar.
2: Yo ya empecé a votar desde ayer.
1: ¿Sí?
2: Por Mariana, esa, claro.
1: Muy bien.
3: Y aparte de los votos, ya regañan a Mariana porque no voy a platicar nada de afuera. Y lo primero que le dijo a Jimena fue: hay un infiltrado y es Fede. Eso fue así lo primero.
1: ¡Ah, no
2: Mariana,
1: manches!
2: Estás viendo y no ves. Ya
1: no,
2: por
1: entonces
2: eso,
1: no creo que regrese.
2: Sí, ya por eso te van a afonar, mija.
3: Y fue lo primerito que le dijo, entonces a ver qué pasa. Y bueno, y en los posicionamientos, lo más fuerte...
2: Oye, ajá, pero yo, ¿qué?, te tengo una pregunta.
3: A ver, dime.
2: ¿Que a Fede lo van a sacar y van a meter a otro infiltrado?
1: Pues ya sería muy obvio, ¿no?
2: No sé, es que a mí me llegó ese rumor.
3: No, de que lo van a sacar ya.
1: Ajá, él ya se va.
3: Ya sale. Pero de que meten un infiltrado, pues se darían cuenta.
1: Sería raro, sí.
3: Y se darían cuenta los que están adentro, porque dirían, ¿por qué van a meter otro?
1: ¿Pero a quién sería o qué escuchaste?
2: A mí me llegó el rumor de Jorge Blanco.
1: ¿Mm?
2: En realidad es como más conocido en todas las series de Disney Plus. Pero que probablemente Jorge...
3: Bueno, para empezar, les van a meter de regreso, ya sea Mariana, ajá, Jimena, y eso los va a sorprender, ahí los,
2: ajá,
3: va,
2: exacto,
3: a,
1: claro,
3: sacar de su nivel a todos los que están adentro, ¿no? Y bueno, regresando un poquito a lo de ayer, sí, por la noche, el posicionamiento, pues el más fuerte en esta ocasión fue el de S. Pérez.
1: Ajá. Porque
3: yo creo que ahí sí se pasó contra
1: de...
3: Massad.
2: Ajá.
3: Porque... El segundo él es chistoso, pero se metió con la religión y la cultura. Uh-huh. Dice, tu religión y tu cultura no te permite hacer nada de la casa. Y dijo, con mi cultura no te metas.
1: Ajá.
3: Porque si yo quiero puedo limpiar toda la casa. Uh-huh. No se trata de eso. Y es más, tú vas atrás de mí. Sí, le dijo, tú vas atrás de mí.
2: Uh-huh.
3: O sea, diciéndole, yo estoy adelante de ti. Sí, uh-huh, estuvo como que
1: sí,
3: fuera de lugar.
1: Sí, ese fue un chiste de bombas 100%. O algo así cuando...
3: ese fue antes, ese fue el
1: posicionamiento. Ajá, al inicio, ¿no?
3: La semana, uh-huh, pasada, pero no fue dentro del posicionamiento. Fue así como el chiste.
1: Sí, un comentario, ajá, ahí.
3: Pero
1: al aire.
3: A escuchar. Diciendo, uh-huh, ay, ¿nos va a enseñar a hacer bombas? Y, ajá, pues, oye, digo,
2: sí,
3: la situación...
2: Está pasadito de lanza,
3: sí, sí, sí, sí, sí, sí. Pues ya también si te clima se...
1: Bueno, bienvenido a México, ¿no? O sea, digo, lo dijo,
2: sí,
1: y todo el mundo lo piensa.
2: Pero... Uy, creo que hay... No, creo que hay cosas que,
1: bueno,
2: mejor no
1: dices.
2: Bueno,
1: si no tienes tacto, eres... Lo,
2: bueno,
1: así,
2: ajá,
1: lo dices,
2: pues,
1: así,
3: sería,
1: ¿no?
3: Sería que en el México actual no se puede decir.
2: Claro.
1: Exacto.
3: En,
1: bueno,
3: el México
1: general,
3: de
1: en
3: antes esas bromas eran como permitidas.
2: Pues las pasabas.
1: ¿No?
2: Sí, ah,
1: híjole,
2: claro,
1: no sé, Norberto.
3: Pero en el México actual como que yo creo que
1: pues
3: no.
1: Ya lo hizo y vamos a ver hasta dónde llega. O sea, yo
3: pues deja,
1: puedo
3: que lo, deja que lo nomine.
1: Vamos,
2: ajá,
1: a ver.
3: No,
2: ¿sí?
3: Lo ha nominado,
2: sí,
3: él, ¿no?
1: Uh-huh. Y bueno, la otra que hizo su comentario fuera de lugar, bueno, no sé, la de Cynthia Clitbo con hablando con Schutz.
3: Ajá. ¿Qué, pero cuál
1: que dijo? Le dijo lo de es que esta gente presumiendo todo el dinero que tiene,
3: ah,
1: y embarrándoselos en la cara y no se dan cuenta que nos están viendo los choferes, los taxistas, las la gente que trabaja en las casas.
3: La gente humilde, dijo.
1: La gente humilde, sí.
3: Sí, de hecho por ahí está un audio, sí, donde lo comenta. Pues digo, a lo mejor ella ya se hartó de ellos. No sé, también si vieron en la fiesta del viernes donde era que empezaron a jugar la botella. Ajá. Y te empezaron a besar todos contra todos.
2: No, y,
3: se, y los que se fueron fue Jair, Ernesto La Guardia.
2: Y Cintia. Y Cintia también en algún
3: Memo
2: momento.
3: Memo también se fue.
2: En algún momento Cintia y Ernesto están en un cuarto tendiendo las camas, ah, o tratando, sí, claro, de tender las camas, y a Cintia le da risa porque dice, tú y yo ya somos de otra generación, sí, mientras ellos están en su fiesta, tú y yo haciendo las camas, dice, pues ni modo, ya hay que entender que así es esto, ajá. Y hablando, por ejemplo, de la gente humilde, tenemos también a un Aldo Rendón que en algún momento estaba lavando los trastes y dijo, ay no, yo no sé cómo les puede alcanzar para esto, cuando salga voy a hacer un sindicato para quienes laven los platos porque ustedes deberían de cobrar más por esta friega que se meten. Pues, entonces hay como de todo un poco, la neta.
3: Pero sí se ve la brecha generacional.
2: Sí, durísimo.
3: Muy fuerte dentro de la casa, pero bueno, ahí está, y lo que sí llama la atención, a ver qué pasa mañana martes. Digo, perdón, pasó mañana. No, sí,
2: mañana martes.
3: ¿Qué va a pasar? ¿Quién regresa? Yo ya también voté por Mariana.
2: Eso. Ah, lo bueno es que podemos, ¿sí?, seguir votando.
1: ¿Tienes preferidos? Mira, no sabía.
3: Sí, claro. Oye, y bueno, hablando, sí, de estos reality shows, lo platicaba el virus, yo no entiendo. Son los mismos de siempre.
1: Pues sí.
2: Es que no tienen nada. Es como cuando la telenovela acaba de finalizar y en la que viene son los mismos.
1: Y
2: no,
1: cuando
2: tienen
1: trajeron
2: nada más
1: a los influencers, pues como que me.
2: Exacto.
3: No, funcionó. Pues bueno, ya ven que les comentaba que va a entrar el cazafantasmas, Carlos Trejo.
2: Ah. A la granja.
3: Pero, cambiando de tema, ha ido con los aztecos.
2: Ajá.
3: Sí. Los de TV Azteca, para que no se hable de humildad en este programa.
2: Exacto.
3: Bueno, el chiste es de que van a meter también el que ya ganó, Alfredo Adame.
1: ¿Cómo crees?
3: Ganó y va a estar 5 semanas. Y ya lo dijo, ¿eh?
2: Alfredo Adame ha de haber pedido, no, yo quiero, manches, estar ahí para partir de su mandarina en gajos a Luis Carlos Trejo.
3: Pues ya, ¿quién es lo que va a ver la gente? Que se peleen. O sea, a mí ya me dio flojera.
1: ¿En serio?
3: ¿Es en serio? ¿Sí?
1: No manches. Es, o sea,
2: ¡qué barato!
3: Alfredo Adame, 5 semanas solamente, pero justo va a entrar,
1: sí,
3: a pelearse.
1: No,
2: sí, claro. Sí,
3: porque va a entrar como jefe. O sea, como que les va a dar órdenes, va a poner ya el orden.
2: Ay, por como favor, no sientan.
3: Pero ya vendieron totalmente eso. Bueno, a mí no me llama la atención ver a Alfredo Adame regañándolo.
2: No, sinceramente,
3: porque
2: no.
3: Se va a ver superactuado todo.
1: Pobre del señor este, o sea, neta, estaba en su contrato, sabía que venía.
2: ¿Carlos Trejo?
1: Ajá.
2: ¿Quién sabe? Pero a los dos les encanta ser súper polémicos. Exacto. Entonces,
1: sí, pero bueno, no sé, se me hace chafísimo.
2: Acuérdate.
3: Bueno, y ya.
1: ¿Con qué regresarás?
3: La nota que van a hablar todo el mundo y todo el mundo. Ayer se dio la noticia. Ajá. Paulina Rubio.
1: Ah.
3: Les va a contar cómo ganó y qué ganó. Ya ven que tiene muchos líos legales.
2: Sí.
3: Pues ya ganó uno y al rato les cuento de qué.
1: Órale, oye, y mi Gloria Trevi que me pegó, también se metió.
2: También se cayó.
3: ¿Te pegó? ¿Tú, sí, le metiste el pie?
1: No, yo no, sí, le metí. Nada. El pie. No. Para nada. 7 ya con 20.
2: Y mandó
1: minutos.
2: Uno de los bailarines.
1: No, ay, sí, claro que no. 7:20, estás en la regadera de hoy y regresamos más adelante con Norberto Campos, la segunda en la siguiente hora.

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1: 7:23 en la regadera. Y en estas vacaciones hay una pregunta, mi güero, que tarde o temprano se van a tener que hacer en casita.
2: A ver.
1: ¿Qué necesitamos renovar para el regreso a clases?
2: Chale, o sea, no todos son útiles escolares y ya, nada más.
1: No. Hay cosas que de un ciclo a otro simplemente, pues, dejan de servir o tenemos que cambiarlas, como los zapatos que ya no te quedan o que a lo mejor...
2: Caminen ya... menos, niños, ¿qué onda?
1: La suela ya como que se nos rompió de estar jugando fútbol en el recreo.
2: Por quítense ejemplo, los zapatos en la escuela.
1: A ver, ok, pon tú. El uniforme. Y la criatura ya creció y no le está quedando bien.
2: Bueno, ese sí.
1: Exactamente. Si me perdieron el suéter.
2: Que también es cárcel.
1: Que también es un clásico perder el
2: sí,
1: suéter.
2: Sí, claro.
1: La mochila que, por ejemplo, terminó el año sobreviviendo de milagro porque ya sabes que arrastramos la mochila.
2: No puedes estar comprando mochila cada año, niño.
1: Papá, por favor. Más.
2: La coses, ¿no? La tienes que coser.
1: La libreta.
2: ¿Plumas? Pues ¿quieres pollo o qué?
1: Sí. Y se me cayeron algunas cuantas plumas. Bueno, pero cuando haces la lista completa, resulta que necesitas mucho más de lo que imaginabas, ¿no?
2: 100%. 100%. Y, bueno, pues ¿qué era indispensable, por ejemplo, para a ti, Tania?
1: Justo, pues tener como mis colores y mis libretas bien.
2: ¿Fuiste con uniforme, escuela de uniforme,
1: sí,
2: o no?
1: Sí.
2: ¿Te llevabas ropa abajo del uniforme de en cuanto se acabe, pum, me lo quito?
1: No, más bien me llevaba ropa abajo térmica, porque siempre he sido muy friolenta, entonces llevaba la playerita de cuello de tortuga y mallitas.
2: Ese es un extra, por ejemplo, ¿no?
1: Exactamente, yeah. Exactamente. Entonces, pues justo, ¿qué era indispensable para ti?
2: Para mí, pues no sé, sí, supongo que también el zapatín. Sí,
1: ¿no?
2: sí limaba los tenis.
1: Ya ves, y tú diciendo que se los quiten.
2: Cañón. Pero me regañaba mi mamá.
1: Claro, porque hay que cuidarlos.
2: Me acababa el tenis y el calcetín.
1: Qué bárbaro. 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
1: Seguramente ahorita lo vamos a platicar con Javier Trejo Garay, pero no quiero dejar pasar que el equipo acrobático mexicano de natación artística se llevó el oro y lo hicieron con un show bárbaro. Miranda Barrera, Glenda Insunza, Marla Arellano, Diego Villalobos, Itzamari González, Regina Alférez, Joana Jiménez y Pamela Toscano se la rifaron, y gracias por seguir representando a México. Que tengamos el oro en acrobático mexicano es una buena noticia en Hoy 89.7.
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1: Y esta de la mañana con 37 minutos, ya lo escuchaste, el mejor de los deportes.
2: ¡El mero mero!
3: Gracias,
1: el
3: chicos.
1: El chicharrón ranchero.
2: El mero mero, sí, señor.
1: Javier Trejo Garay, buenos días.
3: Buenos días. Me gusta Berlín el lunes porque me prenden.
1: ¡Eso! ¡Ay, muy bien!
3: Qué exagerado, ¿verdad?
2: No, sí, muy bien.
3: Oye, me prende, me cae bien.
1: ¿Y qué canción te pone de buenas a ti, aunque sea lunes?
3: ¿Qué canción me pone de buenas?
1: Sí, aunque sea lunes.
3: Música ligera.
2: Ándale, míralo.
1: Maravillosa. Ahorita te la
3: ponemos.
1: Te vamos a poner un pedacito.
3: Sí, sí, sí.
1: Mientras
3: están en la hora de complacencia.
1: Algo así.
2: Sí, básicamente.
1: Algo así.
2: Pero solo de música que te ponga de buenas.
3: Para mi abuelita, por favor. Un saludo para ella, con todo cariño.
1: Muy bien.
3: Oiga, pues qué.
2: La selección femenina.
3: Sí. No, la varonil, la que acaba.
2: Y también la varonil. La femenina en Juegos Olímpicos.
3: Las dos.
2: Digo, centroamericanos.
3: Centroamericanos, pero acaba también ganando el boleto a los Juegos Olímpicos y Mundial, la sub-20, ayer en Puebla.
2: Eso, sí, claro.
3: O sea, fue interesantísimo.
2: Chulada.
3: Se ganó el boleto para Olímpicos y boleto para el Mundial de la especialidad sub-20.
1: Órale.
3: Está bueno el tema porque además.
2: Sí.
3: Hombre, qué bueno por estos chavos, me da muchísimo gusto. El negrito en el arroz fue cuando se presentó Mikel Arreola.
2: Ah, no, bueno.
3: Sí, el presidente de la FEMEX Food.
2: ¿Qué cosa?
3: Y lo tundieron la afición. Digo.
2: Un abucheo. Un abucheo. Pero señor abucheo,
1: sí,
2: ¿eh?
1: Sí, sí, ahí sí, están.
3: Sí. Me da gusto porque esto implica que la gente, el público, está
1: claro.
3: Metido. ¿Entiende?
1: Sí.
3: Que eso de quitar el ascenso,
2: uh-huh.
3: Pues, o sea, ¿de qué
2: es
3: se trata?
2: Es un engaño, claro.
3: Es un engaño, ciertamente. Es como el club de Toby, son mis cuates.
2: Tal cual.
1: Claro.
3: Aquí. Uh-huh. Y entonces, tiene que ver justo con lo que pasó más tarde. Bueno, a ver, primero.
2: Sí, sí, sí.
3: Ahí termina este tema, bien por ellos, por esta selección. La delegación mexicana que participó en los Juegos Centroamericanos, 407 medallas, 160 y tantas de oro.
2: Bueno, carretas.
3: De verdad, sí fue espectacular. Se rompió récord para una delegación mexicana en medallas. Claro, uh-huh. Esta es apenas el parte del ciclo olímpico.
2: Uh-huh.
3: El próximo año vienen los Juegos Panamericanos en Lima. Y en 2 años más, de hecho faltan 23 meses,
1: uh-huh.
3: Los Juegos Olímpicos en Los Ángeles.
1: Ok.
3: Está padre eso. Entonces me da mucho gusto por esta delegación mexicana, centroamericana, que fue campeona. Es tricampeona, de hecho, esta delegación.
1: Wow.
2: Y las mujeres, ¿no?
3: Sí.
2: Oro también en femenil.
3: En femenil, uh-huh. Claro, fútbol también, sí. Oye, a propósito de del fútbol femenil,
2: sí.
3: El próximo 5 de septiembre arranca el Mundial Sub-20 femenil.
2: Ok. Uh-huh.
3: Bueno, sí. El punto es que hoy la UEFA hace escasas 5 o 6 horas, por la diferencia de horarios que hay con respecto a Europa, publicó una carta, la UEFA con CONCACAF y la Asociación Asiática de Fútbol,
1: uh-huh.
3: En la que piden la salida de Gianni Infantino.
1: ¡Ya de plano!
3: Ya se vino la
2: lo
3: noche.
2: Quieren.
3: Gianni, la muela, Gianni
1: no
3: Infantino.
1: No inventes. ¿Sí?
3: Pues resulta que la carta está extensa y está bien interesante porque refiere todo. Habla de la falta de confianza que le tienen ya, o que no hay ya con Gianni Infantino.
2: No hay.
3: Habla de que el fútbol no es propiedad de él.
1: Claro.
3: ¿Qué te pasa? A ver.
2: Sí, sí.
3: Habla de que este intento de crear esta empresa, la propia FIFA publicó la semana pasada una carta en la que decía, fue una mala falta de comunicación, no, dice Luis, no fue una falta de comunicación, fue un acto abusivo.
2: La pasadez de lanza.
3: Estabas pasando. Dos, bueno, es que hay como 7 puntos muy rescatables de esa carta, ¿no?
1: Fíjate que yo me encontré una nota que sacó el Heraldo de México, ahorita me dirás si sí o si no, que descubrieron que utilizó dinero de la UEFA para darle un sueldo millonario a su amante.
3: Sí, ¿cómo? ¿Te acuerdas de Lupita? Casi, era Lupita la que se sentaba. No, ella.
1: Ay, qué bárbara. Pues
3: sí, así Lupita. Fue. Resulta con que esto fue un trabajo del diario Daily Telegraph de Reino Unido, que le está sacando los trapitos al sol a Gianni Infantino. Tenía una relación extramarital.
1: Ajá.
3: ¿Pero qué son así de veras, eh?
2: Pues bueno, ya ves.
1: No tenía nada que hacer.
2: Se le dio.
3: Se aburría.
2: La banca. Sí. Tenía su semillero.
1: Claro.
3: Sí, también.
2: Fuerzas básicas.
1: Su equipo de fútbol femenino.
3: Pues recurrió ahí a su semillero.
2: Ajá.
3: Y esta persona trabajaba en la UEFA. O él también, ¿no? Gianni Infantino era secretario.
2: Le dio chamba.
3: Y andaba con.
2: Directo.
3: Okay. No sé con quién andaba. El chiste es que andaba con ella y a la hora de terminar, oye, no, pues es que Gianni, la muela, decía Gianni, ¿no? A Gianni. Digo, a ver, ya no le hagas de tos. Ahí estaba una lana. Entonces sacó de la caja chica. Bueno, no fue ni tan chica.
1: Claro.
3: Porque sale de $1,000,000 por lo menos. Es una cantidad de 6 cifras.
1: Oh.
3: Es $1,000,000 por lo menos. Lo que le habría dado como indemnización de la cuenta de la UEFA.
1: No.
3: No de Milán.
2: Exacto. Sí.
3: Sino te indemnizo con la cuenta de la empresa.
2: Oye, contador, búsqueme ahí un milloncito, ¿no?
3: Accelerate, Lupita, por
2: póngalo
3: favor.
2: Póngalo ahí como.
1: A ver cómo me lo justifica.
3: Es de de finiquito, de, ándale, de sí, liquidación, dele ahí su $1,000,000 a Lupita que ya se nos va. Pues así es, así le están sacando los trapitos al sol a Gianni Infantino.
2: Entonces ya están pidiendo esto, formalmente su
3: ya cabecita. Y por eso, y te digo, luego les digo, 5 de septiembre arranca el mundial. ¿Qué va a pasar si claro, no se va Gianni Infantino? ¿Las selecciones que pertenecen a estas confederaciones no van a ir?
1: Ajá, claro.
3: Es una buena pregunta,
2: México,
3: ¿eh?
2: Sí, ¿no? Porque...
1: Sí,
2: ¿no?
1: Nosotros... Gianni Infantino,
4: hermano, ya eres mexicano.
3: Sí, ¿no? Qué arrastradez, qué tristeza. Porque además la Federación Mexicana pretende el Mundial de sub no sé qué. Tiene,
2: sí, claro,
3: quiere
2: la Copa
3: también
2: Oro.
3: La Copa Oro, quiere también el Mundial de uh-huh, clubes. Entonces, bueno, está tratando de quedar bien con Gianni Infantino. Y ahora
2: con
3: esto...
2: con el que venga.
3: Sí, o con el que venga. Y con todos estos que ya se pusieron en contra, va a quedar como payaso la
2: 100%.
3: Pues qué tristeza con esto. Y por otra parte, bueno, continuó la Leagues Cup, ganó Cruz Azul, ganó
2: sí,
3: América,
2: perdió Pumas,
3: perdió Pumas. Por cierto, una mala noticia fue la muerte del papá de
1: Lionel Messi.
2: Sí, lo comentó.
3: ¿Se acordaba? No sé si lo tenga muy presente, que durante el Mundial había un rumor
2: sí,
3: de que había muerto
2: una Argentina
3: papá.
2: Lo mató, sí.
3: Pues no, resulta que ahora sí ya fue la... Ahora sí ya fue
1: la muerte
3: buena.
1: Oficial.
3: Uh-huh. Y estuvo en Rosario, en Argentina, para la ceremonia luctuosa de su padre. Una ceremonia pues discreta con su familia, nada más, muy con la gente muy cercana.
2: Sí.
3: No estuvo en el partido entre Inter de Miami, claro, y Monterrey.
2: Monterrey que ganó uh-huh, Monterrey.
3: Que ganó Monterrey, por cierto, no estuvo ya Leo Messi. En fin, pues es de lo sobresaliente, más allá de los centroamericanos, que ya hablamos, fue una actuación de verdad bárbara,
1: maravillosa.
3: Bárbara.
2: NFL.
3: Pues la semana pasada se jugó ya el partido de pretemporada, uh-huh, el del Salón de la Fama,
1: uh-huh,
3: se va a jugar ya el próximo viernes, no, jueves, de hecho.
2: Ya,
3: el jueves,
2: el 13, ¿no?
3: Jueves, viernes y sábado hay partidos de pretemporada, la semana 1 uh-huh, de la pretemporada. Y también, por cierto, el sábado pasado se llevó a cabo la inducción al Salón de la Fama de los nuevos 5 miembros. Roger Craig, Drew Brees, estuvo Luke Kuechly, también Larry Fitzgerald, me falta uno, y Adam Vinatieri.
2: Okay. Ya,
3: el pateador, el tercer pateador que llega apenas al Salón de la Fama, líder histórico en puntos anotados, Adam Vinatieri.
2: No veo a mis Broncos de Denver en este, ni jueves, ni viernes, ni sábado. ¿Sabes por qué?
3: No sé, no obstante.
2: Ah, no, sí, aquí están contra Atlanta, ya los vi.
1: Viernes 14 de agosto.
2: No los había visto. Y sí, dije, ¿qué pasó?
3: Broncos, pues
2: ¿qué bronca?
1: Ya estaba
2: broncos,
1: echando bronca acá, sí, mis ojos, sí, justamente.
2: Sí. Bueno, ¿qué te gusta alguno de ahí? Green Bay, Pittsburgh.
3: Eso está bueno.
2: Está bueno.
3: Está bueno porque además va a ser Pittsburgh con el nuevo entrenador en jefe, que es Mike McCarthy, que hasta hace 3 años era el entrenador de los empacadores de Green Bay.
2: Dallas ahora sí la va a hacer.
1: Ahora sí las va a dar bien.
3: No creo.
1: Tennessee, San Francisco para el jueves.
3: San Francisco me gusta.
2: Que los Ángeles sí, contra también. Kansas City.
3: Los Ángeles, los Rams, sí, son los Rams, ¿no?
2: Contra Chiefs.
3: Con los Rams está bueno ese.
2: Está bueno.
3: Bueno, aunque son partidos de pretemporada.
1: Ajá, claro, exactamente.
2: Pero ya empieza el morbo, ¿no?
3: Pues exactamente. Ya con eso me despido.
1: Muy bien, mi querido Javier Trejo.
3: Pórtese, Garay, por favor. Hágame sentir orgulloso.
1: Como debe ser. Y si le quiero mandar ahí un mensaje directo, ¿dónde lo envío?
3: @TrejoGaray.
1: Muchas gracias.
3: Comentar queja de evolución.
2: Ponle de música ligera para que se vaya feliz, Javier Trejo. Y también sigue sugiriendo tus rolitas. ¿Cuál te pone feliz a pesar de que sea lunes?
1: Nuestro WhatsApp 5525383229.

0: mañana, 52 minutos en la regadera de hoy, 89.7. Y fíjate que dentro de las rolitas que nos están sugiriendo está esta. ¿Qué dijo Norberto Campos?
1: Los Two Princes, ¿eh?
0: Two Princes, sí, de Spin Doctors, dice, esta me pone de buenas. Eso es. ¿Qué rola te pone de buenas, aunque sea lunes? Terminación 2609 dice que Come Get Your Love de Redbone le pone pero sabrosón de la felicidad.
1: A ver. ¿Cómo?

0: otra por acá.
1: Ajá,
0: no, sobre el platito, ahorita yo te aviso. Ahora sí. Meghan Trainor con Me Too.

0: Terminación 0306 fue quien la propuso.
1: Es muy buena también. Terminación 0061. Hola, muy buenos días. Excelente mañana para la regadera, Tania e Iggy. Una canción que me pone de buenas el lunes es The Lazy Song de Bruno Mars. Muchos saludos.
0: Ahí está sonando ya. ¡Qué bonito! Ahí están tus rolitas que te ponen buenas, aunque sea lunes, 55-25-38-32-29.
1: Ahí te estamos leyendo y también en nuestros Instagrams.
0: Así es, arroba soy y latina, DDD2Z y latina.
1: Arroba la pelirroja de la radio, ahí estamos también para ti. Por supuesto, arroba hoy 89.7.
0: Vientos, 7 ya con 55 minutos. Vamos a regresar en La Regadera con más espectáculos. Norberto Campos, en Oye.
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1: 8:06 en la regadera de hoy, 89.7. Y bueno, ya te pusimos tu canción de Two Princess para que estés bien y de buenas,
2: ¿ya?
1: ¿Eh?
2: Ya. Ay, Norberto, ¿no avísenme?
3: No la escuché.
1: Avísenme.
3: Por eso sigo de malas.
2: Ay, no, Norberto, no es momento para estar de malas, pero sí es momento para enviar un fuerte abrazo a nuestros amigos, parceros, gran comunidad colombiana que tenemos aquí en México y también, pues, allá en Colombia, porque hace aproximadamente una hora, minutos más, minutos menos, lo sacudió un fuerte temblor de 7.4 con epicentro en...
1: Sí, en San José del Palmar, en el departamento de Chocó, por ahí de las 7.34 de la mañana, en algunos lugares lo están reportando, y bueno, pues, algunos dicen que la magnitud fue de 6.7 con una profundidad de 82 kilómetros, pero otros lo llevan hasta 7.4.
2: 7.4, exactamente. Uh-huh. También encontré ahorita otro que decía magnitud de 6.6. Está justamente entre el 6.6 y 7.4, acuérdense que, bueno, la información comienza a correr apenas, entonces estaremos también aquí.
1: Afectado Cali, Quibdó, Manizales, Pereira son de los más afectados. De hecho, las tomas, digamos, aéreas de Cali se ve terriblemente, pues, afectada, ¿no? De todas estas nubes de polvo que levantan los edificios al caer, entonces, sí, muy, muy fuerte.
2: Así es, ya están circulando, pues, algunos videos, información importante, información sensible, que, por supuesto, bueno, pues, aquí te estaremos compartiendo, pero es noticia de último momento, este temblor que sacude la mañana de Colombia.
1: Así es, y bueno, pues, regresamos con el mismísimo Norberto Campos a los espectáculos aquí en Ciudad de México.
3: Oye, por cierto, pues, allá en Colombia, digo, no sé, en la parte donde estén grabando MasterChef VIP, lo están haciendo allá. No sé en qué ciudad graben. A ver si cómo les fue a los famosos también por ahí.
2: Así es.
3: Bueno, vámonos con la información de los espectáculos. Les platicaba de Paulina Rubio.
2: Que trae varias demandas y que ganó algo. ¿Qué ganó?
3: ¿La lotería? Ganó que su hijo, el mayor, el de 15 años, el que tuvo con Colate, lo tenga ella. Que la
2: ganó la custodia.
3: Y el niño no quería, ¿no? No, justo no quiere. El niño no quiere vivir con la mamá. De hecho, ahorita todo el verano la pasó en España con Colate. Con Colate. Mi papá, muy feliz. De hecho, subió muchas fotos, Colate, todos los lugares donde lo llevó, donde paseó, con la familia, porque tiene primos de su edad allá en España. Y pues va a tener que regresar, sí o sí, a Miami.
2: Ay,
3: con Paulina Rubio.
2: Ahí es cuando de verdad te preguntas que no toman en cuenta la opinión del pues
3: menor
2: ya
3: de edad.
2: Bueno, es menor de edad, ya es adolescente, porque luego mucho justifican que es un niño más chiquito, que todavía no tiene quizá las facultades para saber
1: distinguir lo entrevistaron.
2: Con qué y todo, pero si ya las tiene.
1: Pero la autoridad se lo otorgó a ella.
3: Y acuérdate que cada país las leyes son diferentes, porque según yo creo que aquí en México a partir de los 12 años, si el niño o el menor quiere estar con
2: ya papá, es tomado con la mamá, en cuenta.
3: Es tomado más en cuenta. Uh-huh. Pero digo, depende de las leyes de cada país. Y allá en Estados Unidos, y sobre todo ahí en Miami, pues no, ¿verdad?
2: Se han decantado por Paulina Rubio.
1: Qué loco.
2: Qué fuerte.
3: Y ella muy feliz porque está mandando comunicado de prensa y todo, que va a estar con su...
2: Digo, por esta parte de que es mamá, lo entiendes, ¿no? Pero sí, que sea lo mejor para el niño, pues sepa.
1: En fin. Oye, vámonos. Está viendo estudios de MasterChef Colombia en Bogotá.
3: En Bogotá. Ah, ok. No sabemos en Bogotá.
1: Hasta ahorita no estaba mencionado.
3: Ok, vámonos con la que sigue porque ya me contaron, este sí es chisme.
1: A ver.
3: Que alguien le metió el pie a Gloria Trevi.
1: ¿A poco?
2: Dicen por ahí que cierto actor de doblaje, después de verse manoseado fuertemente por Gloria Trevi.
1: Eso sí, espantoso.
3: Mandó a alguien.
2: Mandó a uno, a los de vestuario.
1: A desabrocharle un tacón.
2: A los de vestuario que no le abrocharan bien en
1: Gloria,
2: la plataforma.
1: ¿Qué guamazo se dio?
3: El concierto de fin de semana. Sí. Y de hecho, hasta hay un audio. Bueno, ahí tenemos el social. Gloria Trevi comentó después del trancazo.
1: A ver.
4: Ayer fue un día maravilloso. Desde que llegué a San Luis Potosí, tuve la oportunidad de reunirme con mujeres que están cruzando por batallas muy fuertes, pero luego me fui corriendo a hacer soundcheck porque les tenía una sorpresa y luego ya me arreglé para el concierto y cuando llegó la canción de Todos Me Miran, ¡tras!
2: Todos la miraron.
4: Ustedes vieron que yo me caí, pero yo me vi que estaba bailando en el suelo.
2: Oye, a ver, es que traía unas...
3: ¿Tú qué opinas? Yo digo que le metió en el pie.
2: Sí, vos no, digo, la nota de la mañana fue reconocido actor de doblaje, manda tirar a Gloria Trevi.
1: No, para nada, no, pobrecita, sí se le ve como que se desabrocha uno de sus tacones, que además eran enormes.
2: Era una plataforma como de 10, 15 centímetros, el vestido también que traía era muy largo y sinceramente muy ajustado. Entonces, ella empieza a brincar justo en esta canción y se le dobla el talón.
1: El de la izquierda,
3: me parece. Y se para ahí, no me dolió.
2: Y ahí es cuando el zapato salió volando.
1: Sale volando y ella obviamente cae. Afortunadamente parece que, pues sí, que no pasó está bien. Nada. Sí.
2: No, no, pero
1: es un roble.
2: Con changazos así, la verdad es que después el tobillo sí pasa.
3: Ay, yo pensé que rodilla. Que mal de la cabeza.
1: Y cadera. No, o sea,
2: bueno, sí, también porque la caída está
1: cadera,
2: más.
1: Cadera, rodillas, pero bueno, está fuerte Gloria Trevi.
3: Y vámonos.
1: Te lo puedo decir de...
2: De que sí me dolió.
3: Oigan, y también este fin de semana, Bogueto se presentó en Rosarito, en un festival que hacen por allá. Ajá. Pero que según le falló el audio.
1: ¿A poco?
3: Ahí, de hecho, tenemos ahí también como... Se agarra y se sale del escenario.
2: Se enojó.
3: ¿Lo quiere escuchar? ¿Eh?
1: ¿A poco?
2: ¿Se enojó?
3: Sí, ahí escuchemos.
1: A ver.
5: Hermanos, creo que viva a pelear.
3: ¡Ay!
6: Ok. Bueno,
3: pues, sí le falló el audio.
2: Sí, tan así que hasta nuestros tímpanos.
1: Una disculpita por eso, para aquellos que su coche.
3: Oye, pero justo regresó y se oía igual. Según arreglan el audio, y yo lo oía igual.
2: Órale. Eso es lo que querías decir, Norberto.
3: Eso es lo que quería decir.
1: Nada más le querías tirar al Bogueto. Exacto. ¿Qué tienes en contra de Bogueto?
3: No, que canta muy bonito. Eso. No, canta bonito.
1: Sobre todo en las mañaneras, ¿no?
3: Exacto. Oigan, vámonos con la última. Bueno, ya casi vamos a terminar. Ajá. Pero, ¿quién cree que cumplió 58 añitos nada más?
2: 58. Hombre, mujer, actor, actriz.
3: Es uno de mis consentidos.
2: Ah, ándale. Ay, es de la familia Aguilar, claro.
3: Pues, don Pepe Aguilar.
2: ¡Ay! Patrón, claro, amigo. Patrón.
3: ¿No los invitaron a la fiesta?
1: Jefe.
3: Fue a la Ciudad de México, ¿no los invitaron?
2: Nosotros que no hablamos bien.
3: Pues a mí tampoco me invitaron, pero fue una fiesta tototota.
2: Me imagino.
3: Pero los rumores apuntan y dicen de todos los videos que había,
2: ajá,
3: que Ángela Aguilar está, al parecer, podría ser embarazada.
1: Ya lo habíamos dicho.
3: Pero porque dicen que no tomó nadita de alcoholito ni nada.
2: Yo tampoco tomo alcohol y no estoy embarazada.
3: Pero es que ya sí, en otras fiestas sí.
1: Sí le... Sí,
2: a lo mejor.
3: Sí brinda. Sí, no, o esta dieta, mejor, un detox.
2: Exactamente. ¿No?
1: Que va a estar en detox. Entonces sí está embarazada.
3: No sabemos. Pero
1: dilo, claro, Norberto.
2: Ángela, si está escuchando esto, amiga, date cuenta, no te embaraces.
3: O a lo mejor hizo una promesa, no vuelvo a tomar en mi vida si Nodal no me pone el cuerno. Andale, a lo mejor también puede ser, ¿no?
2: Sí. ¿Sí?
3: Puede ser que haya hecho esa promesa.
1: ¿Y ya después se pone al corriente?
3: No, pues es una promesa que hizo.
2: Es como petición a la Virgen, ¿no? Ajá, ya es que luego hacen esas promesas.
1: Un juramento.
3: Bueno, el chiste es que cumplió 58, estuvo muy bien a la fiesta. Entre los famosos estaba Guarachín y Guarachón.
1: Ah, bueno,
2: nuestros amigos, mira, era más fácil que ellos me invitaran y no lo hicieron.
3: Pero bueno, pues ahí está. Oigan, y bueno, pueden ver y escuchar todas mis entrevistas a través de @NorbertCampos y en Claro Música. Por cierto, entrevisté a Los Sentidos Opuestos. Ahí me contaron las cosas justo de los que le han pasado en los conciertos. Los golpes que han tenido y que les ha pasado, pueden verlo en esa entrevista. Hablan de los conciertos y las caídas y todo esto.
2: Muy bien, Norberto Campos.
3: Reportó para La Regadera, Norberto Campos.
2: Thank you very much. Cuídese mucho. 8:14. 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

0: activa, ¿qué te parece si en esta pausa activa lo que hacemos es movernos al ritmo de las rolas que nos han estado proponiendo de este lunes? Aunque sea lunes, estas rolas ponen de buenas y ahí te va, fíjate, esta nos la propone y ahí te va, terminación. Bueno, nuestra queridísima Yanusquita Oficial, aquí está y dice que le gusta Back in Black de AC/DC. ¡Súbele! ¡Eso! Puso toda una lista de rolas, ¿no? Pero entre ellas también Back in Black, Shoot to Thrill de AC/DC. Ya se puso de acuerdo, dice.
1: Ah, Beatles de Michael Jackson también.
0: Así
1: muy
0: es.
1: Bien. Tereren. Ok, terminación 4532. ¿Qué canción nos pone de buenas? Dice Luna, o sea, mi Bendy, que buenos días a la vida, buenos días al amor de Juan Gabriel.
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1: ¡Cántale!
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0: Bien, déjala de fondito. Dice por acá, terminación 4634. Hola, soy Pablo. La canción de lunes que me gusta es Gypsy Woman de Crystal O'Water.
1: Oh, es muy buena también. Terminación 1543. Hola, ¿qué tal? Buenos días a todos. Esta es la canción que no puede faltar para alegrar el lunes y se llama Bayana.
0: Ajá.
1: Bayana.
0: De los Barbatuques.
1: Nunca la he escuchado.
0: Fíjate que es una rola que acabo de escuchar, hace poquito.
1: Ajá.
0: Y suena como igual, como si fuera una canción de niños. Mira, ahí te va. ¿Es esta? Entonces, todos juntitos, vamos a cantar.
1: Ok.
0: Aquí vienen las voces de los niños.
1: Me encanta la terminación 8463. Ajá. 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
0: La rola que me pone de buenas es la intro de Carabina de Ambrosio, dice terminación 8463.
1: Claro, era de tan, tan, tan, tan. Sí, ¿verdad?
0: Esta es la de Bayana.
1: ¡Ole!
0: Eso.
1: Como tropicalona, pero al mismo tiempo electrónica.
0: Bueno, no, electrónica no, porque es con este efecto como del cepillo que se usaba el tongo.
1: Como que la primera parte me sonó muy.
0: Ajá. 100% brasileiro, ¿no?
1: ¡Órale! Nunca la había escuchado.
0: Ahí está. Bueno, I Live the One Republic también, dice la terminación.
1: Tremendo
0: 7821.
1: Rolón. La terminación 6255. Hola, Tania Iggy, soy Matías Tiago y las canciones que me ponen de buenas, aunque sea lunes, son Mejor que Ayer de Diego Torres, Better When I'm Dancing de Megan Trainor y The Gintermanskin.
0: Mira, aquí está la de Diego Torres. ¡Eso! ¡Súbele! Esta pone de buenas, terminación 6255. Dice por acá, terminación 4532. Bueno, es la de buenos días a la vida. Y en fin, tenemos afortunadamente mucha banda. Dice por acá, Sunflower de Post Malone y Sway Lee. Es una joyita que da para arriba, incluso en lunes, terminación 2924.
1: Ok. Otra canción que, por ejemplo, a mí me pone muy de buenas y seguro la tienes en tu biblioteca musical, me da el vibe. Sugar Ray, Every Morning.
0: ¡Ah, claro!
1: Es una gran canción que de hecho la escuché el sábado en la mañana y sí son de esas que te dan una vibra muy linda.
0: Claro, esta es, ¿no?
1: Es esta.
0: Por ahí, gracias a Jimena Aguilar, que también dice Natural de Imagine Dragons, Under Pressure dice La Morta de la de Dani.
1: Bird of Fly, el opening de
0: Digimon
1: en latino.
0: Bien, entonces It's My Life, Talk Talk. Bueno, muchas rolas. 8:25, sigue compartiéndonos con nosotros, más bien, qué rolita te pone de buenas, aunque sea lunes. 5525-38-3229.
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1: Bueno, pues Taylor Swift lo vuelve a hacer y gracias a que levantó la voz, una plataforma que es TikTok cambia su política. Resulta que Taylor Swift hizo un reclamo por el uso no autorizado de su música en una campaña de Donald Trump y esto llevó a TikTok a modificar sus políticas, que ahora permite que los artistas soliciten de forma directa el retiro de sus canciones o en cuentas específicas como campañas políticas o empresas, justo mediante reclamos de derechos de autor. Y que esto se lleve a cabo es una buena noticia, ¿no? 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
2: 8:36 estás escuchando La Regadera en Oye 89.7. Yo soy Tania Martínez, la pelirroja de la radio.
3: De este lado te saluda E.G. Dutkiewicz, el Guerrero.
2: Y recibimos en La Regadera a Diego
3: Mata. ¿Qué onda, Diego?
4: Hola, hola, ¿cómo están? Muchas gracias por recibirme.
2: Al contrario, gracias a ti, director de publicidad y marketing y el mero mero de Los Magicians.
4: Es correcto, sí, esta mi agencia de marketing
2: agencia
4: y publicidad, sí.
2: Entre México y España.
4: Sí,
2: es correcto. Bueno, pues,
3: muñeco. Sí, sí,
2: sí. Cuéntanos cómo fue, pues, esta travesía y esta gran historia de éxito.
4: Pues la verdad es que todo empezó por una oportunidad que encontramos en España, hacer un evento, justo una travesía de aguas abiertas.
3: Ajá.
4: Que nos empezó a demandar más presencia en España, entonces pues decidimos migrar como familia, explorar las posibilidades y pues crecer la agencia. Ya teníamos algunas cosas en España, ya estábamos haciendo algunos proyectos y pues bueno, este proyecto que se hizo grande con el puerto de Alicante en Valencia, pues bueno, nos dio todo, pues toda la ventaja para llegar allá, posicionar a México y al final mi agencia está intentando ser un puente cultural entre México y España.
3: Okay.
4: Y que México se sienta, se viva y que no solo somos narcoseries, narcotodo, no solo somos tacos, ¿no? Sino que tenemos mucha presencia cultural.
3: Claro.
4: Allá, ¿no?
3: ¿Cuánto tiempo llevas tú en España?
4: Ya un año.
3: Te felicito, entonces todavía más por no llegar aquí, bueno, en Valencia, estamos no, allá y estoy encantadito y toda esa cosa, hombre, gracias, de verdad.
4: ¿Sabes que a
3: Diego?
4: Mis hijos sí ya se les pegó el acento. Ellos ya parecen ahí españolitos.
3: Es súper fácil.
4: Sí, para ellos es muy fácil cambiar
2: claro.
4: el switch. Pero ahorita ya están hablando como mexicanos otra vez.
3: Ah, bueno.
2: Muy bien, se adaptan.
4: Se adaptan al entorno. Entonces, bien.
3: Bien, entonces.
2: Eso es lo mejor.
3: ¿Y sí. qué estás, digamos, trabajando con la agencia? ¿Qué promueven? ¿Qué, en qué nos beneficia a Los Magicians también al resto?
4: A todos. Pues mira, en México hacemos eventos, conciertos, agencias agencia de BTL, 360, prácticamente hacemos creatividad y hacemos todo.
3: Uh-huh.
4: Principalmente en España estamos haciendo eventos culturales.
3: Uh-huh.
4: La travesía es un puente cultural entre Veracruz y Alicante y lo que estamos buscando nosotros es juntar el mar, de que es el Atlántico, entre ambos países. Uh-huh. Y con un evento pues, transatlántico, ¿no? Y que haya nadadores. Y estamos uniendo faros y son travesías de muchas distancias. Y pues bueno, ahí la idea es que vayan nadadores mexicanos y nadadores españoles.
2: Bien, maravilloso. Pues. Oye, Diego, creo que una de las cosas que más ahorita nos están llamando la atención en publicidad, en marketing y en realidad en muchas otras áreas es el uso de la inteligencia artificial.
4: Sí.
2: Ahorita en la agencia, ¿cómo están manejando pues este tema que si bien tiene sus ventajas, también es un arma de doble filo?
4: ¿No?
2: Sí.
4: Sí, una ventaja creo en particular de mi experiencia. Yo llevo ya 20 años trabajando en publicidad y yo evolucioné un poco con todo el tema digital, ¿no? Entonces, yo siempre digo que empecé a ser community manager cuando no existía el término. De hecho, yo empecé en NRM Comunicaciones, estaba en la sección de
3: ¡órale!
4: Noticias.
2: ¡Mira!
4: Entonces, yo estaba con Raúl Sánchez Carrillo en su momento.
2: Uh-huh.
4: Y yo ya hacía los copies, los editaba, las noticias y demás, ¿no? Entonces, de alguna manera fui cambiando al mercado digital, me empezó a gustar la parte digital y al evolucionar con el entorno pues vas entendiendo un poco y metiéndote en cada detalle y cómo va evolucionando. Y llegó la parte justamente de la inteligencia artificial y pues obviamente es algo que tiene que estar en la agencia y nosotros lo ocupamos meramente como herramienta, no es nuestro facilitador, no es el que nos quita el lo uso para que me haga el trabajo, ¿no?
3: Ajá.
4: Nosotros sí hacemos un razonamiento detrás, sí tenemos que editar todo lo que se hace, sí se revisa porque sí creo que la pieza clave del humano siempre va a estar presente.
3: ¿Y entonces de qué sirve?
4: Al final para facilitar procesos. Yo lo ocupo en general para facilitar procesos, para hacer anuncios, para hacer algunos copies, pero siempre, siempre con el ojo humano de la agencia. Nos ayuda a optimizar tiempos, recursos. Por ejemplo, yo ahorita en España en específico, que todo mi equipo está en México y que muchas veces están dormidos cuando yo estoy operando allá, necesito facilitarme cosas. Entonces yo tengo desde un chatbot para el área comercial, tengo el tema de diseño automatizado, tengo varias cosas que me ayudan a facilitarme a mí estando allá. Entonces, porque evidentemente aquí es de noche, ¿no?
2: Y justo, ¿hay diferencia en las regulaciones y el uso de la misma España-México?
4: Pues las regulaciones podrían decirse que son globales, que al final del día tiene que haber una regulación general para la inteligencia artificial. Entonces, al final, lo mismo que hacemos aquí, lo hacemos allá. Nos asesoramos siempre legalmente por el tema que ya, si lo hace la inteligencia artificial, es de la inteligencia artificial. Entonces, si una marca decide hacer un anuncio ahí y lo pone en un espectacular, y pues bueno, al final, pues
3: no genera derechos, digamos, ¿no? Genera, ¿no? Es libre y es justo lo que, según acabo de leer,
4: muy peligroso.
3: Google acaba de pagar pagar creo que más de $1,000 millones a los acervos culturales mundiales por haberse, digamos, alimentado con toda la literatura mundial. Entonces, estar pagando por los derechos también de todo este tipo de cosas, creo que es algo que todo mundo decía, bueno, pues esta es la máquina de piratería más grande del planeta, porque finalmente no está creando nada, nada más está basándose en lo que ya existe, ¿no?
4: Sí, es que hasta puedes crear aplicaciones duplicadas, páginas web duplicadas, o sea, al final, y estás quitando la autoría de alguna empresa que ya lo hizo, que lo gestionó y que hubo un proceso humano, ¿no? Entonces, al final eso se vuelve muy delicado. O sea, yo una vez en una comida, justamente estábamos viendo cómo quitarle los píxeles a una foto, quitarle lo pixeleado, duplicamos una aplicación en la comida, lo hicimos en Gemini y al final hicimos una aplicación en formato beta para hacer exactamente las mismas funciones. O sea, el tema es que hoy en día se pueden quitar el código, ¿no? El open source, y pues eso al final se vuelve un peligro para todos, ¿no? Porque ya no sabes qué es real y qué es mentira.
5: Exactamente.
4: ¿Qué te robaste y qué no te robaste, ¿no? Entonces, sí, es un tema delicado, ¿no?
2: Y me parece también que, por ejemplo, para las nuevas generaciones que están buscando trabajo, que llegan a agencias de publicidad, agencias de marketing, pues también es un tema delicado porque no sé, por ejemplo, cómo diferenciarías tú que es algo genuinamente hecho de su cerebro y no te está presentando algo de inteligencia artificial.
4: ¿Sabes qué? Que todas esas campañas creativas sí pasan un poco por mí, no porque yo crea que lo sé todo. Pero sí es muy fácil detectar a ChatGPT, es muy alcahueta ChatGPT, es muy romantizado, es muy, o sea, como que al final te lo deja llevar como muy, muy bonito todo, ¿no? Y por ahí dicen que la inteligencia artificial no te sabe decir que no sabe, o sea, al final siempre busca la manera de darte la vuelta. Entonces es fácil detectarlo cuando alguien hace algo con inteligencia artificial. Entonces, si estás acostumbrado a trabajar con esto, lo puedes detectar, o sea, puedes detectarlo.
3: Y el detalle es, las personas, por ejemplo, ahora con el examen de la UNAM, que la mayoría, lo hizo con inteligencia artificial, ¿de qué nos sirven las generaciones que ya no piensan y que finalmente lo delegan todo a la inteligencia artificial o lo quieren delegar?
4: Ese es el tema, o sea, que al final la inteligencia artificial empieza a pensar por ti y a razonar por ti, porque mucha gente ya lo está ocupando como lo que me dice es lo que es, incluso hasta de doctor, o sea,
2: sí,
4: le preguntan
2: para eso.
4: Y se automedican con ese tipo de información. O sea, la verdad es que yo hoy en día lo que intento expresar al equipo que colabora conmigo, incluso a mis mismos hijos, es no se quiten la curiosidad de pensar y de razonar y de cómo preguntar, porque eso es algo que no podemos detener, es el tema mucho de la persona, de decir, no, yo necesito entender y, o sea, yo la ocupo y lo que hago es, dame soluciones, vuélvete mi editor, dime por qué me equivoqué, dime por qué debo de hacerlo de otra manera. O sea, lo ocupo más como una herramienta que me sirve de utilidad. El tema es que depende mucho de la persona que lo use, que sea así, que sea honesta con ella misma, de si lo estoy haciendo así, ¿no?
3: Ahora, al
4: porque
3: final
4: es un peligro.
3: Estudiaste, perdóname,
2: no,
3: estudiaste, estás preparado para hacerlo y el hecho de pedirle a esta inteligencia artificial pareciera como de, uno se siente como que no es suficientemente bueno para hacer algo que ya de todos modos hacías previo a la inteligencia artificial.
4: Sí, es un shortcut ahí medio extraño, ¿no?
3: Raro, ¿no?
4: Sí, porque al final es como, necesito sacar todos estos pendientes, házmelos tú, y pero justo en esos pendientes, el otro, un cliente que no puedo decir quién es, nos hizo una presentación que claramente era ChatGPT y
2: ¡qué fuerte!
4: Y me dice, estos ya son los guiones y esto lo tienen que grabar. Le dije, perdóname, pero no podemos hacer eso, o sea, y al final me tuvo que confesar que lo hizo con ChatGPT, o sea, le dije, es que está bien, pero necesitamos saber estas cosas para nosotros poderle dar la vuelta, porque no se pueden hacer las cosas así. Está bien simplificar las tareas, eso estoy totalmente a favor, porque te hace más eficiente, pero de allá que te haga el trabajo, que es el factor humano, el factor, y al final yo creo que ese feeling y ese corazón que tú le puedes meter a una campaña es notable y difícilmente todavía una inteligencia artificial lo va a hacer, ¿no?
2: Diego,
4: por lo menos en algunos años.
2: Pues gracias por venirnos a platicar de la agencia y de cómo pues justamente están sobrellevando este tema de la inteligencia artificial.
4: Sí.
2: Si queremos conocer pues justo su trabajo, ¿dónde lo seguimos?
4: Pues mira, está mi Instagram personal, que es @lunadiego, y está la página de Los Magicians, que es www.losmagicians.mx o .es, si están en España o nos escuchan en España, también lo pueden visitar ahí.
3: Padrísimo.
2: Muchas gracias.
4: Muchas gracias por la invitación.
3: No, hombre, gracias por estar acá.
4: Gracias.
2: 8 de la mañana con 45 minutos en La Regadera.

0: 8:51 en la regadera de hoy, 89.7, lunes, y la estamos pasando bien, ¿eh?
1: Bastante bien, sobre todo porque estás dando canciones bien cool, que aunque sea lunes, te ponen de buenas, y nada mejor que la música, lo decíamos hace rato, para pasarla bien.
0: Tal cual, una de esas sugerencias dice por acá, nos decían por aquí, no es
1: en Instagram,
0: me perdí, perdóname.
1: ¿Este es Instagram?
0: Alicia Keys, no, más bien era aquí en este
1: en
0: nuestro WhatsApp, sí, exactamente. Es esta rolita de Alicia Keys que dice New Day, esa es la que me gusta para ponerme de buenas, aunque sea lunes.
1: Aquí ahí está, terminación 9109. Sí. ¿Y tú dónde?
0: Sí, era cierto, era real. Vientos.
1: Muy bien.
0: ¿Qué otra tienes?
1: Dice Luis Torres, guión bajo estudiante, Babasónicos, advertencia, me pone de buenas.
0: ¡Ah! Muy bien. ¡Ándale! Mira, esto también de GL7834, Earth, Wind and Fire, súbele, chaval.
1: ¡Obvio!

0: por acá. Frank Durán también dice, Tripping de Robbie Williams es otra que lo pone de buenas, aunque sea lunes.
1: Está chida. Dice Lao Faison, las de 21 Pilots me gustan y me ponen de buenas.
0: ¡Qué bonito! Aquí dice, Mundo Interior de 31 minutos.
1: ¡Ay, qué hermoso! Ay. Es que las rolas de 31 minutos, la neta, están bien simpáticas.
0: Sí.
1: Marta-Rodríguez dice, escuché todo el álbum de Karol G y la neta, me encantó. Eso me pone de buenas.
0: ¡Ándale, muy bien! Rock DJ de Robbie Williams, dice José Eduardo González.
1: I don't wanna rock DJ. Dice, Shelly, buenos días, Tans, espero que estén muy bien.
0: Ajá.
1: Hago pausa para escuchar.
0: Sí, sí. Suele.
1: Ajá.

0: noche. Ya no
1: ¿Vale,
0: quiero
1: Tania?
0: Ropa.
1: ¿Qué es esto?
0: DJ.
1: ¡Dios mío! ¡Tania, tápate!
0: Ay, ay, perdón, perdón, perdón. Ok, Mayeli dice, buenos días, espero que estén muy bien. Yo con la canción de The Coral Dreaming of You.
1: ¡Ah, qué chido!
0: Me hace muy feliz y me da mucho gusto escucharlos. Excelente inicio de semana.
1: ¡Qué chulada! Sí, no, hombre, Dreaming of You de The Coral. Qué bonita rolita, la
0: Siento
1: verdad.
0: Siento que no la conozco. ¿Sí, ¿Sí la he escuchado?
1: Seguramente sí, pero mira, ya no están así dando las gracias. Ahí está, esta es la de The Coral. Una bonita época, la verdad.
0: No, ¿qué crees que no te la manejo?
1: Síguenos sugiriendo tus rolitas de lunes. Aunque sea lunes, ¿qué rola te pone de buena? 55-25-38-32-29.
0: Y muchos dirán, ay, esas cosas pequeñas de la música, ¿qué? Pero la verdad es que la música, lo hemos dicho, es terapia, es sanadora. Sí. Y hay cosas que parecen pequeñas, sí, cuando empiezan. Pero ya si nos vamos a otro tipo de temas, una decisión, una invitación, una prueba a sustancias,
1: sí,
0: a veces no es la mejor decisión, justamente.
1: Desde hoy 89.7 y NRM Comunicaciones, queremos recordarte algo que no admite discusión.
0: Las drogas matan. Así que cuida tu vida, cuida tu futuro y no le des oportunidad a algo que puede quitártelo todo, incluso hasta el hecho de escuchar tu canción favorita.
1: Así que vive sanamente y compártenos la rolita que más te guste, aunque sea lunes. 55-25-38-32-29.
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0: con 6 minutos en la regadera de hoy, 89.7. ¿Qué pasó, Tania?
1: Nada, pues aquí, pasándola padre, pasándola bastante bien, la verdad.
0: Para ser lunes.
1: Ajá, justo. Sí. La verdad es que, obviamente, el mood de todos es hoy lunes,
0: pero
1: hoy
0: no,
1: otra.
0: Hoy no. En la regadera estamos diferentes.
1: Claro, así debe ser.
0: Estamos
1: todos
0: oyendo
1: días
0: esas rolas que te levantan y te ponen de buenas, aunque sea lunes, y hay mensajes que nos dejaron.
1: Hello, la regadera.
2: Hola. Muy buenos días. Sí. Dance, güero. Feliz día. Feliz inicio en la regadera de semana. Soy Fernando Saltillo, Coahuila. A mí, una de las canciones favoritas mías es la más nueva de Calgary. Viento a tu favor. Al estar escuchando hace rato, como a las 7 de la mañana,
0: eso,
2: venía en el carro manejando y empecé a cantarla. Muchas gracias.
0: ¡Qué chido! Gracias por llamar y por dejarnos el mensaje.
1: Así es, mi querido Fer. Besote. ¡Mua! Cachichurri churris. Oye, una canción que sí tiene esta vibra de que te pone de buenas. Ajá. Dice Oscar Fregoso, Happy, de Pharrell Williams.
0: ¡Ah, claro! Sí. Por supuesto. Tenemos otro mensajito por acá. Hola, hola, la regadera.
3: Hola, oye, ¿cómo les va? Espero que bien. Yo ya casi voy a entrar a mi curso. Y la canción que siempre me hace feliz, aunque sea lunes, es Just the Where You Are, del grupo italiano Minky.
0: Está
3: muy de moda porque es un perrito en tabla de surf.
0: ¡Qué chido! ¿Es esta? ¡Zule!
1: ¡Ah, claro! Que la ponemos aquí, por cierto.
0: ¿Cómo se llamaba la del mapache?
1: Pedro,
0: ah, sí,
1: Pedro,
0: claro. Para que compita con el perro.
1: Exacto.
0: Ahí está, a ver si
1: perro, es esa del TikTok.
0: A ver.
1: Sí, claro.
0: Eso. También Mario E, no, terminación 9241, dice, la rola que nos pone de buenas es Buenos Días, Señor Sol del Divo. Ya la pusimos.
1: Ya la pusimos también.
0: Súbele, muñeco.
1: Pedro. Platícanos en el WhatsApp cuál es la canción que te pone de buenas, aunque sea lunes.
0: Sí, ahí, porfa.
1: A girar como en mapache. A girar. Por estar girando.
0: Casi te ahorcas.
1: Casi. No. 55-25-38-32-29.
0: Vientos, 9:09 en la regadera de hoy, 89.7.

0: Qué de buenas me pone esta rolita de Justin Bieber.
1: Aunque por sea lo lunes. Menos, sí. Oye, por lo menos, y perdón, está más movida que la
0: que la que de... tocó en el medio tiempo.
1: Sí, no inventes. Sí, no, bueno. No, teniendo tanto catálogo musical. ¡Aleluya!
0: Hubiera puesto el YouTube mejor. 9:19 en la regadera de hoy 89.7. Hoy un día, la verdad, que amaneció de una manera, pues alarmante en Colombia, básicamente, en gran parte de Colombia, con un terremoto de magnitud 7.4, que verdaderamente sacudió muchas, le llaman departamentos de allá de Colombia. Desafortunadamente, bueno, pues hay muchas ciudades que siguen ahora bajo los escombros.
1: Así es.
0: Y hay gente por allá, ¿no?
1: Así es, epicentro en San José del Palmar, Chocó, ya el 7.4, que justamente es la magnitud que cierra, con la que cierran, pues, la oficial, por así decirlo. Ciudades como Cali, Manizales, Pereira, Quibdó, la zona pacífica y andina del país fueron zonas en donde sintieron muy fuerte este movimiento telúrico, y también pues resulta que Laura Flores andaba por allá, fíjate.
0: Wow, sí, incluso dicen que se sintió hasta en Ecuador también.
1: Sí, no te creo, obviamente la onda expansiva, así que muy probablemente durante todo el día estén con sintiendo más sismos, las réplicas exactamente. Y bueno, cabe señalar que aquí no estamos exentos también a los temblores, que todos los días tiembla,
0: estamos
1: y siempre
0: en una zona.
1: Claro, y siempre es bueno repasar
0: protocolos,
1: tener la maleta de emergencia, platicar con toda la familia, con la gente del trabajo. Justamente Norberto Campos nos decía, bueno, y si a nosotros nos llega a temblar aquí, ¿para dónde salimos? Entonces ya le explicamos el protocolo que tenemos de este lado. Son temas sensibles, pero que sirven para abrir comunicación y retomar que la prevención siempre cuenta mucho.
0: 100%. Y comentabas que Laura Flores está por allá, hizo un mensaje en sus redes. Ajá. Y esto fue lo que comenta desde Colombia.
2: Buenos días, me encuentro en el aeropuerto de Bogotá con mi hija y acaba de temblar duro, duró mucho tiempo, yo creo que casi un minuto, por ahí de 6.4, y en Bogotá casi nunca tiembla, estoy en el aeropuerto, no pasó nada, pero sí se movió todo y feo, se sintió feo. Pero espero que todo el mundo esté bien.
0: Sí, en prefectura, por ejemplo, de Pereira, ahí sí, desafortunadamente, hay muchos daños. Hay otras partes, igual Manizales, como decíamos, Cali, que también fueron muy, muy afectadas. Y como todos sabemos, después de un terremoto de esa magnitud, pues viene todas las labores de rescate, etcétera. Entonces, bueno, son momentos críticos, horas críticas, pues para salvar a la mayor cantidad de gente que se pueda.
1: Así es, y bueno, no dudo que también aquí en México se coopere con los topos, que generalmente siempre van a
0: ellos
1: este
0: son
1: tipo
0: voluntarios,
1: de labores. Exactamente. Entonces, bueno, estaremos súper pendientes de esta noticia que sacude hoy la mañana, no solamente de Colombia, sino de todos.
0: De todos, totalmente. Y bueno, pues obviamente la vida sigue, y aquí en México, pues estamos conscientes de todo eso y los llevamos obviamente en el corazón. Y también tenemos pues ganas de levantar el ánimo, de estar bien, de sonreír un poco, ¿no? En este lunes. Y esta rolita la proponen justo acá en nuestro WhatsApp. Dice, la canción que siempre me pone de buenas, aunque sea el lunes, es Amor a Primera Vista de Los Ángeles Azules y Belinda.
1: ¡Qué vale! Para arrancar persinando el piso como debe. Muy bien, hola la regadera, ¿quién anda por ahí?
3: Hola, ¿qué tal? Buenos días. Oye, pues es la primera vez que mando un mensaje, pero lo escucho desde hace años. Bueno, pues la canción que me hace sentir tan feliz, aunque sea lunes, sería la canción de Justin Timberlake, la de Can't Stop the Feeling.
0: Gracias. ¡Ah, claro!
1: ¡Yo, vale! Igual, bonito día.
0: ¡Qué buena rola, sí! ¡Sule! Muy bien. Bueno, yéndonos más atrás, aquí dice Beagle 120, It's My Life de Tok Tok.
1: Ah, yo pensé que ibas a decir de Bon Jovi.
0: Ah, también podría ser, no, pero Tok Tok, mira, es esta. Es muy bonito, la verdad. Ahí está. Compártenos cuál es esa rolita que, aunque sea lunes, siempre te pone de buenas, a nuestro WhatsApp 55 25 38 32 29. 9:23.
1: Esta la conocía con No Doubt.
0: Ah, mira, sí. Pues esta es la original. Ajá. Exactamente.
1: Ah, mira.
0: Bueno, y viene la entrevista con una banda maravillosa que se llama Nunca Jamás. Los vamos a tener aquí en la regadera. Quédate en oye.
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2: Pues este fin de semana fue el cumpleaños número 10 de cuatro muñecas que pusieron el K-pop en todo lo alto, que de hecho ya ofrecieron una disculpa a sus fans por no haber hecho nada especial, pero se trata de Blackpink. 8 de agosto del 2016 fue cuando arrancó toda la vida de estas muñecas con Square One, Jisoo, Jennie, Rosé y Lisa. Y bueno, pues ya 10 años, felicidades, y esa es una buena noticia.
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0: con 37 minutos en la regadera de hoy 89.7. Y lo que estamos escuchando corre a cargo de una banda mexicana de rock, originarios de Sonora, por allá del 2007.
1: Oh, sí.
0: Y me encanta porque son conocidos como el rock agropecuario. Ellos son
2: Nunca Jamás.
1: Oh my God. Aquí está la banda. Para que ubiquemos sus voces, por favor, ¿podrían decir su nombre y su instrumento? Si quieren, empezando de este lado.
3: Omar Sáenz, voz y guitarra, como no, con todo gusto, para toda la gente bonita.
1: Eso, Omar dijo.
4: Yo soy César Bernal, plebada, batería.
5: Ausai, y el Pedro Verdes acá en el bajo, ¿cómo no?
1: ¿Qué ya usted me tocó hablar así.
0: En dos segundos todos vamos a estar con este casadito, así que
3: no se preocupen.
0: Son para que se sientan en confianza acá en la regadera, sí,
4: compa. Le echamos el rayo agropecuarizador.
1: Eso, por favor.
5: He quedado agropecuarizado.
3: Sí, señor. Vámonos.
0: Y justo, o sea, ¿qué es esto del rock agropecuario? ¿Sí quedó así? Sí, ¿verdad? ¿No?
5: Exactamente, ¿qué es eso? Pues es la fusión del rock con el regional mexicano, ¿no? Todo lo que es el norteño, okay, la banda, los corridos, lo tropical también, porque no, también traemos unas cumbionas ahí, locochonas. Es la fusión de todo esto que es el regional mexicano con el rock que ya veníamos manejando hace muchos años.
1: Okay. Pero ese es Power Trio, digamos, como sí, en su corazón.
3: Así, en el fondo es Power Trio.
4: Como Dios manda.
3: Lo otro por encimita es un grupo de rock, ¿no? O sea, que es con la disto, truena acá la batería, el bajo, todo bien machine. Y pues ahí tenemos esos destellos, ¿no? De este regional mexicano, ¿cómo no?
1: Ah, ok. ¿Y va la tuba y va toda la banda con ustedes de repente? O sea, ¿en el Lunario van a estar?
3: La verdad, no. Una vez los llevamos al Vive Latino y se nos perdió un tubero, entonces dijimos no.
5: ¡Qué mucha gente!
0: Pero con todo y la tuba
5: es un gran problema.
4: Y hasta la fecha no lo encuentran, ¿eh?
5: Es verdad. La otra nos encontramos al ¿cómo se llama? Uno de los integrantes de la banda. Ajá. Nos lo topamos en Texcoco. Fuimos a un show para allá y nos dice el vato, ¿se acuerdan? Yo toqué con ustedes en el Vive Latino. ¡Ah, qué curado! Pues aquel vato no ha aparecido.
0: ¡Qué bárbaro!
4: Se lo tragó el Vive.
5: No sé qué pasó, nadie sabe.
3: Abajo de un escenario vive, dicen.
5: No paga la manutención.
3: Come música.
0: Exacto. Oigan, y el próximo 15 de agosto estarán en el Lunario del Auditorio Nacional con la gira El Viejo Terruño.
4: Sí,
0: qué chido.
4: Sí, estamos más que listos para darle ahí con toda la racita. Ya sold out, creo. Ya.
1: Anda, qué chulada. ¿En serio?
0: Sí. Pero César, así bien tranquilo. Ya,
1: sold out. Uno más.
5: Es la tercera vez que estamos ahí en el Lunario, muy contentos de volver para allá. Y pues sí, tenemos como una semana que nos están diciendo, ya, te quedan bien poquitos boletos.
4: Quedan dos boletos.
5: Ahorita preparen los carteles del sold out porque esto ya, a nada de que se acabe. Pero sí, yo creo que en estos días vamos a andar anunciándolo ya, porque quedan bien poquititos boletos.
1: Dos boletitos, nada.
5: Si no es que los agregamos ahí a las acreditaciones.
1: De favor, ¿verdad?
5: Dale, pues, y ya con eso anunciamos el soldado.
4: Ya, ¿cómo no?
1: Anunciado. Y ¿cómo planearon digamos, la curaduría de las rolitas que vamos a escuchar de Nunca Jamás?
3: Pues mira, siempre nosotros preparamos un show diferente cada año. El año pasado era la Orden Agroesotérica. Entonces, nos subíamos, hacíamos una lectura del tarot al público, un ritual de paso para que entraran a la secta. Hoy es el Viejo Terruño, que el Viejo Terruño es una especie, como es un cortometraje de animación que va como pegado al show. Entonces vamos tocando las rolas, hay como interludios, entra una historia que está hecha con animación y todo ese rollo. Entonces es un tripsón, para que se echen la vuelta.
0: Okay. Órale, ¿quién es el encargado de tremendo trip?
3: Pues un poquito yo y nos sentamos con un artista acá a armar todo el rollo. Ebet Roldán es una pintora muralista y se hizo la animación y todo el rollo, entonces quedó bien machine.
1: Órale.
4: Sonorense también, la chamaca.
1: ¿Cuánto dura el viaje?
3: Una hora 40, una hora 50, dependiendo de cómo andemos de arremangados.
5: Depende de qué tantas barbajanadas, digamos, ahí en el show.
4: Sí, porque es un show un poco ahí entre cómico musical ahí, sacamos la...
1: ¿A poco?
4: Ay, sí. Sacamos la gana.
0: No se nota. ¿Quién es el más simpático de
4: el
0: Pedro.
4: ¿Quién
3: se el les Pedro, da? Míralo. Sí, míralo qué simpático.
0: Los tres.
1: Las rastas echan un sonido. ¿Sí son reales las rastas?
5: No, vienen con el sombrero, las vendemos en el show, de hecho, vendemos los sombreros.
4: Lo que sí traen son piojos.
5: Eso sí son reales. Mucha piojos.
0: Mucha liendre.
5: También se ve bien incluido en los sombreros, la merch.
1: Eso, de Pino Suárez.
0: Exacto.
4: Pero no brincan, no, todo bien.
5: Eso no brinca. Oye, mucho con la patita.
0: Tocaste un punto importante, la neta, la merch. Porque luego uno se anda quejando de la merch oficial, ¿no? Que la neta, luego, la que no es oficial, está muy simpática. La neta, ustedes que en su merch, ¿qué tienen?
5: Nos acaba de pasar ahora ahí en Saltillo, ahí que llegamos, ahí afuera del show, tenían toda la piratería ahí afuera, y estaba bien chila, la neta.
0: ¿Qué fue lo que vieron que dijeron? ¿Por qué no se nos ocurrió a nosotros?
5: ¿Cómo no se me ocurrió? A mí está bien chila. Le decía, no, pues traemos playeras, traemos sombreros, traemos portabotes, portalatas, no sé cómo se le diga acá, para la cerveza, o para la soda, lo que quieran. Los refrescos, ¿verdad? Traemos, ¿qué más? Vasitos térmicos, traemos... ¿Qué más? Llaveritos,
3: pruebas de embarazo, pruebas de embarazo,
1: las pruebas de embarazo,
3: las pruebas de COVID que sobraron también.
4: Certificados de prepa.
1: Hey. Cubrebocas. Oye, las malqueridas, ¿qué onda con ese material?
3: Las malqueridas son unas rolas, hazte cuenta que nosotros cuando hacemos un disco, hacemos un bonche de rolas, como unas 40 rolas. Okay. Esas 40 rolas, pues nomás quedan 10 en el disco. Y cada tanto disco va a quedar una rola que dices, oye, esa rola está bien perra, pero está medio locochona, está medio pirata, a lo mejor no checa con el concepto del disco, y pues se fueron acumulando las malqueridas de poquito a poquito. Dijimos, ¿sabes qué? Tienen que salir a la luz las malqueridas, dijimos, tienen que verlas el mundo porque están bien chilas. Entonces este disco es todas esas rolas que estaban ahí como que no sé qué, las grabamos ya bien en forma, producidas por Jerry Rosado, y ahí están las malqueridas.
0: ¿Qué tal? Está bueno. Oye, yo te veo ahí con guitarra, mi querido Omar, sí. Y pues, ¿por qué así no nos interpretan una malquerida?
4: Échale, nosotros te miramos.
1: ¿Cuál va a ser? ¿Cuál va a ser? ¿Cuál va a ser y por qué?
3: Se llama De Una Vez porque para la mañana está muy bien esta canción.
4: Eso.

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0: Omar Gutiérrez iba a decir, ¿no? Omar en la guitarra, vocal de Nunca Jamás.
1: Sí, señor.
0: Una de las malqueridas, entonces.
1: Así es.
0: ¿Cómo se llamó?
1: Se llama De Una Vez, ahí para que la chequen, ¿cómo no?
2: Ok, eso. Que va a sonar en el auditorio, en el lunario
1: sí, claro
2: también.
1: Claro que sí, para que estén bien despechados, bien alcoholizados y salten todo el foie.
3: Con todo el favor de Dios. En el auditorio también, pero más adelante, por lo pronto en el lunario.
2: ¿Verdad? Se decreta. Aquí claro justo sí. Tenemos como también el ritual de decretar cosas para todos los artistas que nos visitan. Entonces, pues bueno, hoy el lunario, claro. Mañana el auditorio.
0: Así es.
3: Sí, es correcto. Ahí luego venimos a avisarles, ¿verdad? Avisarle a toda la gente, a todos ustedes, que vamos a estar en el auditorio, pero por lo pronto en el lunario este sábado.
0: Eso es todo. Muñecos, Omar te va a entregar esta.
1: Muchas gracias.
0: Tal vez la vamos a pasar esta a César.
1: Siempre había querido una.
0: Es vamos a jugar un pequeño ping.
2: Pon.
0: Con.
1: ¡Nunca jamás!
3: ¡Eso!
0: ¿Quién es el más impuntual de la banda?
1: El Omar.
3: Pedro.
1: Es que es por temporadas.
2: Ok, se van rolando.
1: Se van rolando. Muy ellos bien. Dos.
2: Ah, sí, claro. ¿Quién se enamora más rápido?
1: Ingato.
0: Nadie. Todos tienen corazón de perro aquí. ¿Quién es el más brother de Cristian Nodal?
1: El compadre.
0: No, para toda la gente bonita.
2: Márcale. Márcale. Canta. ¿No ves que incluso trae como barba también, pero de Pepe?
0: El forajido.
2: Sí.
0: Barba de Pepe.
2: De Pepe Aguilar. Del papá. De Pepe Aguilar sí trae barba.
0: Tiene barba así,
2: sí,
0: latino,
2: claro.
0: Pero tiene más piochita, ¿no? Así más chiquita.
2: Sí, pero sí traes el style.
0: Ahí va. Muy bien. Yo le voy más a ti.
2: ¿Quién tarda más en arreglarse?
1: El Pedro.
3: Sí, sé que es un tema quitarse todos los piojos acá.
0: ¿El más dramático?
1: El Pedro.
3: Pedro.
2: Sí. ¿Qué prefieren, viajar al pasado o conocer algo del futuro?
1: El futuro.
3: Sí, el pasado. Futuro.
0: El pasado, dirías tú,
1: yo porque ahí estaban mis papás.
2: ¡No!
3: ¡Buenos días a toda la gente maravillosa!
0: ¡Fuerte!
3: ¡Ánimo!
0: ¿Quieres compartir algo?
2: ¿Todo bien en casa?
0: ¿Te gustaría compartir algo con el grupo?
3: ¡No! ¡Feliz 24 horas!
1: Yo sé que este espacio no es para esto, pero...
0: ¿Cuál sería la colaboración soñada de la banda?
1: Con Metallica.
3: ¡Metallica!
2: ¡Qué loco!
3: O Pantera.
1: Era con Dave McDarren, ¿no? Que lo resucite.
0: Con lo que queda.
2: Muy bien. Si pudieran tener un superpoder por un día, ¿cuál sería?
1: Que se caiga el Pedro.
3: Sí.
2: Invisible,
3: sí.
2: Ok.
0: ¿Los han cachado en alguna mentira?
3: ¡Todo el tiempo! Aquí andamos, mira. Diciendo más mentiras.
1: Todo empezó con una mentira y aquí andamos.
2: Mira, sí. ¡Qué bárbaro!
0: Entonces todavía no nos cachan, chichi.
1: Pero ya nos cachan muchas veces, sí.
2: Exactamente, pues nunca jamás con nosotros acá en la regadera, chiquillos, entonces, lunario.
0: Así es, el lunario está aquí, mi papá, tú.
1: Sí, tenemos el comercial oficial.
0: Sí.
1: Este sábado, 15 de agosto, el monumental lunario del Auditorio Nacional se viste de gala para recibir a los reyes del rock agropecuario. ¡Nunca jamás!
2: ¡Venimos de Sonora!
1: ¡Nunca jamás! Sábado 15 de agosto, boletos en Ticketmaster o al 325-9000.
2: ¡Demasiado, ¡qué
0: ojo! ¡Órale, muy bien! ¿Covers tocan?
1: A veces metemos como rolas así como del Vale en versión metal o Ramón Ayala, entonces como que la campechaneamos un poquito.
3: ¡Órale! Un poquito, esos interludios que menciona Lomar ahí.
1: Metemos un pedacillo acá, para que se prenda la raza.
2: Pues, ¿cómo ven si nos despedimos de ustedes con algún cover? Dale, o con una canción que les ponga a ustedes muy de buenas, aunque sea lunes.
0: Exacto. Es el tema de hoy.
1: ¿Qué cover podría ser? A ver, ahorita cuál traemos.
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0: próximo, entonces 15 de agosto, ahí van a pasar el pachangón con este bandononón.
1: Muchas gracias, chicos. Gracias, César. Gracias, Pedro. Gracias, Omar, por meterse con nosotros a la regadera.
2: Muchísimas gracias. Gracias, bien, gracias,
0: nos despedimos nosotros ya también. Ya nos vamos, Tania, sí, finalmente. Ya. 8 para las 10 de la mañana.
1: Qué cosa. Gracias por dejarnos ser tu compañía. Arrancando bastante bien el lunes, ¿eh?
0: Muy bien, ¿eh?
1: No, fuera de coto, no sé, pero me cambió el mood durísimo.
0: Va a ser lunes, de verdad parece viernes, neta.
1: De verdad, se puso muy sabrosa la regadera. Así que gracias. Besito, cachichurri, churri. Yo soy Tania Martínez. Instagram, arroba la pelirroja en la radio.
0: De este lado, IG Dutkiewicz. Ahí me puedes seguir como arroba soy. Soy I Latina, DDD2Z y Latina.
1: Y arroba hoy 89.7 FM. Gracias a Chavita en los controles y una producción, Dania en la red social.
0: Quique
1: y
0: también.
1: Quique aquí es chismoso.
0: Quique nada más viene de chismoso.
1: Exactamente.
0: A cuando Mario. Es fan, viene.
1: Ay, cuando no, ni nos pela. Y el buen Mario atendiendo ahí también la comunicación. Que tengas buen
0: gracias.
1: Día. Adiós.
3: Bye. 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

mañana, son las 10 de la mañana en punto en hoy 89.7. Aura Ramírez, de este lado, y ya llegamos. Oigan, esta canción me invita a bailar, a dejarlo todo en la pista de baile. Chava, ¿cómo estamos? ¿Creerás que la semana pasada Chava no traía lentes? Y que digo, Chava en los controles y era Martín. No inventes, qué oso social. Mario Madrugador, ¿cómo estás, Mario? ¿Cómo te fue el fin de semana? ¿Bien? Más o menos, tranquilo, descansaste. Yo también descansé, amigos, ayer, domingo ni hice nada, ahora sí. Todo el mundo me dice, es que ahora todo el tiempo estás haciendo cosas. Ok, público, voy a darles un punto, voy a descansar ahora sí. Y lo logramos. Bueno, la veo poquito y luego ya, me quedé viendo series y ya. Oigan, y les doy la más

0: Buenos días por la mañana. 10 con 12 ya. 10 de la mañana con 12 minutos. Oigan, ¿un cafecito o qué? Yo traigo hoy un latte frío, ¿eh? Latte, mucho hielo. Mucho hielo y leche deslactosada, claro que sí. Mario, ¿cómo estamos? ¿Listo? ¿Listo para esta emisión? Perfecto. Al 55, 25, 38, 32, 29. ¿Qué te tomas, Mario? ¿Qué se te antoja? ¿Un café igual? Órale, va. Dos lates. Dos lates, por favor, salen. Y ustedes vayan mandando sus mensajes al 55, 25, 38, 32, 29. Oigan, primero que nada y muy importante, fíjense que les quiero contar esto.
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0: Bueno, pues ya sabes, para no perder la bonita costumbre, siempre que inicia este tu programa, vamos con los datos. El dato del día de hoy. Un día como hoy de 1960, nacía Antonio Banderas. Claro que sí. La canta él, ¿eh?

Bueno, a ver, espérense, también tengo otro dato. Que un día como hoy de 1782 nacía Vicente Guerrero. Nada más como dato histórico, ¿no? Dato cultural, dato extra. Y un día como hoy, 10 de agosto de 1962, por primera vez en la historia, por primeritititita vez, en un cómic aparecía El Hombre Araña.

Ahí estuvo. Gracias, hombre araña. Gracias por tanto. ¿Pueden creer que no he visto Spider-Man Brand New Day? Esta semana sí o sí la veo. Ya. Ya no lo voy a dejar pasar. ¿Ya la vieron ustedes? ¿Les gustó o no les gustó? ¿Qué onda? 55, 25, 38, 32, 29. Y también es el cumpleaños de Kylie Jenner. La dinastía Kardashian. Hoy está de festejo. ¿Y Kylie Jenner? Pues bueno, es la que es novia de Timothy Chalamet, ¿sí, verdad? Oh, muy bien, ok. 10 de la mañana con 14 minutos en Oye 89.7. Buenos días, ¿qué te tomas? ¿Un café? Ya es lunes, ¿eh? Arriba, nada de que... ¡Ay, qué flojera! No, no, no, es lunes, por favor. Aquí estamos contigo hasta la 1 de la tarde en Oye 89.7. Yo soy Aura Ramírez. Síguenos en Instagram. ¿Cómo que todavía no nos sigues? Nos llamamos Oye 89.7 FM y Aura Ramírez Cornejo. Hola, buenos días.

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0: con 40 minutos, Speedball Kisha Timber en Oye 89.7. Oigan, buenos días por la mañana. Tengo ya la pregunta de hoy. La pregunta de esta mañana es, porque ves que todas las mañanas tenemos siempre una pregunta, ¿no? Bueno, hoy es, ¿qué hiciste este fin de semana que todavía traes en la cabeza? O sea, en mi mente tengo que ir a la oficina, en mi realidad tengo que terminar pendientes, pero en mi mente estoy yo en mi cama viendo Netflix. Bien a gusto, ayer domingo. Eso, esa es mi respuesta, ¿eh? ¿Qué hiciste este fin de semana que todavía traes en la cabeza? 55, 25, 38, 32, 29. Ahí te voy leyendo y escuchando. Oigan, y mi interventor de los boletos ya me dijo que tenemos accesos dobles para sentidos opuestos. Entonces, si tú quieres lanzarte al concierto, que ya es, ¿eh? O sea, ¿cuánto falta? Ya vi un poquito. Ahora te voy a corroborar cuándo es. Es justo el 12 de agosto, o sea, ya en el Auditorio Nacional. Entonces, autooyente, esto es para ti. Escucha.
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0: Entonces, tú dices, yo soy autooyente, yo quiero los boletos. Pues márcame, 55-51-66-31-89. ¿Qué es lo que tienes que hacer? Dar tu reporte de tráfico. Y listo. 55-51-66-31-89. Y mientras tanto, vámonos con la actualización del fin de semana, ¿no? Ahí está.
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0: Y seguimos con la serie de conciertos de Harry Styles, Enrique Estilos, en la Ciudad de México. Hoy tenemos un magno evento en el Estadio GNP porque vamos a tener el de Jarra con Harry, limusina, tú y dos acompañantes más, llegando así bien insoportablemente al Estadio GNP, claro que sí. ¿Quieres escuchar un poquito de lo que se vivió el fin de semana? Esta canción es mi favorita y se llama Keep Driving.

¿Se acuerdan que antes ocupaba esta canción para entrar a todos mis programas? ¿Ustedes lo recuerdan? Porque Chava se acordó y me dijo, oye, me dice, ¿esa no era la que ponías en tus programas? Y yo, en efecto, Chava, bien, oigan, seguimos. Y es que Karol G lanzó No me arrepiento de sentir tanto este viernes. ¿Cómo estuvo? Amigos, estuve escuchando todas las canciones y muy triste. Creo que es el disco más triste de Karol G. Esta es la única canción movida, ahí te va.

Ahora sí, ya, esa es una probadita de Karol G. Pero díganme ustedes, ¿la escucharon o no la escucharon? ¿Les gustó o no les gustó? Siento que está en un momento triste. Bueno, estaba, porque ahorita ya pasó esa temporada. Pero este disco refleja eso. Ruptura amorosa, corazón roto. Y pues también, está bien. O sea, son etapas, amigos. En otros asuntos. Vámonos con Capo. Capo estuvo en la Arena Ciudad de México. Y bueno, también se puso bueno el concierto. Escuchamos un pedacito, ¿no?

0: Ahí estuvo el por si andabas con el pendiente. ¿Y llamada? 55-51-66-31-89. Estos boletos de sentidos opuestos pueden ser tuyos.
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1: 10:48.
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0: Buenos días, esta canción es de Bad Bunny y Bomba Estéreo. Ojitos lindos, en hoy 89.7. 10 de la mañana, 52 minutos. Iba a decir baile inolvidable. ¿Por? Oigan, estoy leyendo sus mensajes al 55 25 38 32 29. Me dicen, hola, au, buenos días. Y yo igual que tú, vi series y lavé ropa. Un dominguito tranqui. Ja, ja, ja. Saludos, Jenny Rebeles Ortega. Ya están checando lo de tus boletos de sentidos opuestos. Ya pasé la info y todo. Oigan, buenos días, querida au, soy yo, Liz. Me cambié de casa en diciembre y es la hora que no puedo arreglar mis cosas. Solo uso lo que está a la mano. Luego del trabajo, a cenar, viendo una serie o película y a dormir. No puede ser, yo, Liz. Desde diciembre, ¿cuánto tenemos ya? Ya va a acabar el año. No manches. Oigan, pero creo que sí, hay dos tipos de personas. Las que cuando llegan del viaje abren la maleta y sacan todo, o las que dicen, ay, lo arreglo luego, y pasa un mes y la maleta sigue entera, sin abrir, en tu casa. Es un clásico, Yolis, también he sido esa persona. Oigan, hay una notita de voz por ahí, vamos a escuchar quién llega de este lado. Es Moni hablando.
1: Ahora también la de For You My Love es movida. Ay, y Baby, wow.
0: No es cierto.
1: Y con quién andará, o sea, hay varias movidas ahora.
0: Es que hace un ratito ponía la canción, un pedacito de una canción de Karol G, y yo dije, es la única movida, amigos. Es que de verdad, Moni, hay, o sea, las que acabas de mencionar tienen un toquecito medio que ahí, ¿no? Como bailador. Pero de verdad, todo el disco sí es triste. Hay que admitirlo. Pero no estuvo mal. Me gustó. Aparte, la portada sí o no se parece a la de Suavemente de Elvis Crespo. Me encantó el guiño. Guiño, guiño. Y también por ahí hay una canción que hace guiño a Selena Quintanilla. Producida por quien también le armaba las canciones a Selena Quintanilla y todo. De hecho, después de Selena, dijo él, yo ya no vuelvo a trabajar con nadie, hasta que regresó con Karol G. 10 de la mañana con 54 minutos, ¿y con qué vamos? Ahí te va, escucha esto, ahí va.
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0: Ok, autoyentes, motooyentes y demás, les quiero decir que aguas con las multas, porque a partir, esto pasó ya desde julio, o sea, ya pasó. Y creo que hay muchas broncas porque esto es tendencia ahorita en Twitter. Algunos scooters y motos eléctricas ya tienen que contar con placas y registro obligatorio para circular en la Ciudad de México. Entonces, si tu moto o scooter supera los 25 kilómetros por hora de velocidad máxima y tienes motores con potencia de 250 watts y hasta 1 kilowatt, pues ¿qué creen? Si te ven los polis y no traes placa, te van a decir, joven, ¿qué pasó? ¿Qué pasó? Si manejas tu moto, scooter o bici eléctrica, tienes que cumplir con estos requisitos: placas y tarjeta de circulación, licencia para conducir y distintivo de movilidad eléctrica y equipo de seguridad, tu casco y todo eso, ¿eh? Bueno, tómalo en cuenta. Vamos y volvemos.
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7: Ya son las 11 de la mañana en punto. Yo soy Aura Ramírez en Oye 89.7. Pregunta del día, hoy lunes, ¿qué hiciste este fin de semana que todavía traes en la cabeza? O sea, en tu mente, ¿en dónde estás del fin de semana? 55, 25, 38, 32, 29. ¿Y qué tenemos para hoy? Boletos para Arcángel. ¿Para qué día está Arcángel? El 14 de agosto, o sea, ya. En el Palacio de los Deportes, sentidos opuestos, 12 de agosto, Auditorio Nacional. Y tenemos boletos, accesos para Paw Patrol, convivencia 12 de agosto en la terraza de Oye 89.7. Así que, bueno, ahí te dejo el dato. 55, 25, 38, 32, 29, repórtate de una. Y pues nada, en esta hora, noticias que parecen broma, pero no son broma. Noticias de último momento, chismecito y autoyente. Momento autoyente, ¿dónde andan? Bueno, estoy mucho más, así que arrancamos. Sin más por el momento, vámonos con música. Esta canción es de Bebe Rexha, David Guetta, y se llama Sad Girls.

0: bien, son las 11 de la mañana con 10 minutos en Oye 89.7. La pregunta de hoy es: ¿qué hiciste el fin de semana que tu mente sigue allá? Que tu mente dice, ay, ya, por favor. Me dicen, fui a Cuernavaca con mi familia, sigo sintiendo el agua deliciosa. Es, pero, ¿cómo te llamas? No nos dejó su nombre, pero bueno, al menos fuiste a Cuernavaca, suertudo o suertuda. Oigan, aquí me dicen, Aura, mi mente sigue en la boda de mi mejor amiga. Se llama Laura. Por favor, pónganle aplausos calurosos. Claro que sí, como de que no. En otros asuntos, bueno, ahorita sigo leyendo sus mensajes. ¿Qué hiciste este fin de semana que todavía traes en la mente? Y tengo boletos para Sentidos Opuestos. Hola, ¿quién anda por aquí? Bueno, bueno. Hola. Oye, 89.7, 55, 51, 66, 31, 89. ¿Sí? No se oye.
1: Hola, buenos días.
0: Ay, hola, ¿cómo te llamas? Me asustaste. ¿Cómo te llamas?
1: Israel Aguilera aquí.
0: ¿Misael?
1: Israel.
0: Israel. Hola, Isra. ¿Ya desayunaste?
1: Sí, ya tempranito. Ay, tuve que desayunar.
0: Qué bueno, Isra. Oye, ¿estás en el coche o en la oficina ya?
1: Ya llegué hace unos minutos a la oficina.
0: Eso. ¿Por dónde circulaste, amigo?
1: Pues mira, venía yo desde viaducto, entonces agarré viaducto y periférico y literal la lateral de periférico de viaducto a Reforma a vuelta de ruedas.
0: Sí, me imagino. Hoy te digo que vi más tráfico de lo normal y eso que siguen de vacaciones los de la escuela.
1: Sí, pues yo también me confié un poco en que estaban de vacaciones y que iba a ser un poco rápido, pero no.
0: Hay que salir más temprano. Pero mira, lo bueno es que ya llegaste, Isra, y por ahí me dijeron que quieres boletos para Sentidos Opuestos, ¿cierto?
1: Sí, por favor, por favor.
0: Uno de los integrantes de Sentidos Opuestos. ¿Está Papita?
1: Alessandra,
0: eso, eso, aplauso. ¡Aplauso para Isra! Oye, gracias. ¿Y te sabes el otro? ¿El otro integrante te lo sabes?
1: Sí, claro, Chacho Gaitán.
0: ¡Aplausos para Irra! Oye, ¿y qué estación de radio escuchas?
1: Oye, 89.7.
0: Perfecto, Israel. Por favor, te paso a Mario y él te dice dónde recoger tus accesos, ¿va?
1: Perfecto, Aura, muchas gracias.
0: Amigo, abrazo. Igual, cuídate. Bye. Ahí súbanle tantito, ¿no? Ahora sí. Ahora sí, vámonos con lo que sigue.
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0: Bueno, esta noticia es importante porque va a pasar esta semana, ¿eh? Y tiene que ver con un eclipse solar en Europa. O sea, chécate que aumentó 500% la búsqueda de alojamiento en España y se espera la visita de 400.000 turistas en España. Y es que, ¿qué va a pasar ahora? Bueno, la luna se interpondrá entre la Tierra y el Sol. Y bueno, se va a armar el eclipse total solar en una parte de España. Y es un fenómeno astronómico único. Imagínate que ya 446.000 turistas están previstos para que vayan allá a España a ver todo este merequetengue. Y bueno, las búsquedas de alojamiento en los lugares con mejor visibilidad, amigos, ya están en el 500%. O sea, no, una locura. Y bueno, este fenómeno se puede ver desde la península ibérica por primera vez en un siglo, ¿ok? Se ve en una parte de España, también un pedacito de Portugal, en Groenlandia, Islandia, en el norte de Rusia y parte del Océano Atlántico. Esto va a pasar esta semana, o sea, el 12, para ser específicos. Espérense, no, el miércoles. ¿Qué día es? Sí, 12. Súbele, Mario.

Vamos con música. Esta canción es de Kenia Oz. 11 de la mañana con 14 minutos. Lástima que no se va a poder ver en México. Mágico, místico, maravilloso. Pero va a haber videos. Cuenta con eso, ¿eh? Y cualquier cosa, actualización, aquí te contamos.

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14: 11:29.

Bueno, hola, ¿cómo están? Yo soy Aura Ramírez en Hoy 89.7. ¿Por qué dije bueno como si contestara el teléfono? ¿Qué onda? Oigan, quiero mandarle un saludo a Isabela, que me dice: buenos días, Aura, quiero boletos para la convivencia de Paw Patrol para mi hijo de 3 años, que le encanta la caricatura y cumple 4 años el 13 de agosto. Por favor, mi nombre es María Isabel Martínez Cabrera. María Isabel Martínez Cabrera, quiero decirte que tú ya ganaste. ¡Viva! Bueno, María Isabel, ahorita este Mario te va a decir cómo obtienes tus accesos. Bueno, ya ganaste, nada más te va a decir dónde los recoges y todo eso, ¿ok? Sigo leyendo sus mensajes al 55 25 38 32 29. Hola, au. Fíjate que el fin de semana me fui a ver Spider-Man y sigo llorando por culpa de MJ, Mary Jane. No me spoilen. Hola, Aura, buenos días. El fin de semana hice mucha reflexión acerca de mi relación porque ya no estoy a gusto. Y hoy sigo ahí con mis pensamientos de irme donde no me valoran. Atentamente, Tania. Tania, qué fuerte. Es que, ¿sabes? Cuando te empiezas a replantear, si estás en un lugar donde no quieres estar, como que hoy la mente no te suelta hasta que lo hagas, la verdad. Porque por más de que intentes convencerte de algo que ya estás sintiendo, está difícil, ¿eh? Está difícil, pero te mando mucha buena energía para que sea leve esta transición, ¿ok? Mi mente sigue con una película que vi que se llama Leviticus. Es de terror, ¿ok? Ah, y estuvo tan buenísima, te la recomiendo bastante, Auris. Atentamente, Iván. Iván, no veo películas de terror, me da mucho miedo. Oigan, en otros asuntos, yo lo sigo leyendo porque la pregunta del día de hoy es: ¿qué es eso que hiciste el fin de semana que no sale de tu mente? 55, 25, 38, 32, 29. Y en otros asuntos, que suene Harry Styles, por favor. Con ustedes, la ruta de Harry Styles en la Ciudad de México. Porque hoy termina su serie de conciertos, pero las anécdotas y los momentazos no se van a ir. ¿Y en dónde ha estado Harry Styles? Que tú también puedes visitar porque son lugares en la Ciudad de México. Primero que nada y número uno, Roll de Guayaba en Rosetta, la panadería Rosetta que está en la Roma. Ay, mero, amigos, se captó a Harry Styles con dos personas platicando, tomando cafecito bien a gusto. Ahora, Macha en un lugar que se llama Gema, H-E-M-A. Y pues bueno, se pide un matcha, ya ves, Harry Styles también es así de que: ay, ¿me das un matcha, por favor? Sí. Lo captaron por ahí con unos lentes oscuros color negro, redondos. Pan de Odette, así se llama la panadería, Odette, con doble T, ¿ok? Para que así la googles. Y se fue a un lugar cerca de la Condesa, así en una banquita, a comer pan junto con Zoe Kravitz. Ahí bien a gusto lo captaron a mi Harry Styles. Tacos en la taquería Orinoco. Se hacen filas para entrar al Orinoco. Así que si tú quieres, pídete uno de pastor porque Harry fue lo que pidió, ¿ok? Late en Cucurucho. Es una cafetería que se llama Cucurucho. Tú llegas y le dices: oiga, ¿me da el latte Harry Styles, por favor? Y te van a decir: claro que sí, joven, con leche deslactosada o entera. Y tú le vas a decir: ¿qué pidió Harry? ¿Deslactosada o entera? Yo digo que entera pidió. Harry Styles inmune, perfecto. Así que bueno, amigos, ahí estuvo la ruta de Harry Styles por algunos de los lugares por los que ha pasado en la Ciudad de México. Ay, y al rato no olvides escuchar Hoy 89.7, porque claramente se va a armar el de Jarra con Harry, limusina, tú y dos acompañantes más, y una ruta increíble para disfrutar del último concierto de Harry Styles en la Ciudad de México. 11 de la mañana, 43 minutos, súbele, mi chava, que esta es mi parte favorita. Vamos con música. Que de buena música nos vamos a buena música, obvio. Estás en Hoy 89.7, es la semana. Manuel Turizo, Elena Rose, 11:44.

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1: Once cincuenta.

0: de la mañana con 53 minutos en hoy 89.7. Ojito, autoyentes, váyanse reportando conmigo porque yo tengo boletos para Arcángel, Sentidos Opuestos, Paw Patrol, Convivencia en la terraza de NRM Comunicaciones y boletos para el teatro La Novicia Rebelde. Puedes puedes asistir a todos estos, sea donde tú quieras. Solo si eres autoyente, pero seguramente los godines me van a decir, ay sí, ¿y yo qué? Pues, oye, por favor, también escríbeme, pero dime para qué boletos quieres, ¿ok? Tú elige. Arcángel, Sentidos Opuestos, Paw Patrol, Novicia Rebelde, la obra de teatro. 11:53 y tengo boletos para Paw Patrol, Convivencia exclusiva. Oye, 89.7. ¿Hola? No puede ser. No puede ser porque le marqué a Cristian Alejandro Ramírez Benítez. Me pone, buen día, quiero boletos para la convivencia con Paw Patrol, ya que el cumpleaños de mi hijo es el 13. Amigos, ¿será que ya los perdió? ¿Qué me dice el interventor de los boletos? ¿Los eliminamos para Cristian o se los damos? No lo sé, me está viendo raro el interventor de los boletos. ¿Tenemos llamada? 55-51-66-31-89. Tenemos boletos para ti. Ok, ¿quién anda por aquí en la línea 1? ¿Hola?
1: Hola, buenos días.
0: Buenos días, ¿cómo te llamas?
1: Héctor Antonio.
0: ¿Qué onda, Héctor Antonio? ¿Dónde andas?
1: Aquí voy manejando, vengo de una audiencia, ¿tú crees?
0: Ah.
1: Una audiencia de laboral.
0: ¿Y cómo te fue?
1: Bien, salió todo bien, gracias a Dios.
0: ¡Ay, eso es todo, Héctor! Oye, dame tu reporte de tráfico, amigo.
1: Mira, ahorita ya aquí venía sobre la pista de la dirección Mapachuca, pasando Indios Verdes, y estaba totalmente cerrado. Hay dos patrullas cruzadas a la altura de una colonia que se llama Setemel Risco.
0: Okay.
1: Y no sé por qué hayan cerrado, porque se pusieron dos patrullas de la Ciudad de México así, totalmente tapando, pero dejan que pases por los lados.
0: Okay.
1: Entonces, hizo el relajo, pero sí, ya afortunadamente ya pude entrar a la colonia, pero ese fue el relajo ahí en a la altura, pasando Indios Verdes.
0: Reportó para Oye 89.7, Héctor Antonio.
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0: Amigo, ahora eliges tus boletos: Arcángel, Sentidos Opuestos, Paw Patrol y La Novicia Rebelde, obra de teatro.
1: Sí, Sentidos Opuestos.
0: Órale, va, pues estos boletos para Héctor Antonio. Vamos y volvemos.
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5: Hola, son las 12 del día con un minuto en hoy 89.7. Ya vamos por la última hora de este programa. Itzel Vera ya está en los controles. Chava ya dijo, bueno, muchas gracias, con permiso, ya me voy. ¿Qué les ofrezco? Oigan, sí seguimos en pues rato de cafecito, ¿no? Como que siento que el clima sí está. No, Chava. Cheve, no, es lunes, es temprano, no inventes, son las 12. ¿De qué me estás hablando? Oigan, ¿pero qué? ¿Un juguito de naranja? Una mimosa, sí, Chava. ¿O qué más? ¿Qué más se les antoja? ¿Un cafecito frío? Bien. ¿Ahorita cómo está el día? Está bien, ¿no? ¿Soleadito? Al menos por acá en Santa Fe sí está soleado. Pero oigan, ¿qué onda ayer? ¡Ah! Justo, esperen, voy al WhatsApp que aquí me mandaron varios mensajes. Me ponen, hola, Aura. Pues mira, ¿qué tal tu fin? Dice, yo me puse a lavar, pero como llovió horrible, no terminé y hoy sigo con mi ropa remojada esperando a lavarla toda. Excelente inicio de semana, Aura. Atentamente, Cris. ¿Y saben que ayer eran las 10 de la noche y seguía lloviendo? Y yo dije, ¿cómo que me voy a poner a tender ahorita? ¿Y saben qué? Contra todo pronóstico, lo hice. Y acabé como 10:30 y ya fue como, bueno, al menos ya resolví esa tarea difícil. Ya, yo hasta estaba así como, qué flojera, tengo que ponerme más chamarra y bufandita para subir porque, amigos, estaba lloviendo bien fuerte. Pero bueno, cosas de domingo, tú sabes, cosas de domingo. Ustedes me ven muy rockstar, pero también tengo que lavar. Oigan, y en otros asuntos,

0: Ya son las 12 del día con 12 minutos en hoy 89.7. Oigan, voy a regalar boletos para Paw Patrol en concierto. Y bueno, va a estar divertidísimo. Bueno, no es concierto, en realidad es una convivencia en la terraza de hoy 89.7 y tengo pases dobles. Y en este momento en la línea 1, a ver quién anda por aquí. ¿Hola?
1: Hola.
0: Hola, ¿cómo te llamas?
1: Rosmiri.
0: ¿Cómo?
1: Rosmiri.
0: Órale, Rosmiri. Wow, tu nombre. Oye, ¿por qué te pusieron Rosmiri?
1: Es una combinación de Rosa y Miriam, así me lo hizo mi madre.
0: Ajá, qué bonito. Qué bonito nombre, 12 del día con 13 minutos. Oye, mi Rosmiri, ahí vi en el chat de Instagram, de WhatsApp que me pusiste. Hola, quiero boletos para Paw Patrol, quiero llevar a mi hijo de 10 años. ¿Cómo se llama tu hijo?
1: Sí, mi hijo Hernán.
0: Hernán, muy bien. ¿Será que Rosmiri y Hernán tienen este pase doble para lanzarse a la terraza de hoy 89.7, la convivencia 12 de agosto? Rosmiri, pregunta del millón. ¿Qué estación de radio tú escuchas?
1: 89.7, ¡oye!
0: Rosmiri, ya ganaste, bien fácil.
1: ¡Gracias!
0: Eso es todo, Rosmiri. Oye, ¿estás en la oficina o en tu coche?
1: No. Llegué a mi destino, vine a correr aquí, a la puerta 2, del velódromo.
0: Ajá.
1: Y aquí vine a hacer mi rutina de todos los días.
0: ¡Guau! Wow, una chica ejercitada. Un aplauso, bien. O sea, ella...
1: Gracias.
0: Un audífono en la carrera, otro audífono en hoy 89.7, como debe de ser. Bueno, mi Rosmiri, échele, que aquí nosotros te acompañamos, ¿eh?
1: Gracias por la música, me pone bien activa.
0: Eso. Oye, ahorita en el WhatsApp nada más escríbeme tu nombre completo, email y teléfono. Y ya te digo dónde recoger tus accesos, ¿sí?
1: Perfecto, excelente inicio de semana, gracias.
0: Igual, no pare, corre. 1, 2, 3, 12 del día con 14 minutos y escucha esto.
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0: Tenemos que hablar. Primero que nada, ¿cuánto dinero tienes en tu quincena ahorita en tu cuenta de banco? Échale un ojito y pregúntate, ¿esto me pone feliz o verdaderamente me pone extremadamente triste? Esto que te voy a contar tal vez te haga reflexionar y tal vez sea la nota sad del día. Porque tengo que hablarte de las personas que cuánto tardan, por ejemplo, en generar $1,000 en su cuenta bancaria. Es decir, ¿cuánto es lo que tarda Luisito Comunica en generar $1,000? Pues bueno, 1 hora con 33 minutos. En 1 hora 33, a Luisito Comunica le caen $1,000. Y haciendo la conversión, ¿cuánto está el dólar hoy? ¿Como 21? Yo creo, ¿no? 21,000 pesos, ¿ok? Genera cada hora 21,000 pesos aproximadamente. Ahora, nos vamos con Bad Bunny. ¿Cuánto tarda en generar 21,000 pesos? 7 minutos 55 segundos. O sea, en 7 minutos Bad Bunny, trin, le caen 21,000. Y luego otros 21,000 cada 7 minutos, ¿ok? ¡No! Lionel Messi, cada 1 minuto 55 segundos.
3: ¡Ah, caray!
0: O sea, en 1 minuto, Leo Messi ya tiene 21,000. Y luego al siguiente minuto, otros 21,000. En promedio, porque claramente no estamos contando las campañas publicitarias y demás cosas que le pagan extra, ¿no? Digamos que por sus ingresos y por su vida natural en su cuenta de banco, cada 1 minuto caen 20,000 pesos. Siguiente, Mr. Beast, que es, ¿te acuerdas que es TikToker, empresario y tal? Bueno, cada minuto, en 1 minuto 44 segundos. Ahora, Donald Trump, cada 22 segundos. O sea, cada 22 segundos le caen 21,000 pesos. En promedio.
4: Increíble.
0: Bill Gates. No creo que sea increíble. Al menos para, bueno, con Donald Trump, no. Pero a ver. Bill Gates, 1.7 segundos. Mark Zuckerberg, 0.82 segundos. Warren Buffett, 0.47 segundos. Y Elon Musk, 0.32 segundos. Así. Cada eso, cada mini segundo reciben 20,000 pesos. Nada más para contarte, amigos, ya hay que ahorrar, ¿eh? Ya. Vámonos con música para aligerar la tarde, ¿no? Un mariachito. Hay que brindar. Porque vamos a generar mucho money. Así cada minuto, 20,000 pesos. Claro que sí, ya manifestando, ¿eh?

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1: Doce con veintitrés.

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21: Ya son las 12 con 31.

0: Música de Pitbull y Keisha. Esta canción es Timber en Oye 89.7. ¿Cómo estamos? ¿Dónde andamos? Autoyentes, repórtense. Oigan, ustedes saben que en esta última hora, que es el Cuéntamelo Todo por lo general, ahí es cuando, mira, yo me aloco y digo, vamos a regalar boletos, pero así, mira, que si Arcángel, Sentidos Opuestos, Pow Patrol, Convivencia, en la terraza de Oye 89.7. Tengo boletos para La Novicia Rebelde, o sea, esta obra de teatro en el Centro Cultural Teatro 1. Márcame. A ver, vamos a ver quién anda por acá, en la línea 1. ¿Hola?
1: Hola.
0: Hola, ¿qué tal? ¿Cómo te llamas?
1: Joana.
0: ¿Qué onda, Joana? ¿Qué haces?
1: Aquí, mira, escuchándote.
0: Ah, qué bueno. Oye, ¿cómo te fue el fin? ¿A gusto o no descansaste, Joana?
1: Pues no, no descansé. Es que llevo a mi mascotita al veterinario, que anda malita.
0: Uh-huh. Sí. ¿Cómo se llama?
1: Bella.
0: Bella. Por favor, pido buena onda para Bella. Que se recupere pronto. ¿Y cómo va? ¿Mejor?
1: Sí, ya ahí la lleva.
0: Órale, va, bien. Eso es bueno, mi Joana. Oye, ¿qué boletos quieres? Cuéntame.
1: ¿Perdón?
0: ¿Qué boletos quieres para
1: hoy? Para Arcángel.
0: Arcángel, pa. Oye, ¿y qué onda? ¿Para quién se van estos boletos? ¿Van a ser para ti?
1: Para mi hermano.
0: Para tu hermano, ¿ok? Sí. ¿Estás dispuesta a jugártela por tu hermano en este momento, Joana?
1: Sí. Sí.
0: Ok, va pues. Te vamos a poner un minuto para que tú nos digas qué onda con tu hermano. Así, como de que mi hermano y tal, y quiere ir por esto y lo quiero invitar por el otro. Todo lo que nos quieras compartir en el Cuéntamelo Todo es válido, ¿ok? Solo no tienes que dejar de hablar en un minuto, Joana. ¿Está bien?
1: Ok.
0: Si tú dejas de hablar o titubeas, va a sonar el... que es como que se cancele y ya estos boletos los perderías, ¿ok?
1: Sí.
0: Va, pues, ejemplo de la alerta, ahí te va. Si suena eso, ya descalificada quedaste, ¿va?
1: Sí.
0: Órale, suerte, Joa. Escucha esto, en 3, 2, 1.
1: Mi hermano quiere ir a los boletos de Arcángel porque no tiene dinero. Está comprando sus aparatos para medicina y ahorita no ha tenido tiempo de juntar para sus boletos. También es psicólogo, tiene dos carreras y le está echando ganas y es buena persona y como estudiante es también excelente. Por eso le quiero regalar los boletos. Si es que ustedes me los regalan, se los agradecería muchísimo. Gracias. Espero que me los gane, Au. Te escucho siempre en Oye 89.7, en todas las estaciones, todos los horarios, te escuchamos y pones una música muy bonita. Y le comento a mi hermano que escuche también la estación y él también te lo agradecería mucho como persona.
0: Esta dinámica me pone bien nerviosa porque digo, por favor, que no paren de hablar, por favor. ¡Lo lograste! ¡Estos boletos para tu hermano ya! ¡Los tienes!
1: Muchísimas gracias, Sao.
0: ¡Te rifaste! Oye, es el próximo 14 de agosto, Palacio de los Deportes. Vele avisando, sí, a tu hermano, ¿ok? Y en el WhatsApp, sí, déjame tu nombre completo, teléfono y correo y ya te digo dónde recoges tus accesos, ¿va?
1: Sí, muchísimas gracias, Au. Eso. Te lo agradezco.
0: Te mando abrazo. Te quiero mucho, Joa. Cuídate.
1: Igualmente.
0: Órale. Bye. Eso es todo. Eso es darlo todo por el hermano, por la familia. 12:44. Esta canción es de J Balvin, Ryan Castro. Va. Estoy lista. Yo sí me voy a poner a bailar, 3, 2.

0: Montero, así se llama esta canción. Oigan, ha sido un gusto acompañarles. No puedo creer que ya terminó mi turno. Nos escuchamos mañana en punto de las 10 de la mañana. Pero quiero decirte algo, y esto es atención, papás. 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Ahora sí, una vez dicho esto, me dicen, Aura, si se puede, por favor, ¿podrías felicitar a mi hijo Francisco Javier? Ayer cumplió 35 años y lo amo mucho. Soy Yolis. Esta va para Francisco Javier, en su cumpleaños, que fue ayer. Pero igual nos celebramos contigo, amigo. Estas son las mañanitas que canta. Ahí estuvo, Bueno, que me dicen, Aura, por favor, felicita a mi esposa que esta semana, específicamente el miércoles, cumplimos 50 años de casados. ¡Sí! ¡Qué hermoso! Un aplauso para esta pareja que está enamorada. Aura, quiero decirte que estoy feliz porque al fin encontré trabajo. Soy Laura Esquivel, por favor. Bien, estoy en entrega de papeles y todo. Muy bien, eso es todo, amiga. Te mando un abrazo y muchas felicidades. Cerramos con la señal que tal vez necesitas escuchar. Órale, va. 3, 2, 1. Ok, esto lo gira la ruleta y sale al azar, ¿eh? Dice, hay que aprender a estar en el proceso. Aprender a habitar cada momento con paciencia. Reconocer que las cosas buenas toman tiempo. Y aceptar que a veces se siente lento. Hay procesos en la paciencia y hay tiempo en lo que se siente lento. Un aplauso. Paciencia. 12:55. Ya me voy, oigan. Se quedan con Opa Kim. Y no dejes de escucharnos, porque después de Opa sigue JD, después de JD sigue Sergio, después de Sergio sigue Kinky, y después La Regadera, y luego su segura servidora, Aura Ramírez, en punto de las 10 y hasta la 1. Gracias, Itzel. Lo logramos. Que estén muy bien. Los quiero. Adiós. ¡Woo!
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13: Hola, la, bebecitos, ¿cómo están? Bienvenidos a este programa. Soy Opa Kim. Te voy a estar acompañando hasta las 3 de la tarde. ¿Y qué tal mi voz? O sea, como que ahí voy. Ahí voy. Les voy a decir como que hay algo en el ambiente. Que no tengo como un virus, una infección o algo, pero tampoco estoy sano. ¿Qué está pasando? No sé, yo creo que ya es, ya, entre que el aire acondicionado, los cambios de clima y de que estoy todo viejillo rancio, como que ya está pasando todo esto. De todo corazón deseo que tú estés muy bien. ¿Cómo te la pasaste este fin de semana? ¿Qué tanto hiciste? ¿Descansaste? ¿Te agarró la lluvia? Hoy hay mucho que platicar. Hoy tengo boletos de Arcángel, Sentidos Opuestos, Paw Patrol, La Novicia Rebelde, Patti Cantú, y hoy estoy que no soporto. Ustedes me escuchan muy feliz y muy dicharachero, pero la verdad es que estoy medio chipilón porque hoy alguien se va a dejar a con Harry y definitivamente no soy yo. ¿Y quieren que les confiese algo? Tania, Kinky, bueno, Kinky se va a ir, Tania y Aura me estuvieron, escribe y escribe, no manches, yo quiero, y pues yo también, amistad, pero pues no se puede, ¿qué les digo? Pero más adelante vamos a tener, de hecho, Sergio Mejía va a estar transmitiendo desde las calles de la Ciudad de México en la limusina con los ganadores, así que no se lo vayan a perder. Por ahora vamos a comenzar con esta canción que me fascina, me pone muy de buenas. Esto es de Sophie Tucker, se llama Drinky, disfrútenla porque además tiene, híjole, ¡qué rico sonido! La verdad es que este es súper de verano, aunque el verano aquí en la Ciudad de México, pues es de lluvias. O sea, parece que estamos en Londres, pero bueno, aún así, cierren los ojos o algo. Bueno, si van manejando, no. Si van manejando, disfrútenlo. Pero si están en la oficina o trabajando o algo, en verdad, disfruten. Esta canción es deliciosa y se oye en Oye.

Ya es la 1:17 p.m. Bebecitos, tenemos muchos regalos, muchas sorpresas, los consentimos como nadie. O sea, en verdad como nadie. Y en este momento, ¿qué creen? Tenemos boletos para Patti Cantú. Se va a presentar este fin de semana, viernes y sábado en La Maraca. Yo quiero que tú vayas, yo quiero que tú disfrutes, que viva. Yo ya fui... ¿Cuándo regalamos de Patti Cantú? Como en abril, ¿no? De febrero, marzo, abril. La verdad, estuvo padrísimo. Padrísimo. Y además, Patti Cantú como que le ha ido cambiando un poco a todo el show. Ustedes lo tienen que ver. Así que tengo... Déjame ver cuántos boletos tengo. Yo regalando y ya... Yo ya bien prontito. Tengo dos. Primeras dos personas que contesten correctamente a la siguiente pregunta. Y la pregunta es... ¿Cómo se llama esta canción? ¿Cómo se llama? ¿Cómo se llama?

Ay, gran canción. Mañana voy a empezar con esta porque la verdad es que sí me encanta. Paty Cantú en la maraca. Los boletos ya sabes. ¿Cómo se llama esta canción? Al 5525-38-3229 y te llevas boleto doble. Mientras tanto, mira, le quiero mandar un saludo muy especial a una chica que si dice que el que habló fue Adrián. No, soy yo, nada más que ando todavía medio ronco. Ya no ando tan ronco, ¿verdad? Como la semana pasada, pero todavía estoy lele gaganta. Pero bueno, gracias por preocuparse. Mientras tanto, vámonos con música. Esto es de Morat, que también me ha preguntado: opa, yo quiero boletos de Morat, opa, yo quiero boletos de Morat. Y les digo algo, pues nada, vamos con música y ya volvemos.

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2: La buena noticia son los fanáticos de Oasis, porque ¿qué creen? ¿Ustedes creen que solo en el K-pop los fanáticos se reunían a hacer cosas inesperadas? Pues no. Algunos fanáticos de Oasis compraron por más de 3,000 libras esterlinas, o sea, muchísimo dinero, un video que estaba guardado. Alguien fue en el año 94 a grabar una de las presentaciones de Oasis antes de que Oasis fueran super famosos. Lo grabaron, lo vendieron y pues bueno, ahora lo compraron en más de 3,000 libras esterlinas. ¿Qué es lo que se puede ver? Porque ya es gratis. Estos fanáticos dijeron, bueno, ya se armó la vaquita, ya nos cooperamos. Después de pagarlo, lo subieron al sitio oasisarchive.com. Ahí si lo quieren ver. ¿Qué van a encontrar? Dos archivos, uno de audio y uno de video. Dura aproximadamente media hora y van a ver todo el previo antes de que Oasis empezara este concierto. No hay muchas canciones, así que si tú eres fanático así de las últimas y que ay, solo me sé las básicas, pues no. Tiene algunas canciones nada más. Dentro de esto está Live Forever, Cigarettes and Alcohol, Supersonic y varias. Entonces, esto ya está gratis y sí, lo tienes que ver antes que nadie.
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Oye, Rihanna, ya es la 1:42 p.m. en Oye 89.7 FM. Soy Opa Kim. Sí, un coreano ahí que anda platicando y que te anda dando cosas. Por si te preguntan, di que soy, porque luego nunca saben. En fin, bebés, ¿qué creen? Ya tengo ganadores para Patti Cantú. La canción y la respuesta correcta era Afortunadamente no eres tú. Las personas que ganaron eres tú, Ana María Moreno y Héctor Martínez. ¡Felicidades! ¡Felicidades! Nos vemos este fin de semana en La Maraca. Obviamente en La Maraca, pues para que vayan y sean muy felices y estén ahí que en la plena bailadera, cantadera y lo demás. ¿Y qué creen? Oye, es para toda la familia. Y este miércoles tenemos una convivencia especial con... Paw Patrol, porque estrenaron película, la Dino Película, que de hecho fue ayer. Ayer tuvimos una función especial con algunos ganadores y este miércoles vamos a tener a Paw Patrol aquí en el estudio de Oye. Quiero que vengas, que te tomes foto con ellos, que los conozcas. Son los originales, nada, patito ahí de que, ay, pues los... No, son los meros petateros. Trae a tus niños. Obviamente, como es evento, pues privado, o sea, no es así como de, ay, pues que venga y... No. Mándame mensaje, así de sencillo, al 55 25 38 32 29. Opa, yo quiero conocer a los Paw Patrol. Así de sencillo. Obviamente tienes que tener hijos. Y para que los niños vengan, deben de venir con un adulto. Obviamente, porque si no, no queremos problemas, no queremos nada de ritmo de que... Es que son niños. Obviamente tú debes de cuidar a tus hijos. Entonces tráelos. ¿Cuándo? Este miércoles a las 2 de la tarde. Miércoles 12 de agosto a las 2 de la tarde. Aquí vamos a estar transmitiendo con los Paw Patrol. Nunca pensé que iba a pasar eso, pero va a suceder. Así que manda mensaje ya. Por ahora solo tengo... Tres pases. Entonces participa ya. Mientras tanto, vámonos con esta canción que siempre me pone muy, muy, muy de buenas. Es Raguayana con Manuel Turizo. Se llama Inglés en Miami. Y no te despegues porque al regresar, más boletos, Sentidos Opuestos, Arcángel y muchos más.

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1: 1:48.

Oye, ya es la 1:51 p.m. ¿Y qué creen? Yo les mentí, debo de confesarles que les mentí a la cara, pero es por algo bueno, es por su bien. Yo les dije que tenía solo 2 pases para la convivencia de Paw Patrol y resulta que no. Le voy a regalar a 6 personas, así como escucharon. Ahorita me estoy tardando en contestarles porque la Oye Becaria no vino. Gracias, gracias Fernanda. No vino, entonces pues ahorita me voy a poner a chambear el triple. Pero ténganme paciencia y nos vemos el miércoles por acá a las 2 de la tarde. Que yo sé que es uno de los regalos pues bastante padres para tus hijos que estén ahí de vacaciones. Y hablando de vacaciones, ¿qué creen? 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Mientras tanto, vámonos con música. Esto es Dana y el Malilla, se llama Si se acaba el mundo, ya es la 1:52. Antes

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8: Son las 2 en punto.

Oye, Imagine Dragons con Thunder, ya son las 2 de la tarde con 9 minutos. Un saludo muy especial a todas las personas que van conduciendo sus automóviles o van en ciertas plataformas o van en el camión, donde quiera que sea que se estén moviendo, en bicicleta, en scooter, por o caminando simplemente. Ya no tarda en llover, amistades. O sea, al menos aquí de lo que se alcanza a ver en Santa Fe, no hombre. Es que Santa Fe está tan alto y tan lejos que les puedo dar el reporte de cualquier zona de la ciudad. Se ve muy, muy nublado. Y en algunas zonas como que ya está lloviendo porque se ve más oscurito. Entonces, tomen precauciones. ¿Y qué creen? Este jueves los quiero invitar a que vayan a ver La Novicia.

Rebelde. Sí, una producción de Broadway en el Centro Cultural Teatro 1. Ojo, esto es en inglés porque es la original de Broadway. Entonces, si tú dices, ay, pues no sé inglés. No, bebé, no te preocupes porque hay subtítulos. Hay subtítulos. Un show de primer nivel para las personas que les guste el teatro. ¿Cuándo? Este jueves. Boletos en ticketmaster.com.mx. Y solo tengo un pase doble que se los quiero regalar. Y la pregunta no va a estar tan fácil, porque no, quiero que se lo lleve a alguien que más o menos le sepa, que digas, ay, no sé, no he visto la obra, pero vi la película, o no he visto la película, si no viste la película ni la obra, pues no vas a saber ni de qué va, porque La Novicia Rebelde son de esas obras de teatro y películas que ya son clásicos, así que primera persona que conteste correctamente, pon atención. En La Novicia Rebelde, o mejor dicho, la historia de La Novicia Rebelde, sucede en un contexto histórico muy importante. ¿Cuál es? ¿Cuál es ese hecho histórico en el que sucede toda esta historia de La Novicia Rebelde? No hay una respuesta correcta, o sea, no es como que digas, ah, ta, ta, ta, no. ¿Me puedes poner? No puedo decir la respuesta, no voy a decir la respuesta. Pero sucede en un contexto histórico de hace unos años. De hace unos años. No voy a decir más, se los juro que no. No. Es bajo... Ay, es que yo quisiera ayudarles, pero no les voy a ayudar porque es un gran boleto. Este jueves te puedes ir al Centro Cultural Teatro 1 a ver una de las mejores obras de teatro, que es La Novicia Rebelde. Ojo, desde Broadway, así que participa ya. Mientras tanto, vamos con esto. Es de Paul, se llama ¿Quién Diría? Ya son las 2:12. ¿Quién?

0: Oye, ya son las 2 de la tarde con 18 minutos. ¿Y qué creen? Ya tenemos ganador también de la novicia rebelde. Yo les dije que no había como una respuesta definitiva, porque pudieron haber contestado el fascismo, la Segunda Guerra Mundial, el tema de los nazis. Pues en ese contexto histórico es donde sucede la novicia rebelde. Y la persona que se gana el boleto eres tú, Laura, teléfono 8801. ¡Felicidades! ¡Felicidades! Te vas este jueves, amistad. Yo sé que hoy despertaste y no tenías plan de nada. Lo más relevante que te iba a pasar es que lloviera y a ver si no te mojabas. Pero no, nosotros te queremos tanto que imagínate, te armamos el plan del jueves para que te vayas a ver una de las mejores obras de teatro y desde Broadway en el Centro Cultural Teatro 1. Y tengo que ir con música, pero Ixel, ¿qué crees? Ponme algo de Arcángel. Porque mucha gente me está pidiendo boletos de Arcángel. Y están duro y dal. Duro y dal. Y yo se los quiero regalar. Yo se los voy a dar porque el concierto ya es este fin de semana. Bueno, de hecho es el viernes. Los boletos que tenemos, 14 de agosto, Palacio de los Deportes. Y para participar está muy sencillo. Súbamele. Es que luego con Arcángel pasa que luego no todas las letras son así como tan family and friends, pero... ¡Ay, mira, acá está JD ya de chismosa! Chava, platícanos, tú eres la chica del clima, vas llegando, ¿cómo te fue? ¿Cómo?
1: Voy llegando, si ya tengo aquí como 8 horas,
0: ¿qué te pasa? ¡Ay, quisieras!
1: No, yo llegué aquí, 7 de la mañana, a barrer la cabina, a acomodar las sillas, a decirle a Pollo, ¿quieres un
0: mira,
1: café?
0: No barres ni tu casa ni te acomodas esos pelos feos, o sea, la mentira verdad, totalmente.
1: La verdad, chava, ya sabes que yo me creo patrona, pero bien, reportando con el clima, déjame toquetear así como la de Mean Girls, ¿no? Pero tal cual, se viene aguacero, va a llover recio.
0: Ya está todo... Como dijiste, parece que son las 6 de la tarde, al menos aquí en Santa Fe. No sé en otras zonas qué tan oscuro esté, pero
1: cuéntenos.
0: Aquí yo ya estaba así de que, ¿y a qué hora sirven la cena en este lugar?
1: ¿A qué hora sacan el pan de muerto? Ajá. Aunque todavía no sea este noviembre, ¿no? Un chocolatito.
0: Ya los están
1: algo.
0: Vendiendo, ya los
1: ay,
0: están.
1: ¿Qué opinas de eso, chava?
0: Pues nada, mija, pues que si quieres engordar, pues digo, pues cómetelo y si no, pues no comas. O sea, ay, así de
1: o
0: sencillo.
1: O sea, es que digo que es demasiado pronto, ¿no? O sea, está rico el pan de muerto.
0: Pero... Es que la gente ya no respeta las fechas. Ya no respeta. Pongan primero ahorita del 15 de septiembre. Ajá. Primero eso y luego ya nos vamos un pasito a la vez.
1: No, ya está Halloween en las tiendas.
0: Sí, de hecho en noviembre, empieza noviembre y luego ya o sea, pasa el Día de Muertos, Halloween y eso, y ya es Navidad.
1: Pero dirías tú, ya no respetan, en septiembre ya hay pinos. ¿Sí? ¿Pinos de Navidad?
0: Ya, pues es que tú no, es que tú tienes cara de las que dejan la decoración navideña todo el año, JD. Tú tienes cara así de fodonga, así que dejas
1: este año
0: así
1: me
0: la
1: pasó,
0: serie puesta.
1: Me pasó este año.
0: No.
1: Lo quité hasta marzo.
0: Si vas a hacer eso, no pongas. Gente, amistades, yo sé que luego muchos de ustedes lo hacen. Sí. No sean flojos, la Navidad se acaba, o sea, quítenlo después del 6.
1: Bueno,
0: de
1: ¿qué te
0: enero.
1: Importa? Pues si yo quiero tener la felicidad así, de la Navidad,
0: casa.
1: Sí, muy mi casa, por eso no te invito.
0: Tienes razón, tienes toda la razón, pues ya empecé de odioso. Pero es que sí, o sea, yo soy anti que dejen esos arreglos.
1: Es más, tú ni pones nada, porque eres Grinch.
0: No, ¿qué te pasa? Yo mi casa la pongo, yo soy Marta de baile, me convierto en Marta de baile.
1: Ay.
0: Ahí ando, ¿qué arreglos pongo? Mi arbolote de Navidad. O sea, sí me gusta. Me da una flojera terrible el primer fin de semana quitarlo. Pero digo, bueno, pues ya lo tengo que quitar. O sea, no va a llegar el día del niño y yo todavía con árbol de Navidad.
1: Aparte tú tienes mascotas, amistad. Ajá. Y luego andan ahí jugando. Ya me imagino a la pelonchas así.
0: No, además, ¿sabes qué? No me gusta tener ahí todo abandonado. Es que siento que luego una casa se ve abandonada. Mira, yo la otra vez iba, cuando te fui a dejar a tu casa, y veía así las casas con todavía la serie navideña, ya toda quemada por el sol y todo, y decía... Quítenlo,
1: ya se le veía la sombra en la pintura, ¿no?
0: Ya se había quedado ahí toda tostadita. No, quítenlo.
1: Ay, bueno, pues ya, yo respeto. Si quieren dejar el pino todo el año e irle decorando de acuerdo a la temporada en la que están, ustedes sean felices y déjenlo. Yo digo.
0: No, bueno, cada quien. Bueno. Y bueno, tenía lo de Arcángel. Para participar es muy sencillo. Necesito, como requisito, que nada más le hagas un screenshot. ¡Ay, se me cayó el celular!
1: ¡Ay, me pegaste!
0: Se me cayó el celular. ¿Cuál te pegué?
1: Se le cayó y me lo aventó en la cara, ¿no?
0: Se me cayó. O sea, lo único que se me cayó fue la matriz.
1: ¡Ay,
0: se
1: me cayó la... la vergüenza.
0: Es muy de señora, es muy de señora. Yo no sabía eso, que se cae la matriz.
1: Sí. Te quitan la matriz, el ovario.
0: No, los ovarios, ¿no? Que se te caen los ovarios, eso.
1: No, no se te cae el ovario. Se te cae la matriz, pero te lo pueden quitar.
0: ¿Pero cómo se te cae? O sea, si decir, vas corriendo y se te cae, no. ¿O qué? O sea, se te sale así como...
1: ¿Qué huesitos o qué para
0: no, desarmarnos? No sé, me llamó la otra vez la atención. Digo, obviamente no soy ni ginecólogo ni soy
1: es
0: mujer.
1: Es que, según yo, es un decir, pero ya cuando se te cae la matriz, entre comillas, es cuando ya te tienen que hacer una cirugía y todo eso y así.
0: Ay, el efecto que puso Itzel.
1: Ay, no escuché.
0: Es como si fuera un chicle. Ajá. No, qué horror, qué horror. Pero bueno... Tengo los boletos de Arcángel. Para participar, lo único que tienes que hacer es mandar tu captura de pantalla 55 25 38 32 29, una captura de pantalla, y dinos una canción de Arcángel. Así de sencillo. Al final de este programa voy a sacar un ganador de forma aleatoria. Así que conéctate ya. Y hablando de conectarme, me voy a conectar en TikTok. En, pues, Opa Kim Vlogs. Ahí me puedes seguir y ahí podemos seguir echando más chisme. Mientras tanto, vamos con música. Esto se llama Talk to You, cuando son ya las 2:24.

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2: La buena noticia es Harry Styles, porque por si ustedes se lo perdieron, el día de ayer dejó pagados unas órdenes de churros, pero no de los que se fuman, no de los que se comen, churros de azúcar. Hubo una cantidad de fanáticas formadas solo para reclamar los churros gratis de Harry Styles, y el día de hoy desafortunadamente es el último concierto. ¿Qué sorpresa habrá? ¿Qué misterio habrá? ¿Puede ser hoy tu gran noche? Pues no lo sé.
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2: Son ya las 2:34.

0: Oye, ya son las 2 de la tarde con 41 minutos. Estoy transmitiendo en TikTok por si me quieres conocer. Pues ahí me encuentras, o Paquín Blog. Si no me quieres conocer, pues no te conectes. Es muy sencillo también, ¿verdad? Pues, o sea, no es obligatorio, no es requisito, no hay nada, nada más por si... Es que estamos acá en el chisme de la Casa de los Famosos, que ayer salió Jimena. Y ya hay una nueva dinámica que se llama El Exilio. Y mañana, entre Mariana Ochoa y Jimena, van a pelearse, la gente tiene que votar y mañana regresan a una de las expulsadas a la casa. Y les estaba platicando que me encanta ver todos los comentarios. O sea, yo sí leo los comentarios de la gente que está poniendo en Twitter, bueno, en X. Y hay mucha gente que decía, güey, nos hicieron la gatada. Güey, nuestros votos no valen. Y bien enojados, bien sentidos. Y les estaba platicando que yo quería comentarle así como, mija, no te enojes, apaga la tele. Y ya. No sé, o sea, se lo toman todo tan en serio. La gatada, esa palabra se me hace tan fea, tan horrible. Nos hicieron la gatada. Mija, nadie te la hizo, tú solita te la hiciste. Si ya sabías lo que ibas a ver. Pero no. Y entonces por eso me da mucha risa. O sea, luego los veo y les digo, unblock, bloquear. Aunque no me hace nada, los comentarios no son para mí. Digo, no quiero rodearme de esta gente. Bloquear, bloquear, bloquear. Pero eso, ese es mi entretenimiento de los domingos por la noche. Y bueno, para los boletos de Arcángel, entre otras cosas. Entre otras cosas.
1: Ya da los boletos, ¿no los quieres dar o qué?
0: No los voy a dar porque todavía no me despido.
1: Me fui, regresé, me hice un yogur con fruta, me volví a ir y no has dado esos boletos.
0: ¿Qué? A ver. Ay, ¿por qué no me trajiste poquito a mí?
1: Ay, porque a Luchas me alcanza para mi despedida. Si tú quieres que te traiga. Yay, es más, mira, yo pensando que me va a escribir mi ex o algún batillo por ahí. Telcel, su saldo se ha agotado.
0: Ay, a mí también me llegó, pero para registrar mi línea.
1: También.
0: Bueno, ¿verdad que sí? Bueno, para los que están participando de Arcángel, creo que la dinámica no les quedó muy clara. Screenshot de que ya nos sigues en Instagram, en TikTok, en YouTube, en donde sea. Y además dime una canción favorita. Lo vamos a sacar al ganador de forma aleatoria. Y amigos, ¿qué creen? 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Mientras tanto, vamos con música. Danny Ocean, Partidazo, cuando son ya las 2:43.

0: Con 49 minutos y es así como llegamos a la parte final de este programa. Pues nada, muchas gracias por haberme acompañado. Ya no me dio tiempo para regalarlos de sentidos opuestos.
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0: Oye, que antes de esa canción, ¿sabes qué me acuerda mucho?
2: ¿Qué?
0: El festival que hacían de Acapulco o algo,
2: ah,
0: ¿no?
2: Ah, sí, de mi sierra, sí.
0: ¿Cómo se llama?
2: Es que más bien, esa canción...
0: Pero tú eras muy... Creo que
2: no, yo ni había nacido, yo soy de 2001, chavo.
0: Es Acapulco...
2: Sí, pero los... Festival Acapulco.
0: ¿Acapulco?
2: Festival Acapulco se llamaba. Uh-huh.
0: Sí, como
2: pero,
0: que era muy clásico.
2: Pero iba Luis Miguel, Thalía, Sentidos Opuestos. Selena Quintanilla llegó a ir. De hecho, muchos no saben, pero Bruno Mars tocó en un Spring Breaker de Acapulco, ahí enfrente del morro. Beautiful Girls, así bien bonito y todo, sí. Cosas que me hubiera gustado vivir.
0: Ay, sí. Sí, pero pues ni soy de Acapulco, ni he ido a Acapulco. Bueno, yo, sí he ido, pero no en eso.
2: Sí, o sea, yo sí vivía ahí, pero era muy chiquita, entonces ni al caso.
0: ¿Cuál chiquita, JD?
2: Ni al caso. Ay, eso dicen, eso dicen.
0: Oye, no, pues ya no tengo boletos de sentidos opuestos. O sea, ya los doy mañana. O JD que los regale ahorita porque pues ya se queda ella ahorita. Miren, llegó tan temprano nomás para entrar conmigo. Y alguien que se lleva los boletos de Arcángel este fin de semana, Arcángel, en el Palacio de los Deportes, boletos en ticketmaster.com.mx, eres tú, Leonardo Daniel Hernández. ¡Felicidades, Leonardo! Te llevas pase doble. Y mira, mucha gente ya me está poniendo que yo hago la gatada. Y es lo que estábamos diciendo, que la palabra gato está bien fea.
2: Sí, tú, la palabra gato es gato, ¿no?
0: Es gato, es muy de gato usar la palabra gato. No, o sea, en general como referirte a una persona siendo bien despectivo es horrible.
2: Sí,
0: pero más
2: lo
0: cuando
2: sea.
0: Lo usas con palabras de, o sea, de animales, refiriéndote como un animal.
2: Lo que yo decía acá en el live de TikTok, que es como cuando te dicen, es que eres bien burro. ¿Sabían que? Ay, yo así, ¿sabías que los burros son los animales más inteligentes? Ah, bueno, de los animales más inteligentes que existen. Y dije, ay, pobrecitos burritos, ya déjenlos. Aparte de que algunos ya están en peligro de extinción.
0: Oye, hay unos, no inventé, ahorita hablando de los burros, vi un burrito.
2: Vi a tu ex.
0: Ay, no, vi un burrito aquí de los que venden en el... No, es cierto.
2: Ajá.
0: Fuera de broma, hay un video que se está haciendo viral de este fin de semana en la feria de San Luis. En una feria de San Luis, de esos ya como de pueblo.
2: Uh-huh.
0: De estos burritos que tienen como en carrusel de que los niños se
2: ay,
0: suban.
2: ¡Ay, no!
0: No, espérate, eso no es lo feo. O sea, es feo, pero no tan feo. Va pasando una morra y le da una patada en el hocico al burro.
2: ¡No!
0: Como a un ponicito.
2: ¡Ay, no!
0: Güey, yo
2: qué
0: sentí
2: maldita.
0: Como de no manches, ¿por qué tiene...? ¿Por qué?
2: Sí. Estoy porque el que graba no hace nada, ¿no?
0: La violencia animal. Ajá,
2: claro.
0: Porque el que graba no hace nada.
2: De hecho, creo que está prohibido y ahorita les cae la patrulla, ¿no? Porque nosotros hablamos de eso, pero qué bueno, qué bueno. La verdad, es que no, o sea, creo que explotar a los animales en ese sentido y en realidad en todos los que existen para explotar está mal, no lo hagan. Sobre todo cuando vemos como zoológicos o este tipo de cosas. Bueno, no zoológicos, circos, más
0: circo.
2: Bien. Porque en los zoológicos
0: pero
2: sí se cuidan
0: los animales.
2: En los circos sí.
0: Sí, ya pero... están prohibidos, pero miren, si ahorita que está lloviendo... No sean hojaldras, perdón la palabrota, no sean hojaldras, bajen a sus perritos de las azoteas y que no les caiga la lluvia, los gatitos
2: sí.
0: También bájenlos porque luego hay muchas personas que, ah, yo quiero tener un perro y a la azotea.
2: Sí, no,
0: o
2: no,
0: en
2: no.
0: El balcón, ¿cómo se llama? Sí, pues como balconcito.
2: Sí, pues en la terraza, ¿no? Ajá. Como en el balcón y también cuando hace mucho calor, no los saquen a pasear, a ver ustedes caminen en el pavimento.
0: No.
2: Con el solazo.
0: No, mira, dice Loli Sawyer, me encanta verlos. Ay, no, ay. A nosotros no.
2: No, a mí también. ¿Qué les digo? Ay. Que es bien pesado este.
0: Sí, no, pues yo ya me voy. Pues gracias por haberme acompañado. Yo mañana regreso a las dos hoy. Ya quitaron una hora.
2: Ay.
0: Es que ya no quiero estar con Aura. Nada, es cierto. Regreso a la una de la tarde. Mañana tengo especial de Treasure. No he hecho ni el banner. Mañana saco el especial de Treasure a las 2:30. Y pues nada, se quedan con JD. Sean felices. Y esta semana vamos a regalar boletos de... Sam Smith, porque ya es el concierto.
2: Ah, me vas a llevar, chava.
0: No, te quisieras.
2: Ay, ¿por qué?
0: Pues nada, vámonos, cuídense mucho, hasta la próxima. Adiós.

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18: ¿Qué onda? ¿Cómo estás? De este lado ya llegó JD Robles, aquí por hoy 89.7 FM. ¡Woo! que se sienta, que vibre la emoción, la verdad, lo que sea de cada quien. De este lado todavía no se sale porque ya te había contado anteriormente que es mi fan número uno, mi fan number one, el Lopaquín, anda aquí.
19: Ay,
18: es
19: que yo te sigo desde que, JD, ibas empezando. Yo te sigo
18: desde que iba en el kinder en tijeritas uno, ¿no?
19: No, yo no te seguía de eso.
18: Ay, bueno.
19: Yo, es más...
18: Claro, se escucha mal, sí. No. No te vayan a llevar preso y algo así, ¿no?
19: No, de hecho, tenemos convivencia con Paw Patrol el miércoles. Sí. De una vez les aviso, soy muy amable y todo, pero no convivo con niños.
18: Ay, ¿por qué?
19: No.
18: ¿Te encanta?
19: Mira, tú porque eres mujer, pero como hombre, no manches, todo lo que digan o los niños puede ser usado en tu contra.
18: Ajá.
19: Ayer vi una película, ahí se llama platicando.
18: Sí.
19: No,
18: ver,
19: pero de que
18: chisme,
19: acusan a un, o sea, una niña chiquita de 5 años le dice a la policía que su maestro de kinder le hacía cosas y era mentira.
18: No,
19: todo
18: manchete.
19: Fue mentira y le arruinaron la vida. Mira, y la verdad es que sí, como hombre, y sí se los digo, o sea, no, fuera ya de broma, evito lo más que puedo platicar si no está el papá o la mamá.
18: Okay.
19: Nada de tocar, de que la
18: abrazo,
19: foto.
18: Nada.
19: No. La foto me la tomo, pero así con mis bracitos. Yo
18: como
19: unido.
18: Messi. Ajá. Sin poner los brazos.
19: Sí. Ahora entiendo a Messi así siendo grosero. No, pero siempre, o sea, yo para referirme con niños o hablar con niños, ajá, tienen que estar los papás o el tutor. Si no, no.
18: Ay, aparte siento que los niños te siguen muchísimo.
19: ¿A mí? Por,
18: sí.
19: No, porque... No, porque ya les hago cara así de que me caen mal.
18: Ay, no, porque deben de decir,
19: no,
18: mira,
19: ya les hago cara de fuchi. Hasta les hago, me peleo con niños y les saco la lengua y les hago.
18: Sí, así.
19: Para que no se me acerquen.
18: No, pero siento que les llamas mucho la atención porque han de decir, ay, mira, mamá, ese chinito.
19: Sí.
18: Está bien, está bien chistoso, ¿no?
19: Siempre, pero es que siempre me dicen, ¿por qué tienen los ojitos así? Y ellos solo se los estiran. Yo le digo, no voy a caer en provocación, ni modo que me pelee. Le digo, contraseña.
18: Contraseña mañana para conocer a Paw Patrol. Sí. Bueno, el miércoles, ¿no? Obviamente, qué bueno que lo anunciaste, porque sí, tenemos accesos para que los conozcas aquí en la cabina, al igual más accesos de Sentidos Opuestos, Paty Cantú, obras de teatro. O sea, tenemos un montón de cosas, aparte
19: Arcángel
18: de chismecito.
19: Pa.
18: Arcángel Pa. ¿De dónde viene eso de Arcángel Pa?
19: Es que así dice él en sus canciones.
18: ¿Pa?
19: Es Arcángel Pa.
18: Es así Arcángel dice. Pa. Ay, tráemelo a la cabina, ¿no? Para chismorear un rato también.
19: Sí.
18: Estaría cool. Y ahorita se inunda aquí todo de humo, ¿no? Y yo, ¡ay, qué divertido está el programa hoy, amigos!
19: Sí.
18: No, pero la verdad se vienen un montón de cosas. Recuerda que mi nombre es JD Robles. Yo te acompaño de aquí hasta las 5 de la tarde. Te lo digo con buenos accesos, buena música, buena actitud. Y lo mejor, la mejor locutora. Y soporten. ¡Ay, soporta!
19: Ahora está escuchando y ya se quejó de que hicimos un chiste de ella.
18: ¡Ay, no! Pero yo quiero mucho ahora. Tú que eres bien llevado.
19: Ay, perdóname, Aura, pero ni modo, era un chiste, es un chiste.
18: Saluditos a Keep Driving.
19: Oye, que tienes entrevista
18: y
19: live,
18: sí,
19: en TikTok.
18: Más
19: mira, yo promocionándote, ve cómo te vendo.
18: Ya vieron cómo es mi fan, él sabe más que yo.
19: Sí.
18: Y yo, y es más, yo ni sé, y soy la del programa. Así, JD, tienes entrevista y tienes esto y tienes el otro.
19: Yo soy tu productor, tu amigo, tu chofer, todo.
18: Me encantó, es mi devoto. Sí, ay sí, ahora. Pero ya, échale los controles, no te vayas, porque recuerda que voy y vuelvo. Te dejo con algo de música, en este caso de mi patrona, Taylor Swift, con esta canción que se llama Opalite.

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3:15. De este lado te acompaña JD Robles, aquí hasta las 5 de la tarde por hoy 89.7 FM. ¿Qué onda? Cuéntame desde dónde me vas sintonizando, cuéntame que te estoy leyendo ahí a través del número de WhatsApp, ya lo sabes, al 55 25 38 32 29, ¿ok? Cuéntame ahí desde dónde me sintonizas, porque hoy te traigo la pregunta de esta tarde. Una pregunta sentimental. Una pregunta que o te puede hacer recordar viejos tiempos y buenos o malos tiempos también. Y es, ¿qué canción te han dedicado? ¿Qué canción te ha dedicado a alguien? Puede ser un exnovio, una amiga, alguien de tu familia, no sé, me entró la curiosidad. ¿Y por qué? Porque venía escuchando una entrevista que recientemente dio Karol G sobre que dice que hoy en el mundo habemos muchas personas tibias, ¿no? Y yo dije, sí, confirmo a mi Karol G. Dice que ella extraña mucho esos tiempos en donde, la verdad, como que a cada persona no le daba miedo como que el sentir. Y que dedicabas canciones, que hacías cartas, se lo entregabas a la persona que te gustaba y no había pena. Entonces dije, okay, esa es una muy buena pregunta. ¿Qué canción te han dedicado? Esa canción que tú recuerdas que alguien te dedicó en alguna ocasión en tu vida. En mi caso, voy a empezar. A mí me dedicaron la rolita de Umbrella de Rihanna. ¿Por qué? Porque cuando terminé mi primer noviazgo, así de que mi exnovia de ese entonces me dijo, no, es que te dedico esta canción. Así que a ver, vamos a escucharla tantito. Buena rola. Debo admitir que es una buena rola, pero ahora que lo pienso me da un poco de cringe, ¿no? Porque para los que no sepan qué significa esta canción, tal cual es como en algún momento de la vida cuando deje de llover, yo sé que tú y yo estaremos juntos de nuevo y es de que, ¡ay! Si no, no me hubieras puesto el cuerno. La verdad, si eso querías, no hubieras hecho lo que hiciste. Pero a ver, tú cuéntame a través del número de WhatsApp, 55 25 38 32 29. ¿Qué canción te han dedicado? Mándame tu canción, dime por qué, quién te la dedicó. Y aquí mismo voy a poner un cachito para que todos nos echemos el chismecito un rato. Pero mientras tanto, no te vayas, porque más adelante se vienen accesos dobles, entrevista, más información y sobre todo, lo mejor de Oye, que es su música. Ya a las 3:17, en estos momentos vamos a escuchar algo de María José. Esta canción se llama Respirar. Súbele que estás aquí en Oye.

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0: 32 minutos, de este lado te acompaña JD Robles, aquí por hoy 89.7 FM. Y te dije que se venía invitada a su sorpresa en la cabina, que íbamos a estar chismorreando. Aparte me encanta porque llegó en el momento indicado con la pregunta de esta tarde, que ahorita también le voy a hacer una, pues una pregunta sobre eso, ¿no? Pero hoy aquí en la cabina de hoy 89.7 FM, ese Mike.
1: ¿Cómo estamos?
0: ¿Todo bien? ¿Tú cómo andas?
1: Todo chido, todo bien.
0: ¿Todo bien? ¿Esta es tu primera entrevista en radio o ya llevabas otras de radio?
1: Pues ya llevo otras dos, creo, tres, por ahí, sí, pero pues...
0: Y yo, pero las otras no valen porque son con la competencia. Yo acá vienes echando el pleito, ¿no? Y los demás ni te topamos, JD. Oye, no, pero la verdad es que qué padre tenerte aquí en la cabina. Platicamos, va, del aire, que yo acá ya en Family Friend, así de que yo conociendo a tus hermanos, súper fan, ¿no? Pero ahora tú llegas con un proyecto musical, tu proyecto musical que viene muy fresco, traes ahí varios sonidos. A ver, para los que no te conozcan todavía ni han escuchado tu música, cuéntanos un poquito de cómo decides empezar, por qué ahora, por qué con esta nueva canción.
1: No, pues tocó, o sea, que siempre me ha gustado estar escribiendo música y así, de repente la familia, el apoyo, como, vas a la armo.
0: Sí.
1: Y fue como, no, pues órale, va. Entonces me metí al estudio con mis hermanos, dijimos, como, ¿qué hacemos? Traemos una adrenalina acá, pues, arriba.
0: Ajá.
1: Y dijimos, pues vamos a hacer algo de fiesta, vamos a empezar con algo fiestero. Y pues ya así empezamos como a, de que, ah, podría estar bueno que sonara así, así, así. Pues ya terminó siendo como el electropop, con un poquito ahí de...
0: Como que empezó, ¿sabes?, a salir, ¿no? Sí, la música.
1: Sí, ahí la armamos y pues todo bien, así, ahí.
0: Oye,
1: así.
0: ¿Has escrito canciones para tus hermanos o todavía no, tampoco está en ese punto, o por qué?
1: Pues sí, sí he escrito con ellos, no completa, pero o sea, con ellos, y pues sí, ahí dos con ellos
0: que ahí como que van, ¿no?
1: Ajá, sí, ahí de su nuevo álbum, ahí salió una.
0: Okay, ¿cuál?
1: Ando, se llama
0: Ando, okay. Ah, que también para los que no tienen contexto, hermano de los Picus, sí, obviamente, ¿no?
1: Sí, sí.
0: Me encanta. Saludos. Que toda la familia acá súper talentosa, así de que todos son muy buenos en lo que hacen, y eso se me hace padrísimo, ¿no? Porque siento que sus navidades, sus comidas deben de ser muy locochonas. ¿Sí te pasa que sacan karaoke o algo así de que, ay, que canten, que canten?
1: Sí, sí, o sea, casi no hacemos karaoke, como que nunca lo frecuentamos, pero
0: ay,
1: de
0: ¿serio?
1: Repente sí es como, a ver, cántense FBI.
0: Ah, sí, manos arriba que ya. Sí, y tú molestando todo el tiempo, ¿no? Ahora sí, te van pues, a decir así con tu canción, así, a ver, tú cántatela.
1: No, pues sí, ya empezó así el
0: rush. Sí. Oye, y ahora sí, háblanos de esta nueva canción también. Cuéntanos un poquito de qué trata.
1: No, pues trata, es, estás en la fiesta,
0: ajá,
1: a gusto, así, de repente ves a alguien, dices como... Vamos a empezar a coquetear un poco.
0: Éxtasis model.
1: Sí, y pues ya, o sea, es, básicamente esta canción es para que la escuches en la fiesta. Bueno, también se puede en todos lados.
0: Ajá.
1: Pero le tienes que escuchar un volumen alto, o sea, para que la disfrutes, la bebes ahí.
0: En éxtasis, tal cual.
1: Sí. Justo,
0: pura fiesta.
1: Ándale, así.
0: Oye, ¿y por qué tu primer rolita sacarla justo con este mood? Y no con algo más romanticón. O sea, ¿tú eres más así?
1: Sí, es que justo...
0: Que,
1: creo
0: de,
1: que
0: a mí
1: sí.
0: Me gusta la loquera.
1: Es que, ajá, justo, soy fiestero. Entonces dijimos como, no, pues así, ahí le metemos y... Pues también es como lo que se sintió en el momento.
0: Ok.
1: Te digo, si hubiera sentido tal vez amor en ese momento, he dicho como, no, pues vamos a hacer algo acá romántico. Que es romanticón, pero pues en la fiesta.
0: Sí, pero más como de romanticón de viaqueo, ¿no?
1: Ándale,
0: así como
1: justo,
0: unos personajes que andan de este lado de la cabina que no se puede ver. Y que se hacen los serios, pero nada que ver.
1: Justo.
0: Pero me encanta porque justo creo que hoy en día está muy en tendencia y la escuché y me gustaron los sonidos. Justamente, a ver si al ratito grabamos el TikTok, porque vi que también ya tienes ahí trend de TikTok y toda la cosa, y me encantó como, sí, tal cual el ambiente de fiesta. Pero esta tarde en mi programa tengo la pregunta del día, que es, ¿qué canción te han dedicado alguna vez? ¿Te han dedicado alguna rolita en tu vida? Así de que digas, ah, no, esta chava me dedicó esta canción. Porque muchos ya se andan acá explayando en el número de WhatsApp y me están contando sus historias dramáticas, que amo porque me encanta el chisme. Pero así de que, no, a mí me han dedicado esta. Yo hace un ratito dije que Umbrella de Rihanna me la han dedicado. Hoy en día digo, ay, qué cringe. O sea, no voy a volver contigo, compa. ¿Pero te han dedicado alguna canción?
1: Ay, no sé.
0: Piénsalo, o tú has dedicado
1: yo,
0: alguna.
1: Yo, o sea, justo, de ahorita se me vienen más a la cabeza canciones que he dedicado, pero que me han dedicado, creo que no, ¿eh? O sea, bueno, no sé.
0: ¿Por qué?
1: No,
0: chicas, ¿qué pasó ahí? Hay que hacer la tarea. Es que luego las mujeres como que no suelen dedicar. Yo sí, porque amo la intensidad. Entonces yo sí dedico canciones. Pero luego,
1: o sea,
0: más los hombres, ¿no?
1: Tal vez sí, pero no me acuerdo en este momento. Pero yo sí he dedicado una que otra.
0: A ver, ¿qué canciones has dedicado?
1: Ay.
0: Ay. No, no vamos a decir nombres ni nada.
1: No, pues la calidad de Grupo Firme.
0: Ah, ok, ok. Sí, no, y acá la tagan en el video, ¿no es cierto?
1: Sí, ya va con la ropa aquí.
0: Calidad, quemadota. Ok. Oye, sí, pues sí. Sí te gusta más como acá la fiesta, ¿no? Yo pensé que iba a decir algo como, no, pues Luis Miguel por debajo de la mesa, algo no, así, ¿no?
1: No, es más como...
0: No, dice no. Otro vas mood. Acá de otro sí. mood. Sí, ¿te sí. consideras romántico o no?
1: No
0: tanto. No tanto. Ok.
1: O sea, es que, no sé, como que soy un poquito...
0: Timidón.
1: Sí, también. Soy como, o sea, soy introvertido. Soy ajá. introvertido. Entonces también como que de repente digo como, ay, será de más esto, ¿no? Uh-huh. Entonces...
0: Sí, sí, sí.
1: Pues, como que no tan romántico.
0: Yo por eso amo las entrevistas y amo conocer un poquito más de todos los proyectos musicales que luego caen acá en mis manos, porque justo siento que yo soy una persona súper extrovertida, soy como que el terror de todos los introvertidos, de que ¡ay no! ¡Ahí viene Jade y corran! Pero está padre porque creo que a través de la música, que es tu caso, buscas conectar con muchas sí, personas justo. Allá afuera y también en algo que es 100% tuyo y refleja tu personalidad. Dices, soy introvertido pero me gusta la sí. fiesta.
1: No, y justo esto de que, o sea, no soy tan romántico y así, uh-huh. pero sí soy muy cursi escribiendo. O sea, digo, esta okay. porque, pues, acá, ¿no? Fiesta, pero ajá. soy muy cursi escribiendo.
0: O sea, lo expresas entonces, en tus letras. Ajá,
1: sí, justo así. En las letras ahí está todo lo que no saco de romántico acá. Uh-huh. Y, te dedico esta canción, algo así. Bueno, ya en mis letras ya ahí está.
0: Pero está padre. Me gusta.
1: Sí, está cool.
0: Me gusta en ese aspecto. Oye, y ahorita estás obviamente promocionando esta canción, pero ¿ya estás uh-huh. trabajando en más rolitas?
1: Ya tenemos ahí otras dos. Uh-huh.
0: ¿Se puede adelantar algo por ahí? Como de qué van, si es por la misma línea.
1: Mira, son distintas, porque ahorita estamos como experimentando géneros. Uh-huh. Entonces, pues ahorita ya son, o sea, son dos géneros diferentes. Todas. Bueno, son tres géneros uh-huh. distintos.
0: La licuadora loca, yo le digo.
1: Sí, sí, sí. Sí, pues ya, sí. A ver, o sea, ir calando, a ver qué...
0: A ver qué le gusta a la gente, ¿no?
1: Ajá, ¿dónde conectamos más también?
0: Y, por ejemplo, de tus escuchas que ya han tenido la oportunidad de oír esa canción, ¿qué comentarios te dicen? ¿Cómo la recibieron?
1: No, pues bastante bien. O sea, me empezaron a decir que ya se la aprendieron, y así, uh-huh. ya, otra, y así, yo...
0: Sí, saca relax. Más, y tú, ¡ay, espérense, anda, era broma!
1: Ya, aguanten.
0: Era puro hobby.
1: Sí, no, sí, ahí vamos, a meterle chido. Ajá. La siguiente, pues, próximamente. O sea, no me va a tardar tanto, yo creo que en sacar otra, tal vez. Pero pues ya, ahí están tres canciones ya.
0: Sí, ahí están guardaditas y ya preparándose sí. para salir próximamente, ¿no?
1: Justo.
0: Me encantó. Ya. Oye, también para ir pensando quizás en un futuro, pues en algún evento, ¿no? En alguna convivencia, obviamente. Me imagino algo acá como con guitarrón, ¿sabes? Así como armar algo chido con los fans, ¿te gustaría?
1: Estaría bueno saber quién ya está acá conectando con la música uh-huh. y ver así quién la va a beber conmigo, estaría bueno.
0: Ah, perfecto, pues me encantó. Oye, ya para cerrar esta entrevista, tus redes sociales para que te vayan a seguir, obviamente, y para que no se pierdan nada de tu música. Y otra vez, repítenos el nombre de la canción para que te tagueen cuando hagan el tren en redes sociales, para que estén ahí muy al pendientes de que se viene nueva música.
1: No, pues Éxtasis Model, la canción, y ahí búsquenla, ese Mike en todas partes, YouTube, Spotify y Mike.relu en Insta. Y en TikTok.
0: Eso, me encantó. Un ahí último está. Mensaje que le quieras dedicar acá a las personas que nos sintonizan.
1: Que la escuchen y la pongan muy alto. O sea, eso es clave. Que
0: revienten la bocina.
1: Ajá, sí, que sea a reventar.
0: O como digo yo, revienten ahí, pero la bocina de su coche. O sea, escucharlo todo, a todo lo que va. Oye, pues muchísimas gracias por visitarme aquí en mi espacio, sobre todo en tu casa, hoy 89.7. Espero que regreses próximamente, que regresen todos y aquí gracias, seguir gracias. Echando el chismecito a gusto.
1: Gracias a ti, igual.
0: Eso. Mientras tanto, tú no te vayas, que estás aquí en hoy 89.7 FM. Recuerda que mi nombre es JD Robles. Te acompaño de aquí hasta las 5 de la tarde. Y a las 3:41 vamos a escuchar algo de música.

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0: Gorgeous, sonando ya aquí de Doja Cat a las 4:10. De este lado te acompaña JD Robles, de aquí hasta las 5 de la tarde. ¿Qué te digo? El tiempo se me va más que volando. Sobre todo cuando tenemos que si entrevistas en cabina, que si vamos escuchando buena música, que si tengo chismecito, claro que sí. Que de hecho, a ver, la pregunta de esta tarde es: ¿qué canción te han dedicado? ¿Alguna vez te han dedicado una canción? Yo soy mucho de dedicar canciones, ¿no? Y sobre todo cuando estamos aquí en radio, ¿no? Qué bonito cuando dedicaban canciones en radio. Ya no mandan canciones para dedicar, mándenme, que yo... Estaría bueno que le marcara acá a su amorcito, ¿no? De que, oye, te tienen esta canción. ¡Ah! Como en Amarte Duele, de que me encantaría hacer eso, ¿no? Pero justo ya estoy leyendo sus mensajitos aquí a través del número de WhatsApp. Y tenemos una voice note que me encantó. Así que vamos a escuchar esta voice note. A ver qué nos dice. Hola, oye.
1: Hola, ¿qué tal, JD? Buenas tardes, mi nombre es Jonathan y me han dedicado la de Inevitable con Shakira. Saludos, ojalá y me pueda ganar bolitos para Paty Cantú. Me gustaría ir, muchas gracias, saludos.
0: Me encanta porque aparte dice, bueno, pues a mí me han dedicado Inevitable, jejeje, y se ríen, ¿no? Pues qué, o por qué, o qué, a ver, vamos a escucharla tantito, por si no recuerdas cuál es esta canción.

de Shakira. Ay, ¿cómo que no te pueden dejar de amar? Solo por eso, tú ya te ganaste accesos dobles para Patti Cantú. Así es, ahorita te vamos a contactar ahí a través del

número de WhatsApp porque me encantó la intención, me encantó que mandó voice note y aparte dice, ay, JD, por favor, si se puede, si te andan sobrando por ahí unos boletitos de Paty Cantú, claro que sí. Al igual tengo más accesos de Paty Cantú, ahorita te digo cómo te los puedes ganar, porque también me escribió de este lado, me ponen, hola JD, buena tarde, a mí mi mejor amiga me dedicó la rolita de I Hate to See Your Heartbreak, ¿ok? Esto de Paramore, después de una ruptura amorosa que tuve y sentí súper bonito de parte de ella, saludos. Esto me lo escribió mi queridísima Carlita ahí a través del número de WhatsApp, así que vamos a escuchar también un pedacito de esta rolita.

amo las amistades que son en serio. Ay, sí, qué bonito. Qué bonito y qué buena amistad, mi queridísima Carlita. La verdad, dice, ay, sentí está bonito. Y sí pasa, saludos, Carla. Oye, también ya me están llegando mensajes de que, les digo, ustedes nada más escuchan Boletos Gratis de Paty Cantú y corren, corren. Pero sí, ahí te va la dinámica. Ponme algo de Paty Cantú para entrar acá en mood, mi queridísima Itzel. A ver qué suene. Te amo, Paty Cantú. Amo que sea tan talentosa. Amo que sea una de estas mujeres poderosas que tenemos en nuestro país. Y de hecho, bueno, Paty Cantú se va a estar presentando en La Maraca el próximo 14 de agosto. O sea, hace ya nada. Y yo te voy a regalar un acceso doble. ¿Qué tienes que hacer? Ahí a través del número de WhatsApp, que es 55 25 38 32 29. Te lo repito, 55 25 38 32 29. Mándame capturas de pantalla de que ya nos sigues en redes sociales. ¿Cómo nos encuentras? Como arroba hoy89.7fm, arroba Heidi guión bajo Robles. Mándame captura de pantalla de que ya nos sigues en redes sociales y contesta la siguiente pregunta, que ahí te va. ¿Con qué canción debutó Paty Cantú como solista después de esta famosa agrupación llamada Lu? ¿Cuál fue la primer rolita que Paty Cantú sacó cuando se volvió solista? Por allá del 2008. Ya te di muchas pistas. Es una rolita muy buena, muy desgarradora. Así que la primer persona que me escriba en estos momentos al número de WhatsApp con la respuesta correcta se llevará estos accesos dobles para La Maraca en unos días más. Entonces, muchísima suerte. No olvides mandarme tus capturas de pantalla de que nos sigues en redes sociales. Arroba hoy89.7fm y arroba Heidi-Robles. Se me lengua la traba de que estoy acá tan acelerada, pero estoy muy emocionada porque te lleves esos accesos dobles. Ya la

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0: las 4:23 de este lado te sigue acompañando JD Robles, aquí hasta las 5 de la tarde leyendo todos tus mensajitos. Qué saludos a Venustiano Carranza, también saludos a la Miguel Hidalgo, arriba la Miguel Hidalgo, Benito Juárez, varias alcaldías de donde me andan sintonizando, así que saluditos. Tú cuéntame allá al 55 25 38 32 29. Al igual, hoy andan muy contentos, me encanta sentir su vibra ahí a través del número de WhatsApp, y vamos a escuchar una voice note que me mandaron de este lado. A ver, hola, oye.
1: Hola, hola, buenas tardes, JD, hola, oye. A mí mi novia me dedicó la canción de Camilo por primera vez, tremenda joya de canción, hermosísima. La cantamos un montón en su último concierto en el Auditorio Nacional. Así cantamos. Por primera vez, un amanecer bonito. Claro que sí. Tremenda, tremenda canción. Y ahora nos encantaría poder cantar Únete a la fiesta, únete a la fiesta. Y poder ganar boletitos contigo, JD. Si por ahí se puede, ¿verdad? De todo corazón, muchas gracias, si se puede para sentidos opuestos, estaría fenomenal.
0: me encantó, un aplauso para, me dijo su nombre, Diego Montoya. Pues, ¿qué crees, mi Diego? No te los ganaste. Ah, no, no es cierto, sí te los ganaste, solamente porque acá traes como que toda la actitud, todo el ambiente. Ahorita a través del número de WhatsApp te vamos a contactar, pero esos accesos dobles para sentidos opuestos ya son tuyos, mi Diego Montoya. Qué actitud, qué puso el ambiente, ¿te diste cuenta, Mixer? Y así como que me dieron ganas hasta de lanzarme también al concierto, claro que sí. Ay, no, qué emoción, me encanta platicar contigo ahí a través del número de WhatsApp. Ya sabes que todo el tiempo te ando leyendo, ando viendo lo que pones. Si me mandas voice note, pues también ando ahí muy al pendiente. Así que, mi Diego Montoya, felicitaciones, estos accesos son tuyos. Allá al 55 25 38 32 29. Recuerda que tú me puedes seguir escribiendo y yo te voy a estar leyendo. Y a las 4:25, no te vayas, estás en Oye.
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acompañando JD Robles de aquí hasta las 5 de la tarde, como se debe, como Diosito manda. La verdad es que hoy estoy muy contenta y muy feliz aquí en Hoy 89.7 FM, porque como que este lunes empezó con el pie derecho. Así, también siento que tú que vas sintonizando andas muy de buenas. De hecho, muchos de los que me están mandando ahí sus mensajitos a través del número de WhatsApp, que es 5525383229, los noto acá con muchísima felicidad. ¿Por qué será? ¿Por qué será? Así como la canción de ¿por qué será? ¿Por qué? No, no es cierto. Ah, ya. Ni que fuera karaoke, dice Itzel de este lado. Oh, bueno, Itzel, bueno, uno que quiere acá sacar los dotes del canto, ¿verdad? Pero, oye, cuéntame, número uno, ¿desde dónde me sintonizas? Y número dos, te quiero recordar que al ratito tendremos la cobertura completita del último show de Harry Styles aquí en la CDMX, o sea, hace el Harry con estilos. Por allá andará todo más bien el team de Hoy 89.7 FM para que te acerques a nosotros, te puedes llevar freebies, también tenemos a nuestra ganadora que se llevó estos accesos, que serán triples, ¿no? Sí se le dice triple así, Itzel, sí. Acceso triple para Harry Styles, se lanzó ella y otras dos amigas más, andan bien felices, bien contentotas, ahí para que no te pierdas, obviamente, la cobertura completita en arroba hoy89.7FM. Y pues nada más, quería recordarte eso, pero mientras tanto también quiero que sigamos escuchando más música, porque recuerda que yo te acompaño de aquí hasta las 5 de la tarde. Mi nombre es JD Robles y era un aviso parroquial que te quería dar, ¿no? Ahí tú que vas en el tráfico. Y también aguas con la lluvia, porque me informan que ya está lloviendo en varias partes de la CDMX. Mientras tanto, no te vayas, que voy y vuelvo.

continúa sintonizando hoy 89.7 FM y te cuento que también te estuvo acompañando JD Robles, o sea, hace yo mi Lala, yo Merengues, hasta ahora que ya casi dan las 5 de la tarde y pues bueno, me despido de este programa por hoy, muy feliz, muy contenta de haber interactuado contigo, de haberte regalado accesos dobles, pero sobre todo de haberte hecho pasar un buen rato, o por lo menos eso espero, ¿verdad? Ahí te dejo mis redes sociales para que me puedas seguir y le pongas un rostro a esta voz que escuchas en tu radio. Me encuentras como @Heidi_Robles. Al igual, ya viene mi queridísimo Serge Mejía a continuación con esta cobertura y transmisión especial del último concierto de El Jarras, o sea, el Harry Styles. Gracias a Itzel en los controles, pero sobre todo gracias a ti que te quedaste sintonizando hasta estos momentos. Pero bueno, te mando besitos y abrazos, que estés muy bien, te quiero muchísimo y recuerda que mañana tenemos una cita tú y yo aquí a las 3 de la tarde. Bye bye.

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0: emocionados, felices de la vida. Hoy es el último concierto de Harry Styles y estoy con estas ganadoras. A ver, un grito fuerte, chicas. No lo pueden ver en este momento de manera auditiva, se los voy detallando porque ya en un ratito más, mi querido Kinky, que está por acá también de este lado, más que contentos desde el Auditorio Nacional, vamos a hacer este recorrido que, bueno, cumpliremos tu sueño.
1: Por fin me voy a subir a una limusina como quinceañera. Digo, no tengo muchos, ¿verdad? Digo, yo feliz.
0: De así carrera.
1: Que, así que si ven por Reforma unos chinos volando, son los míos.
0: Exactamente, trae careles a todo lo que da. Oigan, nosotros felices porque estamos con ganadoras que vienen con el outfit perfecto también para poder estar en este concierto de Harry Styles el día de hoy. Bueno, lentejuela todo lo que da. ¿Cómo te llamas?
2: Mónica, un gustazo.
0: ¿Por acá?
2: Angélica.
0: Angélica con acompañantes también. ¿Cómo te llamas?
3: Tania.
0: ¿Y de este lado?
4: Alex.
0: ¿Por acá?
5: Eva.
0: Y
4: Eduardo.
0: Bueno, ellos son los 6 ganadores de hoy 89.7 que van a estar con nosotros el día de hoy en este recorrido, una limusina que van a poder ver por toda la Ciudad de México en un recorrido desde el Auditorio Nacional hasta el Estadio GNP, donde se va a llevar a cabo el último concierto de Harry. La lluvia parece que nos trata bien, hoy parece que no va a llover, eso dice el pronóstico. Vamos a ver qué pasa, chicas. ¿Qué es lo que esperan del concierto de Harry?
2: Hay mucha emoción, mucha energía y pues muchos éxitos, ¿no?
5: Ah, de Harry.
0: Mucho grito, mucha emoción también, pero ¿qué canción no puede faltar el día de hoy?
2: Adore You As It Was.
0: Eso es todo. Pues aquí arrancamos. Nosotros estaremos haciendo el programa desde este momento y hasta las 7 de la noche. Y luego Kinky se queda en Reset desde las 7 y hasta las 9 de la noche también, con todo el color de todo lo que pasa justamente aquí en esta travesía desde limusina, tratando a los ganadores como se debe, como superestrellas.
2: Superestrellas.
0: Eso es todo. Bueno, ya también le salió lo Aitana por ahí. Nosotros arrancamos con buena música. Quédate conectado. Es hoy 89.7. Bienvenidos.

0: Y aquí andamos ya, a todo lo que da, arrancamos este recorrido desde el Auditorio Nacional. Oigan, qué rico se siente viajar en limusina, tal cual, con esta banda ganadora para el último concierto de Harry Styles. ¿Cómo estás?
1: Muy emocionada, muy feliz, espero mucho, mucha energía, la verdad.
0: Bueno, vamos detallando, la gente que nos va sintonizando en este momento saliendo de la oficina, que está en el tráfico de la Ciudad de México, si nos ven por allí el recorrido será mi querido Wally y mi querido Luis que va comandando también esta limusina con los ganadores de hoy, mi querido Kinky, Adrián San Martín, las redes sociales también. Dense una vuelta porque literal esto es algo diferente, mi querido Kinky, o sea, el viajar a un concierto desde el Auditorio Nacional, regularmente nos toca a nosotros llegar directamente al escenario, pero hoy lo hacemos diferente.
2: Vamos a llegar directito al backstage y ahorita nos están contando esos grandes tips para la gente que llega desde antes, horas antes, días antes. Un pañal.
3: Un pañal.
2: Creo que deberíamos hacer eso, regalar boletos más pañales.
3: Exacto.
2: Yo digo.
0: Yo no lo creería, pero mira, por aquí tengo testimonio. ¿Cómo te llamas?
4: Ay, Alejandro, me va a funar mi amiga para contar la historia.
0: Bueno, la amiga de una amiga te contó, ¿qué? A ver, cuéntanos, platícanos.
4: No, pues es que ella fue la segunda fecha de Harry y para no perderse su primer fila, pues se llevó pañal y sí lo usó.
0: Y mira que mujer prevenida vale por dos, literal, no pasó sustos también. Y es que vale mucho la pena porque cuando van a un concierto, ¡hey! Acabamos saludando a toda la banda. Vámonos a ver a Harry Styles desde el auditorio y hasta el GNP. Bueno, cuando vas a un concierto, mi Kinky, hay que tomar sus precauciones también, ¿no?
2: 100%. Si van a llegar en metro, con cuidado, lleven impermeable, uno nunca sabe. Lleven chanclas también, por si acaso. Chanclitas, sus impermeables, paraguas no pueden pasar. Pero mire, con toda la actitud, felices. A gusto, a gusto.
0: Oye, ¿se puede poner bolsas en tus zapatos? ¿Se puede?
2: Claro que se puede. Todo lo que te cubra se vale.
0: Ok, me gusta esa idea. Bueno, nosotros ya, literal, les decíamos, de aquí vamos a arrancar del Auditorio Nacional en este recorrido con ganadores para estar en el último concierto de Harry Styles. Y por aquí tengo una petición porque hay canciones infaltables de Harry. Recordemos que desde el 2017, si mal no recuerdo, arrancó esta trayectoria como solista con Sign of the Times, ¿es cierto?
1: Es correcto.
0: Y hay una canción que particularmente tú quieres escuchar con todas las fans que ya van también para el GNP y que seguramente están pidiendo esta canción a gritos. ¿Cuál es la que vamos a presentar?
1: La que todos esperamos en el último concierto, Kiwi de Harry Styles.
0: Pues no se diga más con este grito y los ganadores. Ya estamos desde Reforma, mi Kinky, Adrián San Martín que anda por aquí también, por supuesto, nosotros. Disfrutando con los mejores, por supuesto, el público de hoy 89.7 en este tour hasta el GNP. Esto suena Harry Styles aquí y ahora en hoy 89.7.

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0: Ya estamos desde la Diana en este recorrido. Por acá estamos con ganadores de hoy 89.7 FM. Nos vamos directamente al Estadio GNP. Si vas sintonizando tu radio en este instante y dices, ¿dónde anda mi Search en cabina? No, no estoy en cabina. Estoy literal como una superestrella. Estoy con Angélica. Angélica, ¿cómo estás?
1: Contentísima.
0: Súper contenta también y muy, te veo muy a gusto, bastante cómoda en esta limusina.
1: Limusina, imagínate.
0: Te veo. Además con un outfit también espectacular para el último concierto de Harry Styles. Ya decíamos hace rato, a ver, detállale un poquito a la gente, yo sí lo puedo ver, pero a ver, ¿qué es lo que traes el día de hoy y cómo elegiste este, pues, outfit para este último concierto?
1: Bueno, pues, totalmente basado en Harry Styles. Entonces, pues, vengo básicamente de morada. Entonces, traigo una corbata rosa con morado, traigo su pañoletita, su pañuelo, sus mancuernillas, traigo mi chaleco con lentejuela. Traigo mi pantalón negro con rayas, acampanado, y pues dejé el peluche, se quedó.
0: Pero no importa, no importa.
1: Se quedó.
0: La actitud la traes a todo lo que da. Bueno, yo voy a preguntarle a mi querido Adriancito, que también anda por aquí de este lado, en una, otra de las, pues vaya, partes importantes de la limusina, que es aquí, literal, al ladito donde está el conductor. Aquí vienes con el techito, las estrellas, a todo lo que da, la zona de bebidas. Mi Adriancito, ¿qué importante es el outfit para cada concierto de Harry Styles? ¿Qué te ha tocado vivir por allá?
2: Yo siento que lo es todo el outfit, o sea, conlleva desde que te preparas para el concierto, esa espera, el hacer los freebies, y yo he visto outfits increíbles, impresionantes, aquí el carnalito que se esmeró, de verdad que parece el mismísimo Harry Styles, es su hermano, de la ganadora, y pues yo me he esmerado en mis outfits también, ¿eh?
0: Ah, mi Adriancito es un fachero, dicen en Argentina, y fachero, para los que no saben qué es fachero, allá en Argentina es como un brother que trae estilo, que trae literal toda la actitud también de disfrutar un concierto. Mi Adriancito es un facherito, ¿eh?
2: Pues trato de.
0: Bien, la verdad es que, a ver, ¿tú qué dices? ¿Qué luxazo trae? Del 1 al 10, ¿qué trae mi querido Adriancito?
1: No, sí, totalmente, ya le vi la corbata, la chama, más casual, pero se vale, pues Harry se va en shorts a cruzar Reforma y aventarse sus maratones. No soy la única que hace maratones infinitos de batallas en TikTok, no, él hace sus maratones en Paseo de la Reforma, en La Condesa, y pues se vale, los outfits son diferentes de cada uno.
0: Y creo que dijo algo súper importante, porque Harry se ha dedicado literal a recorrer la Ciudad de México, maratonista, lo hemos visto correr, lo hemos visto también compartir churros con la banda. ¿Qué más ha hecho?
2: Con los tacos, acuérdate que luego llegó y se fue a los taquitos, a los buenos Takeshis.
0: Que te voy a decir algo, y coincidimos, ¿por qué los artistas siempre se van? Ahorita le voy a preguntar a Kinky, a esos tacos que no son tan buenos, mi querido Kinky, esos tacos que son caros y malos.
3: Es el FOMO, es el marketing, pero sí están chidos los de Sodero, bye.
0: No, pero hay unos que son abajo del puente que están más ricos.
1: Lo que pasa es que la sucursal, digamos, está en Monterrey, y en Monterrey sí son muy famosos y son supuestamente muy buenos por la carne que hay en Monterrey, el sabor de la carne de Monterrey, pero la realidad es que aquí yo no los he probado.
0: Ni los pruebes.
1: Que no son buenos, digo.
0: Son caros y malos.
3: No, hombre.
0: He probado tacos mejores. ¿Tú me has sido?
2: La verdad es que sí.
0: La neta sí. O sea, un catador de tacos.
2: De carnitas en Pantitlán.
1: Exacto. Los de la Taquiza, de Narvarte, los de los parados, perdón.
0: Habrá que llevar a Harry en otra oportunidad para que se vaya a unos verdaderos, ¿no?
1: Hasta dicen que los del Vilcito. Pero exacto. Yo soy bien fresita y yo no te comería en un lugar que de día es un...
0: Bueno, tiene sus datos ahí, esta, bueno, es que tiene sus, habrá que recorrerlos todos estas taquerías. Sería importante también que la gente, okay, sería importante también que la gente que nos escucha nos dé, pues, sus taquerías favoritas, a dónde llevarían a Harry Styles también. Oigan, ¿qué les parece? Ya que estamos aquí con los ganadores de hoy 89.7, me pedían una canción de Harry para este recorrido. Adriancito, estamos pasando ya lo que es la zona del Ángel, ya me perdí porque ya me quedé en...
2: Ya andamos aquí en el Agüehuete, a todo lo que da en la limusina, con la música full, las bebidas, pues aquí tenemos Monster y anonadados por ver a Harry Styles en su última fecha, que yo siento que va a ser la mejor.
0: Totalmente, sí.
3: ¿Qué pasa? Oigan, ya vamos para allá. Si nos ven, échenos ahora sí que un pitido, ¿no? O grítenos, lo que les sea más fácil. Por aquí andamos para que Search les mande un besote.
0: Y con esto continuamos con buena música. Preséntala, por favor.
1: Adore you.
0: Bye.
1: Esto... Angélica Curry de Hairstyle.
0: Y para todas las fans que van directamente al concierto de Harry en el GNP, último concierto. Este es hoy 89.7.

0: consejos que la banda podría sugerirle a Harry para este recorrido en la Ciudad de México, que ha tenido la oportunidad, mi querido Kinky, no solamente de correr en la ciudad, regalar churritos, comer taquitos en la CDMX. ¿Qué le faltaría a Harry para cerrar con broche de oro?
1: Venir a la Lagunilla por unas chelas.
0: ¡Ay, ese es buenísimo! Vamos a pasar justamente por aquí, por la Lagunilla.
1: Le faltó barrio. Mira, si ya el chamaco anda dándose la vuelta, pues que venga a comprar algunas artesanías a la Lagunilla y se las lleve para Londres.
0: Mira, ahora que estamos también pues siendo bastante creativos, le voy a preguntar a los ganadores, ¿qué llevaría una michelada de Harry Styles? A ver, ¿qué le pondrían? A ver, ¿qué ingrediente le pondrías a una michelada de Harry Styles?
2: Gomitas.
0: Gomitas. ¿Por acá?
2: Color.
0: ¿Color qué?
2: Color azul.
0: Azul. ¿Por acá?
3: Miguelito.
0: Miguelito, ¿de este lado?
4: Una corbatita de adorno.
0: Una corbatita de adorno, ¿de este lado?
4: Cherry, kiwi.
0: Kiwi también. Mi Kinky, ¿tú qué le pones?
1: Yo le escarcharía con de esos brillitos comestibles.
0: Oye, nadie dijo la bebida alcohólica vaciladora. O sea, ¿qué, no, ¿qué le gustaría?
1: No, porque le podemos poner jugo.
0: Ah, bueno, bastante sano.
1: Sí, claro.
0: Sí, si es un maratonista, entonces tiene que ser un jugo, un detox, ¿no?
2: Sí.
0: Totalmente. Ay, aquí huele pero sabroso en esta parte de la Ciudad de México. Yo nomás dije vacilador y... Oigan, estamos pasando por una zona bastante creativa también, ¿no?
1: Jocosa, me
0: encanta. Jocosa.
1: Esta parte de la ciudad está bien curiosa.
0: ¡Hombre, cómo!
3: Vamos a llegar animados todos.
0: Pero muy animados, ¿eh? Yo estoy viendo de colores aquí por Reforma. Oigan, estamos a nada de llegar al Estadio GNP. Bueno, ¿qué digo a nada? ¿A una hora, no?
1: A nada, no, menos.
0: ¿Sí? ¿Cómo cuánto faltará?
1: No, yo creo como en media hora ya estamos llegando para que la gente, si nos ve en un carro calabaza enorme, nos salude.
0: Que toquen el claxon, por supuesto. Y si tuvieran una micheladita de Harry Styles, ¿qué le pondrían? ¿Qué ingrediente le pondrían también? Dejen sus comentarios, 55, 25, 38, 32, 29. Estamos en esta limusina con ganadores, con este grito de emoción. Si vieron una limusina con gente que está huyendo, aquí andamos nosotros. Es hoy 89.7 FM, directito al GNP a ver a Harry Styles.

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